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1: 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Es momento de presentarles a los gigantes del vallenato. Esta canción programada el 310-571-7500 se llama Se me salen las lágrimas. Son las 7:08 en Tropicana. Ya viene José Mogollón. 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Yo escucho.

0: Estás escuchando Tropicana, la más bacana, bacanísima. Son las 7 de la noche, 17 minutos. En sintonía escuchando Tropicana, la más bacana a esta hora. Don Jorge Ariel Santofimio está por allí conectadito con Tropicana, la más bacana. Recuerden que nos pueden dejar su nota de voz al 310-571-7500, que es la línea oficial de Tropicana, 310-571-7500, con su nota de voz, porque estamos también inscribiéndolos para que se ganen el pago del recibo Tropicana, de la energía.
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0: Hola, hola, hola, buenas noches.
1: Buenas tardes, Ana María.
0: ¿Cómo vas, corazón? Maravillosamente.
1: Bien. Acá escuchando la mejor emisora.
0: Súper.
1: Ana María, para participar por... por el pago de recibo de la luz.
0: Listo.
1: De los remansos.
0: Ok.
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0: Bacanísima. Bendiciones para ti. Con gusto ya te dejo registrado. Un saludo para Luz González, que también está allí en sintonía escuchando Tropicana. Está habilitada nuestra tropilínea 310-571-7500. 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Bueno, por ahí está nuestro oyente escuchando Tropicana, la más bacana. Pueden dejar su reporte de movilidad. Es ahora cómo están las principales arterias viales de la ciudad de Ibagué. Buenas noches.
2: Tropicana, buenas noches, vean. Despejado el sector de Santa Ana.
0: Despejado.
2: Despejado completamente.
0: Despejado Santa Ana, ok.
2: Funcionando el tráfico excelentemente acá a la hora.
0: Súper, maravilloso, porque definitivamente anoche estaba terrible, pero qué bendición que hoy ya se puedan transitar con normalidad. Nos pueden reportar esa información al 310-571-7500, que es el WhatsApp Tropicana.
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En esta noche de martes tenemos habilitada nuestra tropelínea 3157175 00. Es un clásico que nos acaban de solicitar a través de la línea de WhatsApp. Ya viene la música de Los Chiches del Vallenato, Eddie Hernández. Y recuerden que nos pueden encontrar en redes sociales como @tropicana y Ibagué. Son las 7:31 en esta noche. 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

0: 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Son las 7 de la noche, 46 minutos.
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0: 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Un saludo muy especial a todos los tropiconductores que están allí en sintonía, escuchando Tropicana, la más bacana, y que se están dejando acompañar en esta noche. Bendiciones por allá, don Víctor Biancho, un fiel oyente de Tropicana, la más bacana. El guarda de seguridad, Andrés, también, que hasta ahora nos reporta sintonía. Aquí están los recuerdos de ella. Ya viene el Chacal del Sur. 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
1: Son las 8 de la noche. 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
2: Bienvenidos, 8:08, 8:08 en Bogotá. De pronto, si usted nos ve, bienvenidos a esta noche de A Que No Me Duermo. Esta noche de martes, un abrazo para todos los que se van conectando a este gran show que tenemos de 8 a 12 de la noche por Tropicana, la más bacana, bacanísima. A Que No Me Duermo de Tropicana. Mi nombre es Freddy, de producer. Bienvenidos. Ahorita vamos a hablar de fútbol porque hay harto de qué hablar. Así que acá uno de ustedes, mis amigos tropiamarillitos, los que están en este momento trabajando, mis amigos guardas de seguridad, toda la gente que está en las estaciones de servicio, toda la gente que está desempeñando alguna labor hasta ahora y dice, uy, yo me conecto con estos par de locos porque me gusta cómo hablan, me gusta lo que dicen, me gusta lo que cuentan, porque aquí debatimos, nos reímos, la pasamos chévere. Entonces, pues bienvenidos a Que No Me Duermo de Tropicana. Mi querido caballito, bienvenido a esta noche.
3: Hey, Frediciño, para ti, para toda la gente, un abrazo enorme. Gracias por estar conectado. Gracias por siempre disfrutarse de Tropicana, lo que hacemos, lo que hablamos. Y bueno, como siempre, un placer enorme. Y estamos listos para acompañarles dando lora hasta las 12 de la medianoche. Y me dicen que, hey, que están dando cosas prohibidas ahí en un canal de fútbol. Me están diciendo que están dando cosas prohibidas.
2: No diga eso. Yo sabía que se iba a meter por ese lado, caballo.
3: Sí, están dando cosas prohibidas. Y porque que 7-0, 8-0. ¿Cómo así, hombre?
2: Estaba yo aquí conectado con Que No Me Duermo de Tropicana y dijo, voy a preparar todo. Cuando empecé a mirar acá y dije, uy, está jugando Nacional. ¿Es verdad que le está metiendo 7 goles a Internacional de Bogotá?
3: Papi, 7 a goles. Estaban dando cine para adultos ahí. Esa vaina
2: que o sea, para que todo el mundo sepa, y vamos a meterlos en contexto, en este momento está jugando ya las semifinales. Los cuartos de final, mejor dicho, para sacar los partidos de las semifinales. Ahora está jugando Nacional contra Internacional de Bogotá. Y bueno, yo hace, se lo juro, hace 15 minutos yo estaba viendo el partido y, uy, 3 goles, bien. O sea, estos manes metieron 4 goles en 10 minutos.
3: Ey, pero es que siempre pasa así, Freddy. Hay equipos que van al final y te mantienen el ritmo, pero hay equipos que vienen de menos a más o de pronto están en el más y cuando viene ya la competencia dura, ardua, donde tienen que sacar las charreteras, las uñas, papi, se van para abajo, se van en picada.
2: Internacional.
3: Y eso es lo que le pasó al Internacional.
2: Que alguien me diga si Internacional sacó al arquero, porque es que es la única que yo veo.
3: Papi, está jugando puro mocho.
2: Pero para que yo vea aquí, bueno, en el total, 8-2 quedó la serie entre Nacional e Internacional de Bogotá, pero en este partido que ya cumplió el tiempo, 7-1, de hecho ya finalizó, acabó el partido. 7 goles por 1 Nacional. Uy, hijo de madre, qué bandeja se dio con Internacional de Bogotá estos manes.
3: Los goles que no hizo en todo el campeonato los está haciendo ahora con Internacional. Se las dedicó. ¿Cuánto fue que quedó la vaina?
2: 7, bueno, en el total 8-2.
3: Ah, pero entonces solamente le pudo ganar 1-0 en Bogotá.
2: En Bogotá, claro que sí. Pero, uy, 7 goles, o sea, fresco. Guárdese 2 golecitos para la final si quiere.
3: No, que no se los guarde.
2: Venga, y ahorita tenemos otro partido para la gente que es amante del fútbol. A las 8:30 de la noche va a estar jugando la otra llave, que es el clásico rojo entre América y Santa Fe.
3: ¿En serio?
2: Y ahí va a salir otro semifinal.
3: Hijo de madre.
2: O otro equipo que se va para Fenicia. Llegan empatados.
3: ¿Y cómo va eso? ¿Quién
2: llegan,
3: va ganando?
2: Llegan empatados a esto. Y van a jugar en Bogotá.
3: Ah, ok,
2: entonces, en el Campín miércoles. Lo que quiere decir que Santa Fe sacó la ventaja yendo a Cali a empatarle el resultado al América.
3: Ey, qué bacano, buen resultado, porque ahí es difícil, en Cali, América.
2: Pero vea, después de ver lo que hizo Nacional, uno no sabe estos partidos, uno no puede decir, uy, Santa Fe lleva la ventaja. No, ¿qué tal el América se venga con todo el eclave de 8? Uno no sabe, ya nos dimos cuenta,
3: Freddy, que tú con el rojito no quieres nada.
2: Uno no sabe. Venga, me dicen acá, es que fueron 9-2. No,
3: no pero fueron aquí, uno, no pero, fueron dos, no pero fueron
2: yo aquí
3: tres.
2: Estoy viendo total 8-2. 8-2, estoy viendo acá. No sé si la gente me corrige, porque la gente en Tropicana Colombia está diciendo, no, Julián Torres está diciendo 9-2, fueron 9. No sé, yo estoy viendo el partido, o sea, el resultado que me está votando acá y dice 8-2. Entonces, pues, chévere si de pronto, pues, alguien nos corrige, ¿no? Porque uno no sabe, pero aquí yo estoy viendo y dice 8-2.
3: Sí, dice 8, o sea, ese fue el resultado.
2: Sí, dice por acá, en Bogotá resultado. Fueron 2-1, no sé, es verdad si alguien de pronto, pero por internet yo estoy viendo, Y sí, sí, Giovanni, tienen toda la razón. Fueron 7 goles hoy. Sí, eso nadie siete, se lo quita. Pero, o sea, el total fueron 9-2. O sea, ¿está mal internet o qué, carajo? O sea, tras de que para que no duela tanto, el internet le está restando otro gol a Nacional. O sea, bueno, digámosle que le ganó 28-2. Digámosle que le ganó ya eso.
3: Sí, sí, sí,
2: no,
3: sí.
2: No, no, no. Es que, ¿qué podemos hacer ahí? Uy, tremenda goleada. Nada que hacer.
3: Aquí tengo un amigo, igual que me dijo.
2: Mucha gente dice que el Tolima, y la apuesta al Tolima para que gane esa estrella. Y vea, con el resultado de Nacional hoy uno dice, uy, güey, madre, esto está complicado. Bien, bien complicado. Toca esperar a ver la llave de ahorita.
3: Aquí tengo un brother, aquí tengo un llave. Sí. Papi, ese es uno de los seguidores de Junior que mata y come por Junior.
2: ¿En serio?
3: Sí, este que tengo aquí al lado que se llama Belito. Y él me está diciendo que mañana Junior le gana a... ¿Cómo es que se llama el equipo?
4: Al
2: Once Caldas.
3: Le gana al equipito Once Caldas 4-0. ¿Tú crees esa vaina, viejo Freddy?
2: Va ganando la llave Junior 1-0. ¿No? Va ganando la llave Junior 1-0, sí, sí, sí, sí. Es que ahí es donde se ve la calidad de los equipos grandes, caballo. Ahí es donde yo digo, jue madre, aquí sacan la casta y se van a morir. Por tener un Internacional de Bogotá que venía también en el semestre iniciándolo y vea, le meten una goleada para sacarlo de las semifinales.
3: Oh, qué locura, qué vaina.
2: Pero ahí sí fue que echó a las petacas. Yo sí,
3: oye, Freddy,
2: echó a la petaca. Cuéntame.
3: Bueno, imagínate que te voy a cambiar de tema, te voy a partir la varilla de una porque, hey, está pasando algo y la gente está comentando eso. Hay indignación en Colombia, viejo Freddy.
2: ¿Por qué? ¿Qué pasó? Cuéntame.
3: Tú que eres animalista, Freddy, ¿a ti te gustan los perritos?
2: Sí, ¿no? Yo tengo una perrita.
3: ¿Una perrita? ¿Y cómo se llama la perrita?
2: Es verdad, se llama Alaska, y es verdad. O sea, es que lo ven uno acá y uno, uy, Freddy ahora anda con perras. No, no, no.
3: Yo ando con mi perrita. Todo el tiempo. Hay que aclararlo que Freddy todo el tiempo anda con su perrita.
2: Sí, yo he andado todo el tiempo con mi perrita, eso sí es verdad. Eso es correcto. Es verdad, nada que hacer.
3: Ey, Freddy, imagínate que separaron a un patrullero en Río Negro porque le disparó a un perro que lo estaba atacando. ¿Tuviste eso? Ese procedimiento policial.
2: Pues, hermano, ha sido noticia. ¿Viste? Sí, ha sido noticia. Pero vea, yo le digo una cosa, caballo.
3: Juan Freddy, tú, mira, tú siempre sales con tu vaina. ¿Tú a quién le das el lado?
2: Póngale cuidado. ¿Yo por qué le digo esto, caballo? Porque en las historias siempre hay 2 o 3 versiones.
3: Ajá.
2: Aquí hay muchas versiones de lo que pasó referente a este caso. ¿Ahora qué le digo? Está la versión del man que tomó el video con el celular y grabó todo el procedimiento de lo que estaba pasando.
3: O sea, Freddy, el producer, dice que en este momento, atención, Freddy, el producer, dice que hace falta la parte anterior a ese video.
2: Exactamente, eso le quiero decir. Hace falta varias partes. Uno, ¿por qué estaban los policías reteniendo a ese habitante de calle? O sea, ahí no lo sabemos y en el video no se ve. Pero se ve como los habitantes de calle, los policías tenían contra la pared al habitante de calle.
3: Sí,
2: que
3: sí, sí, sí.
2: Eso hizo que se alebrestara la mascota de él y que eso hizo que se pusiera en modo, pues se puede decir así, en modo defensa. Y dijo, no, no me molesten a mi amigo porque realmente el perrito es el amigo del habitante de calle.
3: Sí, sí, sí, estaban maltratando al amo porque también dicen las personas, los que viven por ahí, los habitantes, que ellos hicieron uso excesivo de su fuerza. Entonces, son tantas cosas que surgen, son tantas preguntas que surgen, pero lo que sí ya es un hecho es que separaron a la gente de su cargo. Muchas personas le están dando el lado, por supuesto, que están en contra del maltrato de los animales, pero otros dicen, hey, pero si el perro los hubiese mordido, pero si el perro los hubiese atacado o también los estaba atacando.
2: En el video se ve, en el video que grabó la persona, que ese es el que está difundido por todas las redes sociales, se ve entonces al habitante de calle que lo tiene la policía.
3: Sí.
2: El perrito ladrándole al policía donde ya se ve un arma. El policía ya había sacado el arma.
3: Ya había sacado su arma de dotación.
2: O sea, hay que ver que ahí detrás de ese video que sacaron en las redes sociales hay algo que pasó atrás. Y el perrito ya estaba bravo. El perro no se le ve collar.
3: Pero el perro iba suelto. El perro estaba suelto.
2: Exacto, estaba suelto. Por eso
3: estaba
2: le digo,
3: suelto.
2: Si yo me pongo a analizar el tema, la vaina es... Al man del habitante calle algo pasó y lo cogieron contra la pared y el perrito estaba ahí y se puso en modo defensa.
3: Eso está claro, porque la policía no te va a requerir sin de pronto haber hecho nada, porque de pronto la policía, bueno, normal, el tema de los controles, te paran, te radian la cédula y listo.
2: Ahora lo que le digo, se metió mucha gente a detener el perrito porque vieron el perrito como estaba de ofuscado, de alebrestado en su modo defensivo y demás. Un señor, y se ve en el video, que estaba de jean con camiseta blanca, se va a buscar al perrito para calmarlo y el perro lo muerde en la pierna.
3: Lo mordió.
2: Lo mordió en la pierna. Y el man que está grabando el video dice, uy, vea, el perrito ya mordió a alguien allá. Ahora, ya, si partimos desde ahí, ya hay un ataque de un perro. Pilas. O sea, es que aquí no se trata de tener la mano en el corazón y de, ay, Dios mío, porque alguien no cogió al perrito, lo abrazó y lo trató con amor. No. Los perros, para los que no sabían, y de pronto, ¿usted tiene perrito, mi querido caballo?
3: No, yo tengo un pájaro.
2: ¿Por qué? Eso le iba a decir, muy complicado ver un caballo con un perro. Pero
3: no, el único pasar, perro de mi casa soy yo, pero allá no cabe otro perro.
2: Puede pasar. Entonces, se está reflejando el comportamiento de un perro que le han enseñado a defenderse, le sí. han enseñado a ser agresivo, y eso hay que tenerlo en cuenta, y pilas, ¿vale? Cuando el policía está con el arma, el perro viene a atacarlo. No sé cómo será el reglamento de los policías en cuanto a esas situaciones. Yo no lo sé, no lo sé. Tocaría averiguarle y traer un policía. Y si hay algún policía acá que nos pueda dar el dato y se pueda comunicar con nosotros y mandarnos una notica de voz, vea, nosotros tenemos entendido que debemos hacer esto, este procedimiento y ta.
3: Freddy, para pero ¿sabes mí, qué pienso yo?
2: Para mí, caballo, para mí, para Freddy de Produce, él... La forma de reaccionar del policía es lógica. Tenía que hacerlo.
3: Ok, entonces lo que yo creo, Freddy, sí, está bien. El arma de dotación está para eso. No sabemos en qué situaciones debe actuar el policía con su arma de dotación. Pero lo que yo creo, dijo Freddy, es que eran cuatro policías, hubiesen esposado al habitante de calle y quedaban tres para defenderse del perro. De pronto, viejo Freddy, no sé, de pronto darle una patada. O sea, habían otras formas y dejarlo vivo.
2: Es que la
3: vaina era utilizar que utilizar tenía... un arma, creo yo, que es la fuerza desmedida, Freddy. Creo yo que no es la forma.
2: Pero
3: no,
2: ahora yo forma. Le hago una pregunta, caballo. Si un perro viene a usted y lo ataca y usted es policía, ¿usted qué hace?
3: Freddy, los policías, además de la arma, tienen... Ellos, bueno, no sé cómo se llama eso. Nosotros acá le decimos un bolillo. Se pueden defender con el tema del bolillo. Habían casas por ahí enrejadas. De pronto, abrirlas y dejar el perro ahí encerrado.
2: Es que eso es lo que uno ve, porque nadie pudo controlar al animal.
3: Ahora, es una situación bastante complicada, bastante compleja.
2: Cuando un perrito
3: y hay una cantidad
2: de
3: opiniones, Freddy. Uy.
2: Exactamente. Y vamos a habilitar el WhatsApp de Barranquilla o habilito el de Bogotá.
3: No, el suyo. Vamos a ver pues, cómo está ese WhatsApp. Dele chuzo.
2: De una, vamos a prenderlo por acá para que de una vez nos mandes notica de voz. Vea, lo tengo aquí listo para que de una vez todos los que están conectados en A Que No Me Duermo nos manden notica de voz. Vea, el número de hoy para que mande nota de voz. 310-206-3302. 310-206-3302. ¿Listo? Para que nos mande notica de voz y de pronto lo alcanzó a tomar. 310-206-3302. Ahí nos va a enviar las notas de voz hoy, por favor. Hoy, para que estemos muy pendientes. Aquí ya mucha gente va conectando y nos envía su notica de voz referente a este caso. Yo digo, el policía no actuó mal. El policía actuó en defensa. Ahora, ¿qué le digo yo? De mi parte, de lo que yo creo. Esto es un animal agresivo. Y es un animal que se ve que ya es grande. O sea, ya sacarlo como de ese...
3: Juan Freddy, yo creo que de pronto el animalito no era agresivo, sino, como tú lo dijiste al inicio, estaba pues ofuscado, estaba defendiendo porque ellos buscan la forma de defenderse. Estaban atacando a su amo, bueno, ni siquiera atacándolo, sino que estaban haciendo un procedimiento policial. El perrito entendió que lo estaban atacando y él, en defensa de su amo, en defensa de su amigo, entonces se fue de lance en ristre con los agentes de la policía,
2: bueno,
3: pero
2: uno
3: Freddy, yo creo que usó el arma y no debía hacerlo así. O sea, yo pienso que debió con sus compañeros, no sé, buscar la forma y encerrar al perrito en una de esas casas que tenían unas rejas altas.
2: Pero es que ¿quién coge un perro de esos, cabrón?
3: No, ni sin necesidad de cogerlo, porque tú sabes que ibas, el perro va hacia donde estás tú. Si de pronto te metes a esa casa, el perro te va a perseguir.
2: A morder dentro de la casa.
3: Sí, te metes ahí, te vuelas la reja, te la puedes volar. El perro no es capaz de volarse esas rejas tan altas.
2: Es que es muy complicado. Yo lo digo que es muy complicado porque donde haya un ataque de un perro, ve aquí una vez, y esto es muy aparte, es un paréntesis. Yo cuando era pequeñito vi a un perrito que mordió a una niña en un dedo. Y eso fue un escándalo en el parque. Todo porque la niña iba a coger el perrito. Entre todos cogieron, se llevaron el perrito, eso de la Asociación Protectora de Animales.
3: La Asociación Protectora de Animales.
2: De animales, se lo llevó. No sé qué pasó con el perrito, no sé qué pasó, pero yo digo, usted de papá ve que muerde a su hija, ¿usted qué hace? O sea, es que es muy difícil, es
3: ya,
2: muy,
3: ya es complicado,
2: muy, muy
3: ya es complicado,
2: difícil.
3: Ya es complicado, ya ese es complicado.
2: Pero bueno, ya, ese caso aquí es estamos para escucharlos a todo Colombia. Bienvenida a Que No Me Duermo, del sur al norte, de oriente a occidente, en el centro, en todo lado. Ay, usted nos puede enviar notica de voz y ya tengo varias, caballito.
3: Dele de una.
2: Vamos a ver qué dice la gente con este tema. Hola.
5: No, amigo, quiere que le diga la verdad. Yo siendo policía, o uso el taser y se lo pongo para que el animal quede vivo, o uso el bolillo. Pero, marica, matar un tiro, eso no es así, marica. Eso no es así porque es un animal. O sea, es un animal. O sea, y si hubiera sido una persona, también se lo hubiera pegado. Realmente no estoy de acuerdo. Un saludo de Barranquilla, puro K25.
2: Pilas, pilas, porque no hay que humanizar a los animales. Los animales no son igual de racionales a un ser humano. Pilas. Más noticias de voz por acá, caballito. Vea qué dicen.
6: Por mi parte, yo digo que el policía actuó bien en defensa propia. Porque es que un animal, en primer lugar, no tenía bozal. ¿Sí? Él no tiene collar, nada. Entonces, en mi posición... El policía estuvo bien porque es un perro agresivo. ¿Qué tal que mi perro hubiera estado un niño por ahí cerca? No lo ataca así como atacó al muchacho que estaba por ahí cerca. Entonces hay que pensar eso también. Es un perro agresivo. Bueno, era un perro agresivo. Entonces el policía actuó bien. Esa es mi opinión.
2: Bueno, bastantes opiniones, ¿no?
3: Bueno, caballito, ahí está contigo, que el perro era agresivo y que está bueno el balazo. Yo creo, sigo pensando, sigo diciendo, viejo Freddy, que había otra forma, había de pronto otra oportunidad de no quitarle la vida al perro. Es que tú, Freddy, tú eres una vaina jodida.
2: Pero es que no es que sea jodida, es que de verdad un perrito de eso, ¿usted cómo lo rehabilita? ¿Usted cómo lo rehabilita? ¿Qué le hace?
3: Oja, Freddy, bueno, ya es muy, muy complicado porque ya tiene una edad avanzada.
2: Es que exacto,
3: loro
2: vio, son
3: loro
2: muchas
3: vio, no
2: cosas.
3: No da la pata, como dicen por ahí, pero había otra forma. Yo sigo pensando que había otra forma. Dele, más nota de vos, vamos a escuchar a la gente para ver qué dice.
7: Buenas noches. Bueno, en mi punto de vista, el policía actuó bien. Entonces él tenía que dejarse morder del perro porque el dueño no fue capaz de aguantarlo o no le dio la gana de aguantarlo. Por eso es que estamos como estamos. Porque de aquí los policías no pueden hacer nada, no pueden hacer nada porque enseguida se van es contra los policías, contra la fuerza pública y no contra el delincuente. O bueno, no estamos hablando aquí de un delincuente, sino de un animal, pero el animal iba a morder al policía. ¿Cómo actuó él? Defendiéndose. ¿Qué manera tenía? La pistola no tenía bolillo. No hay más que hablar.
2: Bueno, mucha gente en contra, otros de acuerdo. Es que es muy difícil, caballo. Es muy difícil.
3: Más complicado.
2: Y por eso le digo que en esta historia se
3: falta
2: un pedazo.
3: ¿Pero por qué separaron a la gente entonces de su cargo? ¿Por qué razón?
2: Exactamente. Al policía lo separaron del cargo y lo tienen aislado hasta que hagan toda la prueba y toda la investigación. Pero si yo soy el policía, le digo, hermano, yo estoy en defensa propia. Y se ve en el video porque el perro lo iba a morder. Eso sí es verdad. O sea, no hay nada que hacerle, pero... Pues ya será la justicia la que defina este caso. Más noticias de voz hasta ahora, caballito.
8: Saludo para la mesa de trabajo. Yo escucho Tropicana, nada más bacana. Escuchando yo y viendo yo los videos, yo pienso que la fuerza pública y la policía, todos los policías tienen el entrenamiento idóneo para controlar ciertas situaciones, ya sea una persona alterada, ya sea un animal alterado. Sí, ya sea a través de un lazo, a través de la técnica de ahogo, cogerlo, tomarlo por el cuello, sí, algo así, pero sí se le fue la mano al señor policía, se le fue la mano, no era necesario usar la fuerza desmedida con su arma de fuego.
2: Bueno, mucha gente opinando. Más opiniones. A Que No Me Duermo, de Tropicana.
9: No sé cuál es la... Buenas noches, Tropicana. Buenas noches, caballito. Buenas noches.
2: ¿Qué hubo?
9: No sé cuál es la polémica con ese video. Ese video es viejo, viejo. Y hasta ahora es que van a hacerle seguimiento, ¿no entiende? Ese video es viejo.
2: Vea, pues, gente.
3: Bueno, viejo que... nuevo, la cuestión es que salió a la luz gente ahorita de su cargo.
2: Sí,
3: y por salió eso, a la luz. Es que se destapó. Eso es como el beso de Silvestre. La semana pasada no estábamos hablando de Silvestre. Ay, que el besito a la muchacha y armar un tremendo zaperoco. Que la mujer lo va a dejar, que esto y que lo otro. Vamos a hablar de eso también.
2: Ahora
3: porque
2: sí,
3: esto sucede
2: sí.
3: Todos los días, viejo Freddy.
2: Póngale cuidado. Si la gente dice, uy, ese video es viejo. póngale cuidado, la gente dice, uy, no, ese video pasó hace rato, ese video no sé qué, porque antes no se actuó y hasta ahora se está actuando. O sea, porque salió a la luz y se hizo viral en redes sociales.
3: También.
2: Ah, no, no, no. Entonces yo no le creo mucho esa vaina de que el video sea viejo. A ver qué dicen por acá.
10: No, para mí que no tenía derecho de matarlo. Otra cosa te puedo decir, que quien mata a un animal, mata a un ser humano.
2: Y no.
10: No tenía por qué hacerlo. Hubiera optado por otras medidas, pero no. No hacer lo que hizo. Para mí que tiene que ser destituido de la institución.
3: Ya lo destituyeron.
2: Ya lo destituyeron. Está como en investigación y demás. Pero el perro mordió. Y un perro cuando muerde es un peligro.
3: Freddy, y aquí uno de los de nuestra gente que ahí está escuchando y viéndonos, dice que qué estúpido el policía. Oye, ¿Por qué?
2: Por eso les digo.
3: Es que es difícil, es complicado, viejo Freddy, porque yo veo y veo el video. Y también tú tienes razón. Lo que pasó antes de, para que el perro, bueno, tomara esa reacción. Pero sigo pensando que había otra forma. Sigo pensando de que el policía
2: si uno le tira una caja de cartón encima al perrito como para que quede quieto, ¿será que hubiera funcionado?
3: No,
2: una cajita de cartón, usted la mete ahí hasta que el perro se calme. O sea, pero es que ¿quién le mete la mano a un perro que muerde?
3: No, eso...
2: ¿Usted lo haría, caballo? Usted ahí, viendo la escena, ¿usted qué haría?
3: Compañero, yo busco la forma de darle, pues, palo, garrote, como uno dice.
2: Tratar de intimidarlo con piedras, con un objeto,
3: pero no violentarlo.
2: Lo que estábamos hablando, el man de la camiseta blanca se metió a controlar la situación y no pudo y el perro lo mordió. Y él no iba a coger al perro a patadas, ni nada, se iba a meter y uy, ese perro me mordió, nos vemos.
3: Freddy, vuelvo y te repito. Ahí no vemos en ningún momento que tratan de ahuyentarlo, de asustarlo con una pala, con un palo, con una
2: pero
3: piedra.
2: Pero sí hay un man con un palo.
3: La decisión fue dispararlo. O sea.
2: Ay, hay un man con un palo, caballo.
3: No, Freddy.
2: Chequéelo y verá.
3: Y no, no lo he visto.
2: Chequéelo y verá. Hay un man con un palo. Bueno, aunque como medio gallina el man como de lejos. El man estaba como en la esquina y el perrito estaba en mitad de cuadra y como que le hacía así. Y todo el mundo... Pero de verdad es un tema bastante polémico. Más noticias de voz hasta ahora. Escuchemos a todos los que están conectados con A Que No Me Duermo de Tropicana.
11: A primera le hablo de Bucaramanga, hermano. El problema es que todos hablan en la situación de que el perrito, pero es que usted cuando en ese momento usted se siente atacado, panito, usted se bloquea.
2: Claro.
11: El man actuó en defensa propia, pero la vaina con el animal, pero para someter a un animal siempre es muy difícil. Demasiada fuerza, lo bien.
2: ¿Quiere que le cuente una historia, caballo?
3: ¿Qué pasó?
2: Póngale cuidado. Yo en mis historias, todo el mundo dice, y Freddy, ¿dónde saca tantas historias? Pero a mí me encanta contárselas. Cuando yo era pequeñito, nosotros vivíamos al frente de un parque. Mi hermana era muy chiquita, tenía como 5 añitos, 6 añitos apenas, una bebé. Y estábamos en el parque y vi unas gallinas. Hermano, se fue la niña a coger las gallinas y a saludarlas, a verlas más cerquita. Llega el gallo y se viene ese, pero envenenado ese animal, a picotear a mi hermana. Yo lo vi todo, yo me acuerdo de esa escena porque fue el grito de mi mamá al lado mío, la niña. Usted sabe cómo la mamá. La niña, no sé qué. Mi papá se llama Mauricio. Mauricio, la niña. Y mi papá se dio cuenta y salió corriendo por mi hermana. A lo que la única reacción que tuvo mi papá fue meterle una patada al gallo. Cogió y le pegó una patada y el gallo cogió y ¡pum! Pegó contra la pared y cayó. Se viene toda la gente que estaba como en ese pedazo del parque que tenía sus gallinas. Usted mató al gallo, usted no sé qué, ta, ta, ta. A mi papá le tocó pagar el gallo.
3: Lo pago, pero yo mismo lo como. ¿Tú crees que ese gallo se va a quedar ahí?
2: Le tocó pagar el gallo. Ahora yo le hago la pregunta, en esa situación, ¿quién tiene la culpa?
3: No, en esa situación, entonces, brother. O sea, lo que pasa es que el gallo es mucho más frágil que un perro. Y
2: claro,
3: está bien.
2: Pero
3: está,
2: por eso
3: y,
2: le digo, pero
3: y bueno,
2: está
3: y es una niña, es una
2: actuando
3: niña,
2: en un... defensa propia. Entonces uno se pone a pensar, uy, hubiera cogido el gallo y lo hubiera puesto algo enfrente para que no picoteara. Uy, lo hubiera cogido de la parte de atrás. Y es que en ese momento nadie reacciona a un animal que está...
3: Sí.
2: Está bravo, un animal que está furioso. ¿Quién va a reaccionar? Yo le pego un patadón al perro,
3: Freddy,
2: hermano. Y viene todo el mundo a decir que es que yo le pego a los animales.
3: Y es que tú no sabes también de pronto cuál hubiese sido la solución. Eran 4 policías contra uno solo. soltarlo y decirle, brother, calma el perro,
2: echarle un policía.
3: Lo hubiesen soltado, él hubiese cogido al perro, lo hubiese amarrado y ya, esa era otra solución.
2: Lo hubiera echado al policía.
3: Caballo, okay, pero es que eso en caliente no sale o no funciona así. Listo, está bien. Pero Freddy, vuelvo y te repito, eran cuatro agentes, eran cuatro policías contra una sola persona y un perro.
2: A mí me encanta que la gente opine y le voy a repetir el WhatsApp para que la gente siga enviando notica de voz, 310-206-3302 para toda Colombia o todo el mundo que está conectado en A Que No Me Duermo. Y de pronto si usted está en otra parte del mundo y dice, uy, aquí es de día, pues no le dejamos dormir tampoco, de mala. Punto. Así de fácil.
3: El que se duerma lo motilamos, el que se duerma le cortamos la ceja, lo que sea, pero nadie se duerme.
2: Pero nadie se duerme. Así que más noticias de voz. ¿Qué dicen por acá?
12: Hola, hola muchachos. Buenas noches desde Ibagué. Totalmente de acuerdo con el policía. Actúe en defensa propia. Y si el animal era tan indefenso, entonces ahí en el video no se ve ningún otro cristiano cogiendo el animal. No, nadie se le mete por lo mismo. Es una raza peligrosa. Entonces, bien por el policía. Dios los bendiga.
3: Amén. Oye, de producer.
2: Qué tema tan polémico, unos en contra, otros no. Bueno,
3: imagínate tú.
2: Cuénteme, oye, de producer, caballito. ¿Qué era la vida, Karina?
3: Acá me mandaron una nota. Bueno, nos están mandando muchísimas notas de voz. ¿Sí? Si quieres por ahí otra vez el WhatsApp para que la gente envíe su nota de voz.
2: Pero
3: al WhatsApp
2: por
3: Bogotá.
2: Supuesto, se lo doy de nuevo, caballito, para que todo el mundo lo anote así despacito. 310-206-3302. 310-206-3302. ¿Usted qué hubiera hecho en esa posición? ¿Usted piensa que estuvo bien que el policía le disparara al pobre animalito? ¿O usted dice, uy, el policía se salvó porque lo podían morder? Y es que una mordedura de perro, nadie le pone a pensar, pero eso tiene enfermedades.
3: Claro, ¿y qué tal?
2: Eso le puede quitar.
3: Mal de rabia.
2: Es más, un perro agarra y muchos perros no sueltan. Usted
3: total,
2: puede perder la pierna.
3: Yo creo que eso, ese perro es un pitbull y esa raza es la que no suelta hasta que,
2: claro,
3: no escuche que te quebró un hueso.
2: Claro, claro, es complicado, uno no sabe, es que uno no... Es que por eso le digo, ese video le hace falta un pedazo, uno supiera qué pasó realmente, cómo fue que abordaron al man de la calle, qué fue lo que hizo el habitante de calle para que lo trataran así.
3: Vea, Frediciño, y Abelito dice esto, él está indignadísimo con esa noticia.
13: Juan, caballito, yo te voy a decir una vaina, o sea, también qué tipo de perro era ya. O sea, un pitbull es un perro que es potencialmente peligroso, pero yo que medio vi el video, me parece que no era un pitbull. No sé si estoy mal informado, ese perro se pudo haber controlado, caballito, pero eso es fuerza excesiva, caballito, eso es. Eso va a matar a un animal, estoy de acuerdo que es como matar a una persona, ya, eso es una vida, ya, y tú cuando quitas una vida la tienes que pensar dos veces, y ese policía no pensó nada. Nada, caballito, ahí barro y barro los que defienden el hecho.
3: Freddy, producer, es una de las personas que dice que nosotros no podemos humanizar a los perros.
2: Sí,
3: y él no está
2: yo
3: de
2: lo
3: acuerdo
2: digo,
3: con
2: siempre,
3: que se diga
2: siempre
3: que matar un perro es matar un ser humano.
2: No, es muy diferente. Es muy diferente.
3: Freddy,
2: toda la vida
3: los
2: va a ser muy diferente.
3: Hacen parte ya de la familia.
2: Claro, Freddy, los queremos mucho, pero perritos.
3: Mira, y hay
2: bien,
3: perritos, Freddy,
2: perritos
3: que son
2: bien
3: utilizados, bueno, para los videntes,
2: que
3: son utilizados para calmar ansiedades de las personas. Hoy los perros están muy cercanos a la gente, Freddy.
2: Pero yo le hago una pregunta, ¿esto es un perro de compañía?
3: Claro que sí, porque
2: ¿es un
3: hace
2: perro,
3: rato lo tenía el señor?
2: ¿Es un perro que está vacunado?
3: Bueno, eso sí no se sabe, pero...
2: Es un perro
3: pero
2: que...
3: Pero hace rato lo tiene el señor.
2: Actuó porque el policía le pegó una patada y el perro se volvió y lo mordió.
3: Freddy, pero yo te digo algo. Ya el perro estaba grande. Y
2: sí,
3: muy
2: claro,
3: seguramente ese señor lo tenía desde
2: muy,
3: chiquitico.
2: Muy
3: lo ser, tenía bien adiestrado porque para el perro
2: vea,
3: crecer... Mira, para el perro crecer...
2: Póngale cuidado, caballo. Le pongo esta historia. ¿Qué tal que antes del video hayan dicho es que alguien denunció al señor de la calle porque le está echando los perros, o los perros no, le está echando el perro a todos los habitantes
3: hombrecito
2: que atrevido estaban ahí? Y entonces no, nos tocó llegar a controlar al man y al perro porque entonces cada que pasar una persona va y le echa al perro a que lo ataque.
3: Entonces
2: usted
3: sería bacano escuchar la versión del policía o la versión de alguna de las personas de por ahí.
2: Exacto.
3: A ver qué fue lo que pasó, a ver qué fue lo que sucedió, porque nosotros estamos hablando con los ojos cerrados, estamos escuchando una sola versión.
2: Exactamente. Yo tengo más noticias de voz por acá, a ver qué dicen, por favor, todos los que están conectados en WhatsApp, para que no me duermo de Tropicana.
14: Pues, a ver, caballito, así le hubiera pegado una patada, como dice usted, su merced, igual hubiera sido maltrato animal, igual se hubiera metido en el mismo problema el policía. Así es que... Y también veo, como se ve en el video, el perro ya había mordido de primeras a la persona de blanco. No sabemos antes, como dice Freddy Reproducer, no sabemos qué pasó antes. porque se ocurrió todo. Segundo, después mordió al policía, el mismo que tenía el arma en la mano, y se ve claramente en el video. Tercero, porque el perro no llevaba collar, no llevaba bozal. Esos perros son de alta peligrosidad. Esos son perros que están calificados como peligrosos. Donde hubiese sido que ese perro hubiese mordido a un niño, entonces todas las personas que estaban ahí de zapas, quiere decir que entonces va a prevalecer la vida del perro que la del niño. Es una pregunta altamente. Y yo amo los perros. Amo los perros. Es más, también defendería un perro. Pero en este caso, pues, prevalece primero mi vida que la de un animal.
3: No. Entonces, Frediciño, según lo que dice el hombre,
2: ahí
3: yo
2: está.
3: Estoy defendiendo lo indefendible.
2: Pues es que yo también hago lo mismo, caballo.
3: Yo estoy defendiendo lo indefendible.
2: Yo también
3: creo,
2: hago lo mismo.
3: Y vuelvo y repito.
2: Y por eso le digo, yo no sé por qué la policía destituyó al policía. No tengo ni idea.
3: Entonces,
2: porque el policía...
3: Freddy, algo pasó. Algo hay en el canto de la cabulla, como dice la abuela mía, que ya no está, que papito Dios la tenga en su santo reino. Pero entonces
2: chévere,
3: estamos escuchando una sola versión,
2: ¿sabe
3: compañero?
2: ¿Qué sería chévere si hay un policía escuchándonos hasta ahora y nos puede mandar una notica de voz y abajo me coloca policía? Por favor, escribe ahí policía, notica de voz. Si hay algún policía hasta ahora y nos dice, ¿cómo se debe enfrentar un caso con un animal así? Porque de pronto nosotros estamos aquí suponiendo y sacando conclusiones que son falsas y así no
3: total.
2: Se debe hacer. Y de pronto el man actuó mal. Pero
3: sí,
2: yo se
3: sí,
2: lo
3: sí,
2: digo,
3: sí, sí,
2: caballo, si yo soy policía y viene un perro a atacarme, yo también disparo. Se lo digo, primero está mi vida, o sea...
3: O sea, tú le das chumbimba, tú
2: pero,
3: le das candela.
2: Pero ¿cómo hago yo? O sea, todo el mundo feliz de que el perro me muerda la pierna y yo haciéndole chite.
3: Freddy, o también podría ser, de pronto no disparar a matar, sino disparar, hombre, a lesionarlo, por ejemplo, una de las patas, pero en la cabeza, compañero.
2: Es que yo no, lo que pasa es que un perro, dicen por ahí, un perro cuando ya muerde y cuando ya intenta atacar, pues es sacrificio dependiendo la raza, ¿no?
3: Freddy... Y vuelvo y repito.
2: Y yo tengo perrita, para los que me están escuchando en Tropicana, yo tengo un perrito y yo sé lo que es.
3: ¿Qué clase de perro tienes tú, Freddy?
2: Yo tengo
3: ¿qué clase de perra?
2: Un siberiano.
3: Ah, o sea, es una raza fina. ¿A ti te gustan las perras de raza fina?
2: Pero,
3: muy bien.
2: Pero por supuesto, yo no voy a andar con cualquiera en la calle.
3: ¿Un chandoso no?
2: Yo no voy a andar con cualquiera en la calle.
3: ¿Un chanderman? Allá había Freddy con la perra esa.
2: Ni
3: bonita.
2: Voy a dejar que mi perra se ande con cualquiera en la calle, no, señor. No, señor. Si vamos a olernos los traseros que sean finos.
3: Obvio, papi, como tiene que ser. No, que esa perra ya lo vi a Freddy comiendo. Tiene que ser comida fina.
2: Oiga, no. Más notas de voz por acá que dice la gente. Hola, Tropicana.
15: Freddy, caballito, buenas noches.
2: ¿Qué hubo?
15: A ver... El perro, el único que lo domina, el único que lo para es el amo.
2: El dueño, claro.
15: Y si al amo le estaban pidiendo una requisa o alguna cosa, el perro estaba ladrando en defensa de él. Habían podido detener el ataque del perro por parte del amo. Ningún particular, ninguna persona se le podía arrimar en ese momento porque él estaba a la defensiva.
2: Sí.
15: Pero... Eso no le va a dar derecho al policía para disparar. No estoy de acuerdo con ese policía, porque así como le dispara a un animal, al verse atacado o cogido o lo que sea por un ser humano, vaya a hacer lo mismo. Eso no es así.
2: Me llegó nota de voz de varios policías.
3: Ahí está.
2: Ahora sí vamos a destapar esta vaina, que los policías mismos nos digan.
3: Hey, Frediciño está haciendo la recepción de las notas de voz a este WhatsApp. Acá no manden notas de voz. Estamos
2: sí,
3: con el
2: mándenlo
3: WhatsApp
2: aquí.
3: 310-206-3302.
2: 310-206-3302.
3: Papi, están llegando ¿listo? Un montón de notas
2: no,
3: de voz.
2: También.
3: La gente está tocada con este tema de
2: es que,
3: del
2: es
3: perro.
2: Que sí, mueve muchas fibras. Oiga, ¿qué será la vida, Karina?
3: Karina, me dijeron que estaba con el original.
2: Con Maluma, ¿no?
3: Maluma Baby.
2: Nos cambió por Maluma.
3: No, así
2: o sea,
3: pasa. Así pasa, Freddy. Y yo pensando pagarle el comparendo.
2: Claro.
3: Yo pensando también darle no sé qué vaina. No,
2: en la tarde,
3: de mí no recibo una bolita de 50 barras.
2: En la tarde le dijeron, Maluma, qué mentiras. Karina, ¿será que en la noche quieres ir a Maluma o estar en A Que No Me Duermo? Ya, ahí ya sabemos la respuesta.
3: Ya sabe uno.
2: Ya sabemos, ya.
3: Brilla
2: sabemos.
3: Por su ausencia.
2: Sí,
3: es más,
2: no,
3: ni siquiera nos ha escrito.
2: No valemos nada para ella.
3: Ey, de verdad que es una vaina.
2: Nada,
3: pegada,
2: ni una notica a vos. Oiga, muchachos, aquí estoy nada.
3: Así son las mujeres.
2: Así son las.
3: Nos cambian y después vienen con la carrita así arrepentida. Ay,
2: claro.
3: Nene.
2: Mañana vamos a ver cómo llegue y verá.
3: Sí, sí, ay, bueno, nene, por favor, ustedes.
2: Ponemos
3: ustedes
2: nota.
3: ¿Por qué son así?
2: Ponemos nota de voz de policía. Escuchamos
3: dale,
2: a la policía.
3: No, hay que escuchar a la gente, yo, Freddy.
2: A ver qué dicen por acá. Hola.
16: Buenas noches, caballito. Yo hablo desde acá, desde Barranquilla. Voy a hablar desde mi posición. Yo fui patrullero de la policía 9 años. Y sinceramente, nunca recibí técnicas de defensa personal contra un perro. O sea, ese tipo de entrenamiento no lo da la policía. Normalmente sí, defensa personal contra las personas, el uso medido de la fuerza, que la arma sea proporcional y todo ese tipo de cosas, pero contra un animal no. Ahora, mi punto de vista es que él se sintió atacado, no supo cómo actuar. No justifico que lo haya matado, pero ahí nos vamos a manera ya personal, no pensando como policía, sino como persona. Si tú tuvieses o cualquiera tuviese un arma de fuego y ve que están atacando a un hijo, un perro con mucha furia, ¿usarían técnica de ahogo o le dispararían al perro?
2: ¿Cómo la ve, caballito?
3: ¡Wow! Fuerte.
2: Ahí ya un policía está diciendo, nosotros no recibimos ninguna clase de entrenamiento de cómo enfrentar un problema de esto. Y mira, ahí ya
3: y
2: hay
3: si
2: un
3: yo
2: problema
3: en este
2: maduro.
3: Momento, no, que yo utilizaría la técnica de ahogo de pronto con el hijo mío ahí en peligro, de pronto que lo tenga prendido, sería mentira. Porque, brother, tú no sabes cómo vas a reaccionar.
2: Exacto.
3: De pronto
2: dice
3: comienzas a llorar, de pronto comienzas a pedir ayuda, de pronto comienzas a pegarle con una piedra. O sea, es que tú no sabes cómo vas a reaccionar.
2: Dice por y acá, es... caballito, soy policía y dueño de un pitbull. Estoy en las dos caras de la moneda. ¿Quieres escuchar qué dice?
3: De una.
17: Hey, yo soy policía y le cuento que yo estoy en las dos partes porque soy policía y tengo un perro de la misma raza, un pitbull. Si usted quiere, yo le doy mi punto de vista de las dos partes. Pero pues me reservo ahí el derecho del nombre.
2: Hágale, envíenos su notica de voz. Más policías hasta ahora hablando, ¿qué dicen?
18: Buenas noches. Claramente como aquí el afectado fue el animal, entonces van a salir los animalistas y todo aquel que defiende los animales, a que por qué lo mató, porque, pero si hubiera sido al revés, si hubiera sido el animal el que hubiera atacado al policía, si hubiera quedado prendido al policía y no lo suelta, porque así son esos animales, porque ellos no sueltan cuando cogen a una persona, para nadie es un secreto que la mandíbula de este animal pues es supremamente peligrosa. Entonces ahí, ¿qué? Es mi pregunta. Entonces, el policía, antes de que pasara eso, actuó en defensa propia. Se defendió él. Quizás no era la manera y todo, pero era lo que en su momento estaba a su alcance, que era su arma de dotación, y la accionó. Entonces, me parece que, nada, actuó en su defensa y de repente en un animal que en ese momento nadie podía controlar.
2: Ahí está, muchas notas de voz de policías también defendiendo la causa.
3: Quiero decirle algo, caballito. Freddy, y tú me disculpas.
2: Caballito,
3: es que cada quien tiene su punto de vista y cada quien, hombre, tiene sus razones.
2: Total,
3: sigo en la mía.
2: Quiero decir algo puntual. Nosotros estamos a través de YouTube para que usted vaya y nos busque a través de Tropicana Colombia, porque ahí nos puede ver, nos puede escuchar, nos puede compartir. También estamos a través de TikTok en Tropicana Colombia. Ahí nos ve, ahí nos chequea, ahí ve todo.
3: Hey, uno se ve bonito, Freddy, mira.
2: No, estamos muy lindos. Estamos muy lindos.
3: Y soltero, mira.
2: Caballito. Uy, caballo, vea, usted se ve. Subió un estrato con esa cámara.
3: Papi, nada que hacer.
2: Ahora la gente le va a sacar. Las viejas le van a sacar más plata.
3: No, uy, papi, sí. Pero menos mal que yo tengo a mi valecita, a mi panita Freddy de Producer, que dice caballitos, ahí entonces te va a dejar pelar. No, no te preocupes que eso no va.
2: Sí, sí, sí. Oiga, policías, por favor, que nos manden noticados. Queremos saber el punto de vista de ellos también respecto a este tema. ¿Qué dicen por acá, Tropicana?
19: Yo tengo mis perros. Tengo un pitbull y tengo un pastor belga. Pero son perros que si yo sé que en X o Y motivo...
20: No.
19: Llega a atacar un uniformado en este caso y a mi perro le llega el uniformado, llega a pasar, a mí me va a doler, obviamente como dueño me va a doler, pero yo sé que el policía va en su defensa propia. Hay que tener cinco neuronas como mínimo para entender un caso de estos.
2: Ahí está, son reacciones hasta ahora. No hay, ahí
3: me
2: son
3: dijeron
2: reacciones.
3: Bruto, pero bueno, cada quien tiene su punto de vista y no estamos para pelear para nada. Cada quien tiene de pronto su argumento.
2: Sí.
3: El argumento mío sigue siendo, fueron 4 los policías. De pronto, hubiesen soltado a la persona que estaban ahí requiriendo, hubiesen soltado, hey, brother, calma el perro o vamos a tener que utilizar nuestra arma de dotación, la fuerza.
2: Dicen por acá, estudié veterinaria y estoy de acuerdo con el policía. ¿Qué dicen, bueno, Tropicana?
20: Tropicana, desde Neiva, Huila. Pero volviendo al tema, yo estudié veterinaria y pues ya llegando a ese caso, el policía, o sea, tuvo todo el derecho de, como decía su compañero, de meterle el pepazo, porque es que el perro atacó. Atacó primero al muchacho, después atacó al policía y además una raza peligrosa. Entonces, cuando uno está en términos de veterinaria, un perro agresivo y uno tiene que aplicarle la eutanasia al perro porque tiene que mandarlo a la otra vida. Entonces, ¿qué pesar? No, es un animal, hay que entender que es un animal. Y la gente, pues, no sé cómo pensará eso, pero hoy en día se han vuelto así de que un perro, por más agresivo que sea, pobrecito el perro, no, es un animal. Y el animal tiene muchas cosas, enfermedades y bacterias. Entonces, estoy de acuerdo con el policía que haya hecho eso.
2: Bueno, ahí están opiniones. ¿Listo, pa? Opiniones hasta ahora, 8 de la noche, 49 minutos. Estamos en A Que No Me Duermo de Tropicana a través de YouTube, a través de TikTok. Ahí está el gran Ronald, todo lo que están haciendo. Y ven ahí ustedes a través de Tropicana Colombia. Lo está haciendo este loco que es un mago en las cámaras y en el streaming. Y lo tenemos ya en A Que No Me Duermo de Tropicana.
3: Frediciño, se nos fue rápido esta hora. ¿Sí ves? Algo que... bastante entretenido. Sí. La gente opinó, nos quedaron muchísimas notas de voz. Eso sí, de verdad que es bueno opinar sobre este tipo de temas, pero con respeto. Cada quien tiene su apreciación, cada quien tiene su argumento, su punto de vista, y lo chévere es debatir, pero eso sí con respeto. Aquí no se le falta respeto a nadie. Y yo sigo diciendo, vio Freddy, que el perrito lo hubiesen salvado. ¡Freddy Chistes ahora!
2: ¡Freddy Chiste! Le voy a contar chiste de perrito.
3: ¡Chiste de perrito! Ya vienes tú con tu vaina.
2: Se encuentran dos amigos. Y le dice uno al otro, oiga, ¿cómo se llama un perro? Yo le puse James. ¿Cómo así? ¿Por qué? Es que no hace nada.
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1: Que no me duerma en la segunda hora de Tropicana, 9:06 en toda Colombia. Y de pronto, si usted está por Sudamérica también, si usted está fuera del país, pues muy seguramente nos dirá la hora a través de Tropicana Colombia. Estamos a través de YouTube, estamos a través de TikTok, ahí nos ve. Además, estábamos echando, lo que pasa es que es muy chévere porque la gente que nos tiene conectado a través de Tropicana Colombia puede saberle el chisme que nosotros echamos cuando están sonando las canciones. Porque nosotros quedamos activos para hablar con ustedes a través de Tropicana Colombia, ¿no, caballito?
2: Hey, Frediciño. Adivina quién apareció.
1: A ver, ay, eso quiero saber.
2: No me vas a creer quién apareció.
1: A que no me duermo.
2: ya te lo mandé ahí al WhatsApp.
1: Apareció Karina, no le creo.
2: Adivina, adivinador.
1: A ver, venga, a ver. Aquí lo voy a poner. Aquí lo voy a poner, a ver qué dice.
3: Mor, saludos. ¿Qué más? ¿Cómo están? Feliz noche. A que no me duermo. Yo hoy sí que no me duermo. Un abrazo desde por acá. Hoy estamos de lanzamiento con Maluma y Tropicana. Ya pueden ir checando por ahí en las redes que vamos a estar muy atentos a todo lo que se vive en este lugar. Una cosa muy, muy, muy, muy bacana. Los extraño, obviamente, pero nada, un abracito. I love you.
1: Sí, como es la gente, dice que los extraño. Los extraño.
2: ¿Y tú?
1: No nos contestaba.
2: Mentiras.
1: Sí, no nos contestaba, Karina.
2: Y no nos contestó, supuestamente que estaba mal de señal. Y no estaba mal de señal. Estaba, era mal de oído, yo, Freddy, porque si mal no escuché, si pote voy a aranga o a tremenda rumba.
1: Pero así son las mujeres, caballo, así son las mujeres. Y ahí. No,
2: así es ella. Sí,
1: desde que
2: ella.
1: Se inventaron las excusas, cualquier mujer queda bien en todo lado.
2: No. Pero bueno, por lo menos nos mandó la notique de voz.
1: Menos mal. Ahí estamos a través de Tropicana Colombia escuchando muchas notas de voz de lo que tiene que ver el tema. ¿Le parece si escuchamos las últimas?
2: Hermano, pero por supuesto, estamos hablando de el policía que lo destituyeron, lo apartaron de su cargo, porque en Río Negro, Antioquia, acabó con la vida de un

0: Perrito, el perrito lo estaba mordiendo, bueno, lo iba a morder y este hombre sacó su arma de dotación y le disparó. Eso para las personas que van llegando y los vamos a poner en contexto. Freddy dice que estuvo bien, yo digo que estuvo mal.
1: Pues es que el man actuó en defensa propia, yo no sé si estuvo bien o estuvo mal, pero yo dejarme morder por un perro yo no lo haría. O sea, no, para que la gente esté feliz y diga, uy, Freddy es lo mejor del mundo.
0: Vea, Freddy, cómo se deja un palazo, pero... Freddy, un palazo, no. De pronto una patada.
1: Es que por eso lo decíamos, caballo, esa es la situación de cuando uno esté ahí, cuando venga un perro y usted tenga un arma en la mano, ¿usted qué hace?
0: Bueno, sí, eso es verdad, eso es cierto, es que eso porque es tú no sabes cómo vas a reaccionar, pero...
1: Por eso queremos saber notas de voz de la policía, porque también estamos escuchando a la policía para que se defienda y nos diga, porque por decir un policía, digo, a nosotros nos dan entrenamiento de nada contra un animal.
0: Sí, es verdad, es cierto.
1: Entonces no sabemos cómo actuar. Entonces sí, si nos dejamos morder, después dice, venga, pero usted tiene un arma de dotación, ¿por qué no le dispara? Ay, y pasa. Entonces la policía nos envía noticias de voz y vea lo que dicen.
2: Caballo, buenas noches. Bueno, te comento en mi caso personal. En una capacitación, un señor instructor nos manifestaba que aprendiéramos a conocer a nuestros compañeros. ¿Cuáles eran sus debilidades? Ya que por una fobia o miedo a algún tipo de animal... podía desestabilizar una operación o revelar la ubicación del mismo. En este caso no sabemos qué trauma tenga este policía con los perros. Quizás ya tuvo algunas experiencias anteriores y por eso reaccionó de tal manera. En mi caso en particular, le tengo fobia a los sapos.
1: Uy, el man le disparó un sapo entonces. ¡Qué miedo! ¡Uy, qué miedo ese man! El man dice, no, yo le disparo un sapo.
0: Por eso, ¿pero qué clase de sapo? ¿Cuatro patas o dos patas?
1: A ver qué dice por acá. Hola, Provinciana.
3: Buenas noches desde Piedecuesta, Santander.
1: ¡Hola, Santander!
3: ¿Cuál es mi opinión? Mi opinión es que el policía tiene que tener la idoneidad de llevar los casos. ¿Por qué no utiliza un taser? ¿Por qué tiene que matar? Ahora, el que justifica la muerte del perro en manos de un policía en defensa propia está también justificando de que cuando la policía use y cogen entre 3-4 policías a golpear a una persona, entonces también la persona tiene derecho a matar a un policía por defenderse. No, muerte es muerte. Y si no tiene la idoneidad, no sirve para ser policía, porque en cualquier momento en un ataque de rabia mata a una persona porque sí.
1: Bueno, volvemos a comparar animalitos con seres humanos.
0: No es bueno comparar, no. Es más, está salido de contexto,
1: sí,
0: pero total. Freddy, eso también, el taser puede ser una herramienta.
1: ¿Será que tenía taser? ¿Será?
0: Claro, vea, los policías no solamente tienen su arma de dotación.
1: Ahora yo le hago una pregunta, ¿usted qué, espera que el perro lo muerde y va y le mete el taser o qué?
0: No, el taser, tú lo disparas y el taser... Bueno,
1: ah, no, bueno, o sea, del que se dispara.
0: Sí, tú le das con el taser.
1: Esa sería de pronto la otra. No sé si ante un perro de esos funcione. No
0: ¿Tú no
1: sé.
0: Sabes qué sería bacano?
1: No sé.
0: Hablar con el patrullero que lo destituyeron, a ver cuáles son sus sensaciones. Que, o sea, él es que nos tiene que dar el contexto y la cuestión cómo fue.
1: Sería más chévere que estuviera por ahí conectado y nos dijera... sí, yo estoy acá, caballito Ayeco. Dijera, sí, yo estoy acá y nos pudiera pues enviar una notica de voz de pronto. 310-206-3302. De pronto, si está el patrullero que destituyeron, o de pronto le dijeron, hermano, no hable nada del tema, quede calladito y guárdese por un rato, porque también puede pasar. 310-206-3302. Aquí estamos en A Que No Me Duermo de Tropicana, pasándola rico, a ver qué dicen por acá, más noticas de voz.
4: Buenas noches, Tropicana, la más bacana, bacanísima. Saludos a toda la mesa de trabajo. Pues como consejo, cuando hayan ataques de perro, pues hay que tomarlo por la cola. Cuando el perro está así agresivo, que está prendido, hay que cogerlo y jalarle la cola porque ese es su punto débil. Y si no tiene cola, pues por el soquito, por lo que tiene de cola. Y ahí enseguida... él va a sentir el dolor. Es el punto más vulnerable de cualquier perro. Espero que le haya servido la información y que sigan así. Los felicito por ese programa tan chévere. Bendiciones.
1: ¡Qué bonita! ¡Gracias!
0: Eso, gracias, mi amor. Te mando un beso y un abrazo bien grande. Oye, Freddy, por aquí me están diciendo y que no por el soquito, métele en el fundillo que él suelta cuando está mordiendo.
1: No, es que es muy berraco. Ya después de que un perro de esos uno lo agarra, ¿qué? Usted, le voy a coger la cosa. No, hermano.
0: Freddy,
1: no.
0: Yo vi un video donde un perro de esos estaba atacando a otro perrito.
1: Sí.
0: O sea, un pitbull estaba atacando a otro perrito más chiquito. Creo que esos peluditos, los
1: blancos. Claro, pero es que está atacando, Freddy, adivina otra cosa.
0: Hizo, Freddy, adivina lo que hizo una de las personas que estaba ahí.
1: ¿Le cogió las babues?
0: No, señor.
1: ¿Qué le hizo?
0: Le metió este, porque eso fue así, no le introdujo, sino que le metió el dedo gordo. El dedo gordito en el ano. Y soltó enseguida.
1: Uy, ¿qué está diciendo por acá? Uy, vea. ¿Cómo se llama esta señora? Liliana Durán.
0: ¿Qué dice?
1: Acabo de decir en Tropicana Colombia. ¿Quién de ustedes es de Barranquilla para hacerle un detalle? ¿Y los de Bogotá qué? Ah, no, si la gente de Barranquilla entonces la consienten. Noticas de voz, ¿qué dice por acá?
5: Pedro Caso, yo soy Gerardo Castellanos de Pereira. Les estoy viendo por TikTok también.
1: ¡Hola!
5: Yo en cierta ocasión vi un video de unos policías, no recuerdo dónde, eran como dos o tres policías y estaban tratando de agarrar un man, como un loco de la calle, por decirlo así, una persona como que estaba como drogado, no sé. Y el man tenía un machete y cogió a esos policías y los volvió. Nada, no sé si ustedes en algún momento vieron el video, los cortó. A uno le cortó casi el brazo. Eso fue para en una vía así destapada. Y ellos, yo no sé en qué momento, como que no usaron el arma de dotación. Y ya cuando ese man prácticamente los picó casi a todos, ahí sí ya lo agarraron bien. Entonces, esa es otra cosa. Entonces, si usan la arma de dotación, malo, y si no la usan, es peor.
1: Por eso les decíamos, bueno, es la vida de un ser humano, de un perro atacando, de un perro que es peligroso y puede atacar varias veces. Todo eso no es tan fácil de decir, uy, es que lo voy a coger por la cola y lo voy a dominar o lo voy a meter. No, es un perro bravo. Y esos perros cuando se enceguecen, es lo mismo que un pitbull. Los que conocen de perros saben que cuando un pitbull muerde no suelta. Usted,
0: Freddy,
1: tiene,
0: pero bueno,
1: vea Maluma, venga. Usted,
0: Freddy,
1: tiene,
0: ¿y tú no sabes qué, Freddy?
1: Vea, Maluma tiene pitbull. ¿A quién está diciendo Caballito?
0: Sí.
1: A ver, Malubita.
6: Sí, yo tengo una pitbull. Tiene 11 añitos, se llama.
1: ¿También tiene Hela. Perra? ¡Eso!
0: ¡Epa! Maldita.
1: Yo también tengo perra.
6: Y sí, realmente son perros, no son agresivos de por sí, pero tienen mucha fuerza.
1: Entonces, es que tienen un instinto de agresividad. La raza.
6: No. Eso yo te digo que no. Depende de la crianza.
1: De la crianza.
6: Pero lo que sí tienen es una fuerza diferente a los demás perros. Porque yo he visto French Poodle agarrarse a otro perro.
1: Pero se lo ha puesto, Maluma, que usted tiene que tener cuidado con esa raza.
6: Pero por la fuerza que tiene, no porque sea agresiva.
1: ¿Y usted no lo saca con bozal?
6: Yo la saco siempre con correa. Le quito el bozal afuera, pero siempre la saco con correa.
1: ¿Y no se supone que una raza de esas tiene que ir con bozal?
6: Por la ley, sí. Por lo que...
1: ¿Y por usted no?
6: No, pero por lo que te digo...
1: Por la ley. Ahorita le van a quitar el perro Maluma. Le van a quitar el perro Maluma.
6: No, mira, incluso mi Helguita ha tenido peleas.
1: ¿Cómo así? ¿Cómo así que peleas?
6: Con otros perros.
1: ¿Y por qué?
6: Pero siempre es porque el otro perro es más agresivo. Porque, ¿qué pasa? Los perros sienten miedo ante este tipo de razas.
1: Y si viene un perro fuertes. Más chiquito, si viene un perro
6: esos
1: más chiquito,
6: chiquitos póngale son cuidado, más agresivos.
1: Póngale cuidado, viene un perro más chiquito y es un perro que está sin bozal, la muerde y lo mata.
6: Ha pasado. O sea, no ha matado.
1: ¿Cómo
6: a
1: así que ha pasado?
0: No, oiga, Maluma, ese perro ha hecho desastre.
1: Maluma, no, ¿cómo así?
0: Malumita, ese perro tuyo ha hecho desastre. Óyeme.
6: No,
1: controlea perra.
6: No, pero lo que voy es que son los otros perros los que reaccionan ante el tipo de perro.
1: Por eso,
6: que
1: pero la tengo. Gente, por eso la gente después va a ver un perro chiquito que murió a manos de un perro
6: claro,
1: grande.
6: Pero
1: ¿Quién tiene la culpa?
6: Pero, ¿qué pasa? El perro chiquito, ese sí es agresivo. Lo que pasa es que no tiene la fuerza de un pitbull.
1: Por eso, pero sí. Por eso le digo, un perro chiquito a manos de un perro grande murió. ¿Quién tiene la culpa?
6: Ahí habría que ver qué pasa, el contexto, porque los perros chiquitos son los que más son
0: ya agresivos. Ya sé, Freddy, lo que va a decir, lo que está quieto se deja quieto.
1: Amigo, si yo le digo, y yo soy policía, la culpa la tiene el pitbull. Ya, de una vez se lo toma así.
6: Y pues a lo mejor por la ley debe ser así, pero si voy con mi perra tranquilo, con la correa
1: y a usted le dicen ¿por qué no lleva bozal? Si claro, es una raza peligrosa.
6: Claro, pero y el otro perro viene a morderme a mi perra.
1: Por eso.
6: ¿Quién controla a ese perro?
1: Por eso. Y actúen en defensa propia, ¿cierto?
6: Claro.
1: Claro que
6: si
1: sí.
6: Si lo van a atacar, pues él se defiende.
1: Exactamente.
6: No voy a dejar que me muerdan a mi perra.
0: Malumita.
6: Dime, caballito.
0: Papi, pero a ti lo que te luce es un pincher.
1: No. Dice por acá Lilian, todo perro grande debe llevar bozal por prevención ante cualquier circunstancia.
0: Oh, qué vaina. Eso es un tema espinoso, es un tema para coger con guantes de seda,
6: pero si
0: porque
6: te repito,
0: cada quien tiene
6: fuerza,
0: su opinión.
6: Por la fuerza que tienen estos perros, no porque de por sí sean agresivos, es porque tienen más fuerza que los demás perros.
1: Pero entonces, ¿por qué la gente lo ha catalogado como una raza agresiva?
6: Porque
0: los han satanizado.
6: Y los utilizan pues para guerra, para también narcos.
1: Pero entonces serie, yo le hago la pregunta, películas. ¿Es una raza agresiva, sí o no?
6: Yo tengo una perrita pitbull y ella no es...
1: Es que puede ser muy bonito.
6: No, pero te digo, no es agresiva. Ahora, que hayan perros pitbull agresivos, claro que sí. Pero no significa, en mi concepto, que la raza sea agresiva.
1: O sea que para usted, todos los perros pitbull, algunos deben llevar rosario y otros no.
6: Por la ley, entre comillas,
0: no, pero no solamente los pitbull, metamos ahí a los perros grandes.
1: Claro.
6: Por la raza.
1: Claro, lo que pasa es que yo digo, uno para tener una manutención de un perro de estos... Hermano, tienen que tener cierta prevención y cierta capacidad de poderlos cuidar de una forma adecuada. Porque el perrito, imagínese donde su perrita, mi querido Maluma, agarre otro perrito y no lo suelte, porque los perros son así, los pitbulls son así. Imagínese, ¿cómo se le viene a usted la gente encima?
6: No, ya yo he tenido ocasiones en que la perrita se ha agarrado con otros perros, pero no por culpa de ella, porque los otros perros vienen a atacarla, porque sienten esa presencia de poder de ella y le ladran y la atacan y todo y me ha tocado
1: meterme. O sea, la culpa es de los que llevan el otro perrito suelto,
6: parte y parte. Es que, ¿qué pasa? Los que tienen perritos chiquitos los dejan por ahí, ni siquiera están pendientes de ellos, pasan en el celular y son fastidiosos algunos.
0: Malumita, ¿cómo?
1: ahora ladra.
6: Entonces, yo pienso que es responsabilidad de cada uno de los dueños. Si yo sé que tengo un perrito chiquito que es fastidioso y cansa y molesta...
0: ¿Pero cómo hace, Maluma? ¿Cómo ladra?
1: Así le ladra el chiquito Maluma.
0: Hombre, qué vaina. Oye, Freddy.
1: Cuénteme.
0: Imagínate que también nos están diciendo por acá... Óyeme, pero háganse el dado caído. Si ustedes tienen algún número, mándenlo, que nosotros nos ponemos en contexto de una.
1: Pero usted va a llamar manes.
0: No, eso sí, hoy llamamos pura hembra.
1: Hoy tocó llamar viejas. Si usted tiene algún soldado Embiris caído, lo puede enviar. Vea,
0: pura niña.
1: Le voy a dar el número de WhatsApp por acá para que lo tenga muy presente, para que lo guarde de paso. 310-206-3302. Usted nos dice, vea, llamen a esta persona, nos da la historia de por qué debemos llamar a esa persona para hacerla caer y nos manda el numerito, ¿vale? Ahí, 310-206-3302, pero tiene que mandar una buena historia para que nosotros llamemos. Ahorita nos sale perfecto el soldado caído.
0: Sí, no, el soldado caído, para los que no saben, es que si usted tiene pareja, usted de pronto quiere poner a prueba a su persona o a su chica, usted nos manda el número, así tal cual como dijo Freddy, nos manda la historia del por qué, por qué la estamos llamando, para que ella se coma la historia, el cuento, a ver si cae y acepte una salida con el Freddy o con el caballito. Esa es la cuestión, a ver si esa persona es fiel, esa persona es con la que usted debe formalizar o está en el lugar equivocado.
1: Muy bien, noticias de voz por acá, ¿qué dicen?
7: Edgar, muchachos, buenas noches. Efectivamente, legítima defensa por el tema de que la agresividad, el alto peligro del animal, pero igualmente no se debió dar de baja, el animal no se debió sacrificar de esa manera. Hay otras herramientas tecnológicas o técnicas en las cuales se debió reducir el animal. El propietario también debe tener la principio de oportunidad.
0: Bueno, ahí está el hombre, diciendo que habían otras herramientas para evitar acabar con la vida del perrito.
1: Es verdad, caballito, una persona que tiene perro y es policía, que está en las dos caras de la moneda, mandó esta nota de voz.
8: Mire, Freddy, hay muchos inconvenientes en este sitio porque hay una cosa que se llama acción-reacción. Lo que dice el compañerito es muy cierto. Nosotros nunca recibimos una capacitación de cómo controlar una situación de ese índole. ¿Qué pasa en este caso? Pues... como le digo al principio, hay una cosa que se llama acción-reacción. Cuando uno como ser humano se siente atacado y no tiene la respuesta en su momento, pues lo que hace es darle prioridad a su vida. Eso que dice la gente, que es que el perro el único que le hace caso es al dueño, eso es mentira. Es una raza agresiva que no se controla, que cuando ellos ya se encuentran enceguecidos, es muy difícil que ellos reaccionen. Muchas veces lo que uno hace es tirar a ahogarlos, apretarle los testículos, pero muchas veces ese tema no va a funcionar. lo hablo como dueño de un pit. Ahora, como policía, no justifico la muerte del animal, pero sí justifico al compañero que se sintió atacado. Entonces la reacción de él fue matar al perro.
1: Ahí está la nota de voz.
0: Hombre.
1: Bueno, muchas noticas de voz, caballito, que nos han enviado, y muchas noticas de voz de las cuales una gente está en contra de lo que le pasó al perrito y otra gente está a favor y dice, pues tocaba porque el perro está atacando y es en defensa propia. ¿Su conclusión cuál sería, caballo?
0: Mi conclusión, la que siempre pues te he dicho, Freddy, que había otra forma, de pronto con el taser, otra herramienta para evitar acabar con la vida de este perrito.
1: ¿Qué hubiera pasado con el perro?
0: Con el taser, brother, con el taser lo hubiesen neutralizado. Y el perrito muy seguramente lo hubiesen puesto a disposición de la asociación o la sociedad protectora de animales y habían tomado determinación, pero muy seguramente no hubiesen acabado con la vida de él.
1: ¿Usted dice que el perrito hubiera seguido vivo?
0: Sí, yo sí creo.
1: Yo no creo.
0: Freddy, lo que pasa es que ya era un perro que estaba grande.
1: Exacto.
0: Y si el perro estaba grande, Freddy, es porque su comportamiento... Ha sido bueno.
1: Y primero para volverlo, esto se dice como que, como a resocializar, como para cambiarle el chip de que deje de ser agresivo. Es muy difícil. Es muy difícil, se lo juro. Vea, le pongo en contexto y de pronto mucha gente me va a funar y me va a decir, no, Freddy, esto no es así. Muy seguramente si hubieran neutralizado el perro, lo hubiera llevado a protección animal y allá le aplican la respectiva inyección, la eutanasia que llaman.
0: Sí, la eutanasia.
1: Y el perrito hubiera fallecido porque el perro atacó. Y eso pasa mucho en este tipo de razas cuando demuestran un comportamiento agresivo y cuando no se puede controlar porque ya dicen ataca una vez, muy seguramente va a atacar dos veces. Eso es como cuando usted tiene la novia y le dice, uy, le puso cacho una vez, muy seguramente le va a poner dos.
0: Sí,
1: en caso del perrito, pues muy seguramente pues, no había forma de volverlo a resocializar, como de educar, no sé. Entonces hubiera sido un tema complejo. Pero lo que le digo, el video le hace falta un pedazo porque no sabemos de verdad qué le hicieron al habitante de calle.
0: Al cuento le hace falta otro cuentecito.
1: Sí. Bueno.
0: Qué vaina.
1: A ver, tengo más historias por acá por mostrarle, caballito, el día de hoy en A Que No Me Duermo. Estamos a través de YouTube para que nos concierte por ahí, para que nos se conecten por ahí, mentiras. Y también a través de Tropicana en Colombia, en vivo. Ahí estamos en el live. Yo escucho, veo y comparto Tropicana. Me llegó esta historia y le voy a poner pues el audio. Porque una mamá o una madrastra, porque no es mamá, un hijastro, pues grabó un momento en el que la madrastra le dice al hijastro uh-huh. que no le diga mamá, que ella no es la mamá. Le voy a poner.
0: ¿Cómo es la cosa?
1: Póngale cuidado. Grabaron el video. Y se ve el momento en que la madrastra le dice al niño, yo ¿sí? no soy tu mamá, yo soy tu madrastra, pilas, no me llames mamá. Quiero que lo escuchen y ustedes sacan sus propias conclusiones y opinan referente a este tema. Oh, escuchen.
9: ¿Te vengo, no?
10: Sí, cuídate. Escuché ahorita que me dijiste mamá sí. y aprovechando que no soy tu papá, última vez que me dices mamá, yo no soy tu mamá. Soy tu madrastra.
11: Oye, te quiero como una mamá.
10: No me importa. Tú eres hijo de alguien más, no mío. Yo no te parí. Aprovechando que se fue tu papá, por eso te lo digo, pues. Porque no quiero que me digas mamá. Yo no tengo hijos. El día que yo tenga hijo con él, ahí sí me puede decir mamá. Pero tú no eres mi hijo. Así que no quiero que me digas mamá. Dime Sandra. Ese es mi nombre. O madrastra. Yo no quiero escuchar que me digas mamá. No me gusta.
1: Oiga, ¿cómo ve el audio?
0: No, hombre, no, sea, usted tan hijo de madre. Ey, te vas a poner con un niñito, con un menor de edad, no, hombre.
1: Yo
0: no,
1: tampoco
0: no,
1: estoy
0: no,
1: de acuerdo
0: no,
1: con eso. Por más de que sea real la situación, Freddy. Yo no estoy de acuerdo tampoco, cabrón.
0: Freddy, ayer lo estábamos diciendo, el que quiera la vaca, quiera el ternero, viejo Freddy.
1: Pero ahora yo creo que es el papá el que debe abrir los ojos y mirar un video de esos y decir, uy, estarlo en la persona que yo necesito para mi vida.
0: No, y eso
1: pero
0: sí estamos de acuerdo.
1: Ahora, en la posición de ella, yo me pongo en la posición de ella porque hay que ponernos en la posición de todos. Tiene toda la razón, es la madrastra. Freddy, es la madrastra.
0: Freddy, pero tú estás validando la forma en que ella
1: no me parece la forma.
0: Que no le dijera más mamá.
1: No me parece la forma. No me parece la forma.
0: Esa no es la forma.
1: No me parece la forma. ¿Qué dice la gente a través de nuestro WhatsApp para que mande notica de voz? A través del 310-206-3302.
0: Y muy seguramente, Freddy, tú me disculpas, muy seguramente el cachón ese, como está enamorado de ella, la niñita va y le dice, papi, mira, lo que pasa es que, mira lo que me dijo tu novia, ve, mira la forma. Ay, pero mi vida, entonces está bien, no le digas a ella.
1: Pero muy
0: ella
1: heavy, ¿no?
0: Dile madrastra.
1: Muy heavy, de verdad.
0: Un cocotazo. Papi, tiene que dejarla de una, tiene que salir de esa relación.
1: Notica de voz hasta ahora, ¿qué dicen?
9: Freddy, caballito, de acuerdo con caballo, el que quiere la vaca, quiere el ternero. Y pues, muy mala la posición de esa mujer, decirle al peladito que no es la mamá, pero está matando ilusiones y todo, porque si el peladito la ve como su figura materna, y esa mujer no creo yo que no es la forma de como ella de le corta esa ilusión al niño.
1: Sí, yo digo lo mismo, no es la forma, pero es la realidad de la vida.
0: Freddy, si de pronto, bueno, tú que tienes tu bebé, tu niña, si a tu niña X persona con la que está saliendo le dice así tal cual.
1: Le tira un pitbull. Ya, de una vez, eso no hay más que hablar.
0: Y si se lo hubiese dicho, dicho en otra forma, mi amor, mira, yo no soy tu mami. No me gusta que me digas que yo soy tu mamá. Dime mejor María o dime madrastra.
1: ¿Sabe cuál es el problema real de la situación? Que si ella no quiere tener hijos, no se meta con alguien que tenga hijos. Ese es el problema real.
0: Es verdad. ¿Sí? No tenga, si usted no quiere pelado, no se meta con alguien que ya tenga los hijos.
1: Búsquese una parejita solterita y ya.
0: Porque tú no sabes también qué va a pasar. Mi amor, hoy me voy a ver con el niño o me voy a ver con la niña, te vas a quedar aquí en la casa, yo voy a salir por aparte. Hay muchas personas que no se van a aguantar ese brinco, no se van a aguantar esa situación. Entonces, mejor no tenga nada, pero le vas a salir con esa al hijo mío.
1: Wow. Dice por acá, Sandrita, puede ser que no sea la mamá y lo puede decir en la mejor manera. Ojalá y pueda tener hijos. Pero yo creo que una persona que le habla hacia un niño no tiene escrúpulos de nada.
0: Ni
1: o sea,
0: corazón,
1: no va.
0: Ni escrúpulo, no tiene va. Nada.
1: No va, eso no va.
0: No debe ser premiada con la satisfacción de una persona, un bebé, un imberbe de esto, llamarla mamá, ¿no?
1: Es verdad. A ver qué dicen por acá, hola, Tropicana.
11: Hola, Freddy, ¿qué más? ¿Cómo está? Buenas noches, caballito.
1: Hola.
11: ¿Qué más? ¿Cómo vas? Mucho gusto. Yo soy Sandra, acá de la ciudad de Manizales.
1: Hola, Sandrita.
11: Me parece lo peor, porque si el niño le dice mamá es porque necesita ese afecto, necesita ese cariño de parte de ella, y que le responda así. Uy, no, eso es una persona que la verdad no tiene corazón. No tiene corazón para nada. Es como si ahorita la personita que a mí me dio todo el cariño me diga, no, o sea, a mí no me diga mamá, dígame madrastra. No, para mí ella es mi mamá y siempre va a ser mi mamá. Entonces me parece de lo peor. La personita que está con esa mujer, uy, no, que la huele, la mande a volar lejísimos, porque eso no se hace. Tropicana es la más bacana. Dios me los bendiga.
1: Yo le digo algo, caballo.
0: ¿Qué fue?
1: Me fascina el hablado paisa. ¿Puedo poner la nota a vos otra vez? Uy, a mí me encanta que me hablen paisa, ya me di cuenta.
0: Ah, pero igual que Karina, sí, tal cual.
1: Sí, qué rico, ¿no? Ya, no apunte ahí fuera del tema.
0: Papi, ¿qué habladito te gusta más? Uy, ¿una costeñita, una paisita o una caleñita?
1: Es que el hablado paisa es como tan sexy, como que le despierta a uno unas vainas, yo no sé, por dentro, como que, ay, le dan no ganas de recostarse en el pecho de esa persona y quedarse ahí. Yo me puse romántico, ay. Dice por acá Sandrita, escribió, ay, qué hermoso.
0: Oye, Frediciño.
1: ¿Qué pasó?
0: Otra cosa tampoco que yo le tengo la zeta, es que si ella se colocara en los zapatos de esa niña, si yo fuera la mamá de ella y ella viniera donde mí, mami, mira, ve lo que me dijo la noviecita de mi papá, ¿cómo se sentiría ella? ¿Qué haría al respecto?
1: Claro, es que eso no va. Eso no va, yo tampoco.
0: Freddy, pero yo tampoco estoy de acuerdo contigo cuando tú dices que ella está en todo su derecho de que no le diga mamá y que le diga madrastra. Freddy, pero
1: lo que pasa es que es el problema que yo le digo, caballo. Es el problema.
0: Ni te da ni te quita.
1: Ese es el problema que yo le digo. Que, hombre, las cosas tienen que tener blanco o negro. ¿Sí me entiende? Y ella, si no quiere tener hijos, pues hable el tema con la persona y dígale, vea, yo no quiero ser la mamá o la madrastra de su hijito, nos vemos después en otra vida cuando usted no tenga hijos. Y ya.
0: Freddy, ¿y tú no sabes que esto no es primera vez que yo escucho eso? Un amigo...
1: No, hay mucha gente.
0: él se metió con una muchacha que tiene una nena. La nena es de, ponle tú, escasos 3 añitos.
1: Sí.
0: Y ella ya se estaba encariñando con él porque las salidas, las comidas a los restaurantes, los heladitos, que a cine, siempre él iba con sus 2 hijas y ella con su nena. Resulta que la figura paterna de la nena era el compañero, el amigo, el pana. Y tú no sabes qué le dijo él a la persona con la que estaba saliendo.
1: ¿Qué le dijo?
0: Directamente. ¿Qué le dijo? ¿Sabes qué? Vamos a tener que dejar el tema de las salidas con los niños porque tu niña me está viendo a mí como su papá y yo no quiero eso. El papá de la niña es su papá, yo no. ¿Y tú no sabes qué pasó? Todavía siguen juntos, brother.
1: Vea, ¿y adivina pues, cómo hacen?
0: ¿Cómo hacen? Cada quien sale por su lado. El día que ella vaya a salir con su niña, sale con su niña.
1: Pero es que va a ser así para toda la vida, caballo.
0: No sé, de es pronto cuando la niña, o sea, cuando la niña ya, no sé, tenga más uso de razón, unos 10 añitos, 9 añitos, que de pronto entienda más. Pero ella aceptó. Yo ese brinco yo no me lo aguanto.
1: No, nadie. Por acá dejan noticias de voz. ¿Qué dice? No, la tropicana.
12: Caballito, buenas noches, caballito y Freddy. Habla con Carlos de aquí, de Cúcuta.
1: ¡Cúcuta!
12: Póngale cuidado.
1: ¿Qué pasó?
12: Esa señora está actuando casi igual que el tema sobre el perro y el policía. Al menos la señora reacciona, tiene razonamiento. El perro actúa, ataca por instinto, ¿ve? Está haciendo un daño. Esta señora también está haciendo un daño, no solamente emocional, sino está mal, a eso se llama un maltrato psicológico, ¿ve? Entonces, es algo grave porque es un niño y el niño busca afecto, necesita ternura. Y una señora esa está siendo más agresiva, esa es una pitbull, es esa.
1: No tiene corazón. Bueno, notas de voz que dejan hasta ahora. ¿Qué más dice por acá? Hola, buenas noches, Tropicana. Los que quieran enviar su notica de voz, ahí estamos pendientes. ¿Qué dicen? Hola.
13: Hola, buenas noches, Freddy, buenas noches.
1: ¿Qué hubo?
13: Buenas noches, caballito, mi hermanito. Ay, extrañando a Karina, extrañando a Karina.
1: Karina está borracha hasta ahora.
13: No, en muchas ocasiones hemos criticado a los hombres porque que tenemos que querer la vaca y tenemos que querer el ternero. Pero ahí, la mayoría de veces, las mujeres pasa eso cuando consiguen un hombre que tuvieron un hogar anteriormente, tuvieron un hijo, pues. Para la mamá, la mujer se ve más fácil decir, no, que no me digan mamá que eso, que lo otro. Ahí es cuando uno hombre tiene que darse cuenta de que si tu hijo no es querido, pues tú no puedes estar ahí, mi hermano. No puedes estar ahí. No puedes andar con esa boca, perro. Que hombre que me va a encantar a mi hijo. No, soy como para sacarle los dientes. Y después se los mando a poner, pero se los saco, no jodas.
0: Donde no entra mi hijo, no entro yo, viejo Freddy.
1: Eso es verdad, totalmente cierto. Oiga, un paréntesis, caballito.
0: ¿Qué pasó?
1: 2 goles ganando en este momento Santa Fe al América.
0: Ah, no es que el América le iba a ganar a Santa Fe. ¿Cómo es la vaina?
1: Vea, Santa Fe le va ganando al América goles de Rodallega.
0: Yo no sé, pero yo creo que la gente azul, la gente hincha del Millonarios, hoy tiene un malestar, hoy tiene un no sé.
1: Pero
0: qué,
1: yo soy de Millonarios y yo le voy al América, al Santa Fe hoy. Yo lo apoyo a mi equipo de la capital, carajo.
0: ¿Pero cómo?
1: Sí, yo sí, está ahí la capital presente, Bogotá.
0: Yo me acuerdo una vez que los hinchas del Millonario se pusieron como que la defensiva con un patrocinador, porque el patrocinador en la camisa azul...
1: claro.
0: En la parte de adelante le pusieron
1: un rojo. Le puso rojo. Le puso rojo, sí, señor.
0: Y la gente, ¿cómo así tal? Que eso tiene que ser. No, pero ¿cómo se hace si el logo es rojo? Qué tremendo chicharrón. La gente, ¿cómo se apasiona con ese tipo de.
1: Y
0: de
1: primero, baño? El dinero, caballo. Primero la platica y después el sentimiento. Ahí sí no hay nada que hacer. Ahí sí
0: por
1: no hay
0: la
1: nada
0: platica,
1: que hacer.
0: Baila el perro y el mono.
1: Ay, ojalá pueda coger a alguien como Nacional cogió Internacional hoy. Saludos para todos los hinchas de Nacional que deben estar festejando. Por ahí decían que eran 9, pero a mí en internet me sale que son 8-2 el parcial. ¿Y qué pasó Nacional? 7 goles le metió a Internacional hoy. Y hasta el momento Santa Fe le va metiendo 2 al América y todos de Hugo Rodallega que está pidiendo Selección Colombia. Yo no sé.
0: Prediciño, a ti te van a coger como coge Germain Peña a los defensas o a los jugadores de otro equipo.
1: ¿Cómo?
0: A trompa y a codo.
1: No diga eso. Saludito para toda la gente que está también. Dice Karen, ¿qué pasó con el disfraz? Sí, me iba a traer el disfraz. Mañana me lo traigo. Yo me voy a venir disfrazado.
0: Esa vaina a mí se me olvidó, Freddy.
1: Sí, no, a mí también se me pasó. Pues claro, con esa culia que le metió Nacional a Inter.
0: No, queja.
1: Ya nomás con Internacional. Ya.
0: Oye, Freddyciño,
1: cuénteme.
0: ¿Seguimos ahí escuchando notas de voz de la gente con el tema o mandaron noticas de voz de?
1: Vamos con las últimas noticias de voz del tema, a ver qué es lo que están diciendo por acá.
14: Tropicana, la más bacana. Caballito, con las buenas noches, Freddy, con las buenas noches. Respecto al tema, no, hombre, no me parece que esa mujer le salga con eso a ese niño, porque la verdad no es la manera, ¿sí me entiendes?, de decirle de que, ajá, le está matando esa ilusión, ese amor que quiere sentir ese niño, ya que la mamá no se encuentra a su lado. Y la verdad no me parece de que, y tampoco se ve que esa mujer no tiene corazón.
0: Muy seguramente no tiene corazón.
1: Oiga, tengo una pregunta que hacerle, caballo. Usted que es doctor corazón, usted que le gusta dar... ¿qué? Oiga, ¿le gusta opinar sobre
0: ya
1: estas cosas?
0: Ya me vas a meter un chicharrón grasoso y peludo. ¿Con qué vaina vas a hacer?
1: Lo que pasa es que hoy estaba hablando con un amigo.
0: Ah.
1: Y entonces el man me dijo, uy, hermano, estoy volviendo a sentir cosas por Catalina. Catalina es la ex. Yo le dije, venga, y usted
0: papi,
1: ¿cómo...?
0: Cuando ¿cómo? Tú dijiste Catalina, me acordé de la serie esa que vimos.
1: Entonces póngale cuidado, yo le dije al man, venga, ¿y usted cómo va a estar sintiendo cosas por Catalina si usted ya la superó, ya ha pasado un año, ya tuvo una relación por otro lado? Y me dice, no, lo que pasa es que volvimos a hablar y estamos así como en conversaciones y ella tiró la puya de qué pasa si volviéramos. Y yo le dije, uy, hermano, yo de Freddy, de producer, de consejo, para mí las segundas partes nunca son buenas. Además, ¿cómo va a volver uno con una persona que ya la tocó otra persona? No sé si estoy equivocado, caballo. ¿Usted qué haría?
0: Freddyciño, yo sí le daría la oportunidad. ¿Tú no sabes qué? Porque uno dice esas vainas cuando... Oh, uno es machito, yo, Freddy. Porque a ti también te tocaron.
1: Se están viendo ustedes allá. Es que estoy viendo Tropical a Colombia.
0: Sí, ahí. Sí, yo también lo estoy pillando.
1: Se puso Maluma.
0: Malumita y Ronaldinho. Ey, Freddy, es que a ti también te tocaron. A ti también te besaron.
1: Por eso.
0: A ti también te hicieron el tonjeo, el delicioso.
1: ¿Usted estaría con una persona que ya vino otra persona y la tocó?
0: Sí, claro.
1: Sí.
0: Eso ya hace parte de la madurez. No. Eso hace parte de yo, Freddy.
1: Uy, no. ¿Cómo hace uno? No.
0: Sí, Freddy.
1: No. Además, cuando... yo digo, caballo, si se terminaron.
0: El amor supera todo eso.
1: Si
0: Freddy,
1: terminaron.
0: El amor supera todo eso.
1: Si terminaron la primera vez fue por algo.
0: Y bueno, de pronto la edad, de pronto el tiempo te enseñó o te amoldó, dijo Freddy. Y
1: yo
0: esas
1: sí quiero,
0: cosas que te hicieron terminar, ya de pronto las superaste, ya de
1: sí
0: pronto
1: quiero,
0: te aplacaste.
1: Yo sí quiero que toda Colombia y todos los que están conectados con A Que No Me Duermo de Tropicana manden notica de voz y me comenten las segundas partes en una relación. De pronto les ha funcionado. Y dice, no,
0: yo
1: sí,
0: conozco
1: Freddy,
0: gente que
1: funciona.
0: Se ha casado de producer. Yo conozco gente que se ha casado después de una primera intención.
1: Es que hay que saber también por qué terminaron, ¿no?
0: Bueno, porque si es por cacho, que ella, yo la pillé, ahí sí no. Pero si es por otra vaina, de pronto yo andaba en el pripra por aquí, por allá, que andaba con una, con la otra, de pronto si fue por mí, yo doy ese paso.
1: Mande notica de voz, 310-206-3302, 310-206-3302. Hoy que estamos de hombres, vamos a tocar temas de hombres. Hoy vamos a hablar de temas de hombres. ¿Cierto, Maluma? Cójase un micrófono por ahí que usted va a participar hoy también toda la noche en el programa y vamos a hablar de temas de hombres, carajo. ¿Listo? No nos vamos a poner en la mente de las mujeres. No, vamos a hablar como hombres. Hoy hagamos una que no me duermo de hombres.
0: Entonces, ¿qué dice la gente? Yo digo, yo sí le doy la oportunidad.
1: Yo digo que no. Sea por lo uno, por lo otro, porque terminaron bien mal, no me interesa. Terminaron y chao. Eso se va para la basura y nos vemos.
0: No, no, a veces uno tiene que bajar la cabeza, agachar la cabeza.
1: Es que
0: una persona madura y decir, uy, no, si terminamos por esto, hay que darnos una segunda oportunidad.
1: Imagina a la persona después de que terminaron le dijo, te amo a otra persona. No, chao, no, eso no va.
0: Pero si está volviendo Freddy es porque nunca me ha superado, nunca me ha olvidado. Y
1: Maluma,
0: estando con otro, pensaba en mí.
1: Maluma, ¿usted volvería con una ex?
6: Yo estoy con el caballito. Yo pienso que ya con el tiempo uno madura y aprende que las personas...
1: ¿Usted volvería con una ex?
6: Las personas no son de nuestra posesión, ¿me entiendes? Cuando tú entiendes que el amar es liberar es aceptar las decisiones de la otra persona, puedes volver con un ex sin ningún problema.
1: No, Maluma. No, no, no. ¿A ustedes les gusta llenar álbum con la minita repetida? No.
0: Y la gente me la va a montar, la gente me va a decir, pero es que yo no como con la gente a mí no me da para pagar el recibo del agua, luz, gas, teléfono, la gente a mí no me da para comprarme un jean, para subirme en una tarima, esa vaina la compro yo, a mí no me importa lo que diga la gente, yo voy para adelante, después que mi corazón esté con ella, yo voy para adelante, compañero.
1: Dice por acá, Esperanza, después de 16 años nos estamos dando otra oportunidad y es otra etapa, otro momento, ya no somos igual, entonces ¿por qué no siguieron de la mano? ¿Por qué se dejaron? Ah, no, señora, entonces cuando estaban jodidos y se dejaron, y cuando están bien, entonces volvemos, no me parece. Y por acá mandan notica de voz, a ver qué dicen.
14: Yo acaba, Freddy, la verdad, mi opinión, yo no estaría de acuerdo. No volvería con esa persona que ya la tocó otra persona, que ya estuvo con otra persona.
1: ¡Claro!
14: Y de saber de que cuando yo nuevamente me meta con ella y estemos en la intimidad, yo me pongo a pensar que así igual también la tuvo con el que estaba con ella y siempre voy a vivir con ese remordimiento. No, la verdad, no voy a ser feliz. Y la verdad, no volvería con una persona así. Que yo sepa que ya estuvo con otra persona, que ya la tocó otra persona. No, así sea que sea la mamá de mis hijos, no volvería. Porque voy a vivir con ese trauma siempre.
1: Sí, ve, caballo, sí, ve.
0: No, y es que eso está bien. Cada quien tiene su pensamiento. Lo que es bueno para él es malo para mí. Lo que es malo para mí es bueno para él. Yo sí estoy con que uno llegue a una edad donde madura. Y eso hace parte de la madurez, viejo Freddy. No pensar, no mortificarte con lo que pasó, con lo que sucedió. ¿Ya para qué? Pasado es pasado, pasado pisado, viejo Freddy.
1: Escuchemos a los oyentes de A Que No Me Duermo. ¿Qué dicen por acá?
15: Hasta que por fin cogí el número, pude mandar una nota de voz, pero no la pasaron. Complicada la vaina. Para dar segundas oportunidades, dependiendo los motivos o lo que se hayan terminado. De pronto, si la persona la trataba, por ejemplo, en caso de la mujer, si él me trataba mal, si él se burlaba de mí, si él me pegaba, pues yo no daría segunda oportunidad. Si el man me pegó una cachera, sin límite, tampoco daría una segunda oportunidad. Pero si fueron por otras condiciones, tal vez sí, porque a veces las segundas oportunidades son mejores. Pero todo depende de las razones por las que se terminó. Porque si es un puerco pollera que no pierde el vicio, mejor no se le da.
1: No, yo no estoy de acuerdo.
0: Es un dicho bastante costeño, puerca pollera no pierde el vicio.
1: Yo no estoy de acuerdo con segundas oportunidades. Vamos a ver qué dice la gente por acá. Hola, Tropicana.
16: Si se acabó, se acabó. Eso no vuelve a iniciar de cero. No, eso... Si la cagó, dicen ellas, el que perdona no olvida.
1: Claro, yo digo lo mismo. Yo digo, no, hermano, eso no va. Yo no le doy ahí como mucha ventaja de que vuelva y que haya una segunda oportunidad. ¿Qué dicen por acá? Hola, Tropicana.
17: Buenas noches, Tropicana. Hey, caballito, ¿qué? ¿Todo bien, mi hermano?
0: Papi lindo.
17: Aquí desde Cartagena. Pero yo vivía antes en Quilla y te seguía ya.
0: Bacano.
1: Ay,
0: bacano,
1: caballo, que mira, vuelvan, que vuelvan.
17: Mi humilde opinión, mi hermano, ya lo que fue, fue. Si Dios permitió que esa persona estuviera en tu camino, fue por algo. ¿Sí, sí. ¿Me entiendes? Y ya, si por lo menos ya tú estuviste con otra persona y ella también estuvo, mi hermano, ya usted para volver a meterlo ahí, ya esa vaina, ¿no? Y que madurez y todo, pero nada, compa. Eso ya lo que fue, güey, mi hermano, mejor es cada quien por su lado, así como estaban, así de lejito mejor. Pero ya eso, compa, que a ti tú te acostaste con otra vieja, que ella se acostó con otro man o con otros manes. Mierda, esa vaina, compa, no aguanta. Ya lo que fue, güey, mi hermanito, ya mejor dejar eso así y para adelante. Feliz noche, Tropicana.
0: Mi hermanito, la buena, ¿eh? Bacano, bacano. Qué chévere que de Cartagena lo sigas.
1: Exacto.
0: Yo lo único que digo es que más vale mal conocido que bueno por conocer.
1: Uy, no, caballo.
0: Que ya yo por lo menos la conozco a ella, sé sus puntos débiles, sé cuáles son sus altibajos.
1: ¿Sabe cómo le pone cacho?
0: No le gusta. Freddy, sí, no. Y cada quien tiene su punto de vista y su apreciación. Yo sí voy para esa. Yo sí iría para esa. Es más, si ella ya tiene hijos, yo tengo los míos. Vamos para adelante. ¿Cuál es el problema? Eso hace parte de la madurez, compañero.
1: Si viene la mamá de su hijo y le dice, volvamos, usted vuelve.
0: Es distinto. No, tú no sabes por qué.
1: Ay, ¿por qué va a ser distinto? ¿Por qué?
0: Lo que pasa es que no hay... joda, es que no hay comunicación, Freddy. De pronto sí con una ex, ojo, no es la mamá de mi hijo, o no fue la que fue antes de la mamá de mi hijo, con una ex en cuestión, o sea...
1: Pero como... viene la mamá de tu hijo y te dice, no, yo ya cambié de caballo, yo ya entendí que el problema era yo, iniciemos de nuevo, la familia, mira, está Caballito Junior aquí, abrazado a tu pierna, entiéndelo, volvamos a ser la familia que éramos siempre. ¿Usted le dice que no?
0: Yo iría para esa.
1: ¿Sí? ¿Sí?
0: Sí, sí, sí.
1: Uy, la señora está escuchando ahorita.
0: Todo lo hago es por los pelados.
1: Su papito va a volver. Su papito va a volver. Ahorita llama al niño. Papi, caballito.
6: Te escuché en la radio.
1: Aquí está tu heno de siempre. Ey, no, aquí está tu establo.
6: Está tu pony.
0: Ey, Fredicillo. ¿Qué? Y Malumita.
6: Habla.
0: Y bueno, es que eso es duro. El tema de los hijos es duro. Y yo pasé días, meses durísimos, porque uno se pierde de muchas etapas. No es lo mismo levantarte todos los días, darle el desayuno, esto, con lo otro, el colegio, que verlo cada 15 días o semanalmente. Es fuerte, fuerte. Entonces, es una etapa durísima, por eso es que yo lo pensaría.
1: ¿Y por qué no haces otro hijo más bien?
0: Yo no estoy autorizado para embarazar, yo no estoy autorizado para casarme, yo no estoy autorizado para irme a vivir con alguien, yo en este momento estoy autorizado solamente para hacer a que no me duermo aquí en Tropicana y que ganemos.
1: Bueno, ahí está, 9:49. Vamos con un chistecito.
6: Freddy chiste.
0: ¿Freddy chiste de qué? ¿De segundas vueltas, qué?
1: Póngale cuidado que... Dice que así, a la mansalva. de segundas vueltas. Póngale cuidado que un señor en un partido de fútbol perdió la polla. Ya. Le tocó separarse.
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1: Aquí estamos, ¿será que no me duermo? ¿A que no me duermo? ¿A que no me duermo? ¿A que no me duermo? De Tropicana, 10 de la noche, 7 minutos. Ahora sí sigan hablando, ¿no? Lo que estaban hablando ahorita, porque ahí sí, ahora sí ya no vamos a hablar, ahí sí, ahí ya no, nos vamos a quedar ahí calladitos.
2: Teníamos aquí en vivo al presidente.
3: Así es, muy buenas noches a todos los colombianos.
4: ¡Hombre! ¡My president!
2: Le envié un mensaje al presi.
3: Bueno, estaba por acá caminando por Caracol y entré y me metí a la cabina.
1: Pero tiene nada más que ver en la vida que venir a Caracol a las 10 de la noche a caminar.
4: Presidente.
3: Sí, señor.
4: Háblame. Es propia de la sonrisa a Malumita.
3: A ver, Malumita, ¿ha mirado la cámara?
2: Sí.
3: Hola, Malumita, ¿cómo estás?
2: Estoy bien, estoy bien.
3: ¿Quieres dar una vuelta conmigo por Panamá?
2: No, tranquilo, yo pienso que ese viajecito le gusta más al caballo.
4: No.
3: Caballo.
4: No, pero a mí déjeme quieto que yo estoy haciendo el programa.
1: ¿Cómo hace falta una mujer en este programa que nos entre y nos ponga en el piso otra vez? Porque, ay, no, ahorita estaban diciendo, para los que no saben, los que nos quedamos conectados a través de YouTube y en Tropicana Colombia a través de TikTok, que el caballito sacaría a vivir a Maluma.
4: O sea, apenas, Malumita, no te preocupes, papi, que yo te saco y vi con todos los gastos pagos, eso va.
1: No.
4: Malumita se lo merece, Malumita es un buen pelado.
1: A partir de mañana vamos a hacer el programa los cuatro y se va a llamar 2x2. Así, dos pa' dos le vamos a poner.
4: Salió el 2x2.
2: Gustavo, Freddy y Caballo conmigo.
1: No, esta vaina sí está demasiado rosa. No. Qué pena
4: pero,
1: con Don Gustavo.
4: Pero dejemos Jaramillo. Querernos y Malumita y yo, Dejemos querer. Déjenos querer, no, nosotros
2: no soy, no,
4: y eso es de corazón, ¿sí o no, Malumita?
2: No, yo pansexual no soy.
4: ¿Viste, Malumita? ¿Viste tú? Oh, Malumita.

0: O sea, nosotros nos creemos en el amor de Cristo y tú me estás sacando maleta.
1: Oh, lo rechazo.
0: O sea, ya no te quiero, Malumita.
2: Uy,
0: no,
2: en el lo rechazo. En el amor de Cristo, claro que sí, mi hermano.
0: No, no, no, no, no, no, no, no. Te dicen Pilato.
1: Claro, yo también le digo lo mismo, sí, sí.
0: Sí, sí, sí.
1: Total,
0: sí, sí, sí,
1: total. Bueno, estamos en A Que No Me Duermo. Un abrazo para toda la gente en toda Colombia. Nos puede escuchar de 8 a 12 de la noche y estamos con diferentes temas, hablando de todo un poquito. Hoy nos tocó de hombres porque Karina nos abandonó. Y los que no saben, Karina está en Medellín y está en un lanzamiento del Maluma, el original. Sí, sí, sí. Que muy seguramente usted, Maluma, el de Temo, no tiene ni idea de qué está haciendo Maluma por allá. ¿O sí sabe?
2: No, yo no sé nada todavía, sí. Mala mía.
1: Sí. Mala mía, inmunda suya. Pero entonces, pues nada, nos dejaron solo los hombres y nos tomamos este A Que No Me Duermo hoy solo de hombres.
0: Ey, muchacho, yo ¿qué pasó? Quiero contar una vaina. O si Freddy tiene algo por ahí, porque yo te voy a contar una vaina, Freddy, que a mí me tiene impactado.
1: Esto se volvió tropirroscón. No, no, no, no. Sí, tiene toda la razón, Luis.
0: Tropirroscón, roscón.
1: Yo le ofrezco disculpas a todos los que están
3: aquí. ¡Tropirroscón! En Tropicana.
0: My President, aquí le mando saludos a Linda Yepes.
1: ¿Qué quiere decir, por favor, mi querido caballo?
0: Bueno, yo quiero decir lo siguiente. Imagínese, viejo Freddy, que yo este fin de semana, y por eso toco este tema y lo pongo en consideración a ustedes después de 10. Yo estaba en una fiesta este fin de semana, me invitaron. Después del Día de la Madre, yo estaba con la señora Carmen Lobo. A mí me invitaron a la reinauguración de una discoteca.
1: Sí.
0: La cuestión, brother, para no alargarte el cuento, a eso de las 11:30 de la noche, yo subí al baño, le estaba cambiando el agua al pajarito, y entró el pana que me había invitado a la reinauguración, pero subió desesperado, o sea, desesperado, desesperado. ¡Hey, loco, ven acá! No tiene nada por ahí, no tiene nada por ahí.
4: El pajarito.
0: Pensé que estaban hablando de trago. Ey, loco, ¿qué? No tienes nada por ahí, nada por ahí.
1: ¿Qué es eso, caballo?
0: Por eso, espérate, nada por ahí. Es que yo también quedé azul. ¿Nada por ahí de qué? No va nada por ahí, que estoy barro, man, que estoy barro. Le ha dicho el muchacho con el que él estaba
1: que
0: hablando.
1: Que está barro es que está mal para el resto
0: de mal.
1: Colombia.
0: Barro está mal.
1: Sí, sí, ahorita van a pensar que el señor es lodo. Okay, no, no, sí. No, el señor no es lodo, está mal. El barro está
0: él
1: mal.
0: No me había, Freddy, él a mí no me había visto porque yo estaba...
1: Aclaremos, yo soy el traductor del caballo.
0: Sí, eso.
4: No
0: sí,
4: saben
0: sí, sí.
4: Hablar bien.
1: Sí.
0: Sí, Freddy. Bueno, qué bien que ustedes me estén traduciendo.
1: Sí,
0: Freddy,
1: sí, sí, porque después la señora dice, espere, cállese, sí. Mi amor, que están diciendo algo del barro del señor. Entonces uno traduce, no, barro es que está mal. Barro es que está mal. Está mal.
0: Bueno, la cuestión es que yo, bueno, estaba no estaba en el orinal como tal, sino que estaba en el sanitario. Y los sanitarios tienen puerta.
1: ¿Cómo así? ¿Él llegó a buscarlo al sanitario?
0: No. Estábamos en el baño, pero vuelvo y te repito, el sanitario tiene puerta.
1: Te lo sacó.
0: Y los orinales, tú sabes que están ahí pegaditos. Yo estaba en el sanitario. Y él entró, ¡ey! Oh, estoy barro. Y adivina de qué estaba hablando él.
1: No tengo ni idea.
0: Le estaba hablando, brother, de la cuestión.
2: No iba por caballo, decirlo,
0: estaba hablando de la droga sintética.
4: Allá, ya nos enteramos de que era que estaba con tales. Que ya sabes.
0: Estaba hablando del TUS.
4: ¿De qué, querido?
0: Estaba hablando del TUSI.
1: Ay, tú sí eres bobo. Ay, tú sí eres pendejo.
0: Sí, y yo que claro. Y yo me quedé así como que. Marica, este man, ¿qué? Porque yo nunca lo había visto así. Y después yo mismo me dije, pero tú sí eres pendejo, que esa vaina es normal. Y yo fui y le pregunté, y loco, ven acá. Papi, es primera vez que yo te escucho tan desesperado por eso. ¿Desesperado por eso qué? Que tú subiste al baño y estabas pidiendo para activarte. Ey, ¿en serio? Sí, pero normal. Créeme que conmigo es normal, no te preocupes y tal. Después que tú esa vaina a mí no me la brindes, todo bien. Pero me parece jodón eso, porque eso te friega la vida, papi. Tú tienes familia. Ey, no, yo esa vaina, yo no soy dependiente de eso. Yo lo consumo como para meterme en el viaje, en el ambiente. Y eso a mí no me domina. La pregunta es, Freddy, ¿tú dominas eso? ¿Eso te domina a ti?
1: No, a mí no me domina nada de eso. No, yo tengo que decir.
0: Por eso, porque es que el man en ese momento...
1: Puede estar mi mamá que... escuchando esto y donde yo diga que eso me lo domina... ¿Sí? No, jodemos, pero no.
0: O sea,
1: no,
0: ¿tú
1: no,
0: alcanzas no. a dominar eso o eso te domina a ti? Porque cuando tú... No, y él me dijo, no, lo que pasa es que esa vaina solamente es para activarme cuando estoy en la rumba. Pero es que tú no necesitas esa vaina para activarte de verdad cuando estás en rumba. O sea, si tú lo consumes allí es porque ya esa vaina te está dominando. Y esa era la conversación que yo tenía con él, porque de verdad es mi llave de hace muchos años y es primera vez que yo lo había visto en esa situación.
1: ¿Usted se imagina, caballo? ¿Usted se imagina donde el tusi fuera legal? O sea, llegar usted a la tienda y, ay, dígame un favor, es que mi mamá me mandó por esto 500 de cilantro, 2 libras de arroz, una bolsa de frijoles. ¿Tiene tusi? Ah, todavía le queda. ¿De cuál tiene?
2: Uy, no, ajá, qué locura.
1: El original.
2: Qué locura.
1: Ese es muy caro. Pero regáleme dos bolsitas para mi mamá.
0: Ey, Freddy, esa vaina a mí me dejó impactado, compa. No, qué locura, qué locura. Y esa vaina a mí me dejó impactado. Yo dije, no, esto tengo que contárselo a los pelados para ver qué opinan.
4: ¿Cuándo pasó eso?
0: Esa vaina pasó
2: después
0: el domingo.
2: Después del Día de la Madre.
0: El domingo, Día de la Madre. Sí, a mí me invitaron a una reinauguración de una discoteca.
4: Ajá.
0: Después de estar con mi mamá, a eso de la, como de las 8 de la noche, 8 y media, yo subí. Y estuve ahí, presentaron unas agrupaciones y tal. Y en una de esas yo me monté a presentar a un amigo que es cantante, canta vallenato. Y bueno, después de eso, tipo 10 y media, 11, me subí al baño, tata, y escuché la cuestión. La vaina que él me dice a mí y la pregunta que yo le traslado a los oyentes y le traslado a ustedes, ¿se alcanza la persona a dominar eso o eso en todo momento te domina?
1: Yo tengo un amigo que se metió en las drogas. Tiene dos sucursales, dos droguerías. Le ha ido muy bien. El mal le ha ido muy bien. Y yo también le dije, claro. Al mal le ha ido muy bien. Dos sucursales. Yo le dije, uy, yo también me voy a meter en las drogas. Si a usted le va bien, pues nosotros metamos otra sucursal en algún lado. Pero bueno. Entonces la pregunta es, ¿cuál, caballito? Para que la gente opine.
4: Ha hecho
1: una
4: como tres veces.
0: Sí. No, y está bueno para ver si la gente, bueno, los que
1: caballo
0: han probado
1: esa vaina. Está pensando en activarse en este momento. No.
2: Cuidado con los meques.
1: Hágale.
0: Ey, Freddy, pero mírame la cara.
1: No, por eso me preocupa, porque
0: los que están ahí. El man subió.
2: Desesperado.
0: Desesperado. Claro. O sea, ey, ven acá, ten algo por ahí, tíneme, que tíneme. Algo ahí para activarme.
4: Te vio carro de chirrete, amigo.
1: ¿Qué clase de amigo tiene usted en las discotecas? Más bien me provoca como...
0: Lo que pasa es que
1: ¿cómo ayudarlo?
0: Yo nunca había visto a él.
1: Esas amistades son malas, caballito. Ya lo dijo su mamá. Con los niños no se junte.
0: Cada quien hace con su nariz lo que sea.
1: No, con esos niños no. Chido, ¿por qué no puedes salir cholo? Porque llegó usted con malas influencias.
0: Pero a mí nunca se me ha dado por esa vaina, brother. Ni un cigarro, o sea, nada. Yo me meto mis tragos y mis frías, bien. Pero de ahí que meterme una vaina por la nariz, eso no.
4: ¿Por dónde sí te meterías cosas, amigo?
0: ¿Presi, usted?
1: Claro.
0: ¿Presi, usted?
1: El caballito, lo más ilegal que le has metido es un billete de chimbo.
4: Chimbo, me gusta eso.
2: 70 mil de Karina.
1: Chimbo y que era billete. No, dígale.
0: Y lo más ilegal que a mí me ha pasado, joda, es que me hayan quitado suavecito, en un abrir y cerrar de ojos, 70 lucas por andar de
2: conquistador. De,
1: pero venga.
2: De caballeroso.
1: Yo quiero esa pregunta a los que estamos aquí, ya que no me duermo, de Tropicana. Caballo, ¿qué es lo más ilegal que usted ha hecho en la vida? De verdad.
0: Lo más ilegal que usted ha hecho en la vida. De pronto no es ilegal porque es legal. De pronto ético no, pero sí es legal.
1: No, algo ilegal que usted haya hecho. ¿Algo ilegal? Sí.
0: ¿Tú sabes dónde yo voy a comerme los arroces aquí teatrón y tal? ¿Sí has pillado lo que yo te he mostrado? Una vez me comí 4 empanadas, me comí un arroz y me comí creo que 2 jugos. Me tomé la persona estaba con la que yo estaba, se tomó un jugo y yo otro. Y solamente pagué los 2 jugos, el arroz y 2 empanadas. Y las otras 2 empanadas, nada. Eso ha sido lo más ilegal.
1: Usted es un maleante en la vida. Uy, qué peligro tenerlo, amigo. Uy, qué influencia. Maluma.
4: Y sale con eso.
1: ¿Qué es lo más ilegal que usted ha hecho en la vida?
2: Pero no hay repercusión, o sea, yo puedo decir esto al aire.
1: Uy, pues ahorita viene la policía buscando.
4: Que no tenga que ver con Tropicana, sí, no pasa nada.
2: Una vez estaba comprando cosas en un almacén, no voy a decir el nombre, y eran poquitas cosas, entonces no busqué canasta. Me las metí en el bolsillo, cogí otras, y cuando fui a la caja, pagué, y cuando salí me di cuenta que tenía todavía cositas en el bolsillo que no había pagado. Y yo, ay...
4: Lo que estaba buscando el amigo de caballo.
0: Sí, muy seguramente, my president. Eso era lo que estaba buscando el amigo mío.
2: Los poderes.
1: Dice Juan Andrade, Maluma mexicano. Eso, güey. ¡Hola, baby! Ronald, ¿qué es lo más ilegal que usted ha hecho en la vida?
4: Ronald, no, pero yo.
1: Ah, bueno, pues. No, no, no, no, no, no, no. Usted lo vamos a obviar.
4: Voy a empezar contando.
2: Se nos va el programa.
1: No, no, no, no. Usted no me confiese aquí. Póngale cuidado que una vez yo parqué en una bomba de gasolina, en la estación de gasolina. Y el man, pues, me atendió. Yo le dije, bueno, 50 barros de gasolina, hágale, listo, pum. Y el man se fue. Yo iba de afán porque iba por un evento. El man se fue y yo miré. Y yo, ¿y este man qué? Y yo, hijo de madre, pues yo estoy de afán. Hermano, yo cogí, saqué la manguerita del carro, la colgué, cerré la vainita y arrancé. Pues hermano, no me aparecía nadie, papá.
0: Freddy, no. Pero Freddy, si te devolviste a pagar el tanqueo, Dios te bendiga. Pero si tú no lo hiciste, Freddy, esa plata la tuvo que pagar el man. Ey, Freddy Barro, no.
1: Eso fue por carretera. ¿Yo qué puedo hacer, mi querido amigo? Porque ¿qué podía hacer?
2: Mira que en Estados Unidos ellos dejan la plata ahí porque no hay...
1: No, y me da miedo que alguien se la robara.
0: No, Freddy. Freddy, tú eres un maleante.
1: No, pero ¿por qué? O sea, ¿qué hago yo? Yo iba corriendo porque tenía una cita para un evento y el man no aparecía. Yo creo que el man estaba en el baño y me dejó ahí con la manguera.
0: Ah, pero lo hubieses dejado así, sea 20 barras, 25, lo que hubieses tenido ahí.
1: No, porque después se lo roban.
0: Freddy, actuaste. De la forma en que ya lo tenías pensado, de forma premeditada.
1: No, se lo juro que no.
0: De producer, ey, va.
1: Fue lo primero que se me vino a la cabeza y yo dije, uy, pues qué hago, me toca ir corriendo.
0: Y la familia de él, Freddy. Sí,
1: no, y además yo iba a pagar en tarjeta.
2: A ver, deja la tarjeta.
1: No, sí, claro. Estamos bien. No, no se podía, mis queridos amigos. No se podía.
0: No. Tenías que dejarle el billetico.
1: Pero ¿cómo? ¿Con la tarjeta cómo?
2: Una notica al menos, oye, me fui.
1: Me tuve que ir.
0: Escríbeme aquí y yo te paso esa vaina por transferencia.
4: Escúchame, a que no me duermo.
1: Sí, a que no me duermo. El ilegal, así se va a llamar a partir de ese momento. A que no me duermo, el ilegal. Entonces, ¿qué es lo más malo que usted ha hecho, caballito? ¿No más robarse dos empanadas? No le creo.
4: No, pues tenés que solo robarse una empanada.
1: No le creo.
0: Algo así raro, no.
1: ¿No?
0: No, o sea, no.
1: Yo me estoy dando cuenta y estoy rebobinando y me doy cuenta que soy un perro. Y...
0: Sí.
1: Soy un man.
0: Que tú sabes que
1: soy un man muy ilegal.
0: Servicio,
1: soy un man muy ilegal.
2: ¿Qué hiciste?
1: Póngale cuidado que una vez en una discoteca había una vieja re buena. Pero re buena. Me encantaba la vieja. Y yo mírela. Y la vieja también botó los perros. Y yo cogí, pum, le zambié un pico. Y bailamos y la vaina.
4: Era otra vez.
1: No.
4: Era un travesti.
1: Cuando analicé la vuelta, la vieja era novia de uno de los manes que estaban en la mesa con nosotros.
0: Ay. Cajonero, yo tengo novia y no te la presento, Freddy, produce.
1: Pero pues yo no acté en forma de que lo quería hacer, sino de verdad fue las ganas.
4: Si no era una mujer.
1: Ah, fue rico el beso.
0: Pero esa vaina es legal, más no ilegal.
1: Pero es ilegal si usted conoce al novio, no sea perro. No,
0: no, hombre, no, eso no es ilegal.
1: No. Es más, si usted conoce al perro, eso es ilegal. Al perro, al novio. Perro.
0: ¡Ey! Ya sabemos lo que ibas a decir.
1: ¿De verdad usted no han hecho nada más ilegal?
2: Yo una vez me colé en Transmilenio.
1: No. ¡Ay, no!
4: ¡Vamos, vergüenza!
1: ¡Qué man tan malo! ¿Cómo,
0: palomita?
2: Que yo una vez me colé en Transmilenio.
0: Ah, papi, esa vaina la hace todo el mundo.
2: Pero se siente maluco, se siente feo.
1: ¿Y entonces para qué cola tampoco? Pues para qué.
2: Sí, no, ya después no me volví a colar, pero esa vez sí tocó y se sintió maluco.
1: ¿Qué más? ¿Qué otra cosa han hecho ilegal? A ver,
4: ustedes conocen...
1: ¡Ay, Dios mío! ¡Otro salto! Es que ustedes conocen teatro. ¿Qué ha hecho?
4: La chica de digital de los 40.
1: ¿Qué?
4: La chica digital de los 40.
1: Sí.
4: Aquí los de 40 no escuchan, entonces hablemos normal. Oh.
1: Sí, pero es que ahorita todo el mundo está durmiendo.
4: Sí. Eso no, eso se levantan temprano.
0: ¿Qué pasó?
4: Resulta que era tarde. Eran tipo 10 de la noche. Yo me voy tarde siempre de acá, de Caracol. Entonces...
1: ¿Y por qué está hablando así? ¿Por qué no lo escucha?
0: Lo que pasa es que él está...
1: ¿Lo está escuchando toda Colombia?
2: Es algo secreto, está susurrando.
1: Sí. Lo está escuchando todo Colombia, pero es para que no lo escuchen tan duro.
4: Cuento si se conectan 500 personas en TikTok y empiezan a compartir. qué pasó con una chica de digital, ya no está, y con un reconocido personaje de Caracol.
2: Uy,
4: ahí se las dejo. Yo no, yo lo, yo, ay, pucha, lo primero.
1: Pero que se conecten, que se conecten en Tropicana, sí. Colombia, vamos a ver, que se conecten, y también estamos a través de YouTube para que nos vean, nos chequea y nos puede llevar a todo lado. Vale, conéctense a través de Tropicana Colombia, lleguemos a 500 rapidito para que cuente la historia del viejo Ronald.
2: A mí me llegó la historia, sí señor.
1: Uy, cosas secretas.
4: La historia, Maluma, mientras que le llegue la historia, Maluma. Es...
1: Estamos hablando de cosas ilegales. Hoy el programa de Que No Me Duermo,
2: oye,
1: nos lo tomamos los hombres. Y Ronald dijo, se conectan 500 personas y cuento la historia de una cosa que pasó acá en Caracol.
0: Ilegal, ilegal.
1: Ilegal de que yo me Caracol.
4: Mientras tanto habla caballo.
0: Oye, Prezi y la gente, párenle en pelota. Ilegal es.
1: También se coló en Transmilenio. No.
4: Escolé a la presidencia.
0: Ilegal, bueno, ahora es que me estoy acordando, y una vez estaba en Soledad. En Soledad pasa de cuánta vaina.
1: Claro, no es la Soledad,
4: ¿qué
1: la pasa
4: es Soledad? Muy...
0: Sí. En Soledad pasa de cuánta cosa. Todos los días pasa algo en Soledad. Y aquí día yo, allá hay pico y placa. Con las motos. Yo me he ido. Con pico y placa, con
2: para allá. ¿Te diste un pico? Uy, con una vaca.
1: Usted, usted es un maleante, caballo. Uy, estoy rodeado de gente mala aquí, de capos.
0: No, y ahora que me acuerdo.
4: Sobre todo Maluma, que
1: sí,
4: se cuela en
1: Transmilenio. Uy, qué capos.
4: No pudo dormir ese día.
0: Hey, yo tenía una moto 250. Y los policías, por lo general, ahora es que le cambiaron las motos, pero esos manes andaban con unas motos que echaban más humo y más bulla. Y ese día era un jueves y yo me acuerdo que tenía pico y placa. Papi, yo cuando esos policías que se han devuelto porque me vieron la placa, yo no me acordaba, miércoles, y ellos me estaban pitando.
4: Miércoles, pico y placa.
0: Compañero, eso fue el correcaminos y yo casi me llevo, por ir corriendo, me llevo a una niñita que estaba jugando ahí en la calle, estaban jugando a la cuerda, al salta. Llegué a la emisora donde yo trabajaba. Papi, y al día siguiente tuve que ir a buscar esa moto porque los nervios no me dieron para irme en la moto ese día. O sea, fue un jueves.
4: ¿La dejó en la emisora?
0: Al día siguiente
4: ¿o dónde trabajaba?
0: ¿Cómo?
4: ¿Dónde trabajaba?
0: En Soledad.
4: ¿Pero en radio o...?
0: Sí, no, en radio.
4: ¿Y dejó la moto en Soledad?
0: En la emisora. Yo la guardé ahí, la dejé ahí.
1: ¿Y por qué no la dejaba con otra moto así no estaba tan Soledad?
4: Cantando los chistes de Freddy, me encanta.
2: Que te están persiguiendo a Lucho Torres, caballo.
0: Madre, eso es sentir que te están persiguiendo.
1: No, ustedes son unos capos de la ilegalidad, por lo que veo, ¿no? Pero, qué gente tan mala con la que andamos aquí.
2: Una tuya.
1: ¿Otra? ¿Le cuento otra?
2: Sí.
1: ¿Pero dura?
2: Fuerte.
4: Me encanta.
1: Póngale cuidado, que una vez salimos con un amigo y llegó a la novia.
2: Y también te la
4: besó. ¿También se la besó?
1: El man se pasó de tragos.
4: Y yo, ¿Y se lo besó?
1: Yo le dije a la vieja, pero por molestar, yo le dije, pues llevemos a su novio y nos vamos los dos para algún lado. No. Y la vieja me dijo que sí.
2: Qué peligro.
1: Me dijo que sí y llevamos al man, lo dejamos en la casa y nos despedimos. Y el man nunca se enteró porque de la borrachera en la que estaba hoy. El man. Sí, no sé. Pues me imagino, no creo que esté conectado ahorita mandando una nota a los perros, desgraciado. No,
0: pero así que, pero la mayugaste a la novia del man.
1: Hasta ahí le voy a dejar la historia.
0: La no, mayugó, joda, Freddy Cajonero. No le presente novia a Freddy porque la mayuga.
1: No, esas eran mis épocas de ilegal. Ya no. Ya me pasé a Proyecto 1, ya no soy ilegal.
4: Me encanta tu capacidad de musical, amigo Freddy.
1: Pero por favor, la gente que... Ay, yo quiero escuchar la historia de Caracol, que se conecte la gente en Tropicana Colombia, que dijimos, cuando lleguemos a 500, contamos la historia. Pero en Tropicana Colombia, en TikTok, que Ronald tiene una historia que contarnos.
4: Una historia que pasó acá en Caracol, así... Uy, qué momento, se me da la voz de bonita así. Hola, una voz que pasó aquí. Una cosa que pasó aquí en Caracol.
1: Hola. Te hablo de Bésame.
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1: 10 de la noche, 28 minutos. A que no me duermo. Pero ayúdenos a través de Tropicana Colombia a compartir el live para que se conecten las personas. Cuando lleguemos a 500, necesitamos que lleguen a 500 personitas ahí conectadas. Y es bajito, es más, deberíamos pedir más gente.
0: Sí.
1: Es bajito, pero hey, que se vayan conectando ahí bajito y vayan Maluma dando tac.
0: Bajito, y ahorita ustedes me van a contestar lo que les pregunté ahorita.
2: ¿Qué?
0: Ahorita hablamos de eso, no se preocupen. Vamos con los ilegales ahora.
2: ¿Qué? Has preguntado un poco de vaina.
4: ¿Cuánto te mide el pie, caballo?
1: Pero yo sí quiero que los oyentes, si han hecho algo raro o ilegal, nos lo cuenten. Que nos lo cuenten, que nos cuenten cuál es la cosa más rara que ha hecho. 310-206-3302, 310-206-3302, manden una notica de voz si ha hecho algo por ahí legal, alguna vaina, alguna fechoría. Y nos la cuenta ahí en A Que No Me Duermo de Tropicana. Y conéctese también a través de Tropicana Colombia. Hágale, hágale, hágale, hágale, hágale. Y dele tac-tacito, pégale ahí en la cara, Freddy, ahí de una, caballito, a Maluma, Ronald, pégale, pégale, pégale. Y quédense conectados que necesitamos que
0: sale,
1: que
0: mira, me está escribiendo el amigo mío que por qué conté eso. Papi, no te preocupes que yo no he dicho nombre.
2: Mierda.
4: El centero.
1: El centero, dice por acá. Venga, a ver qué dice. Ah, espere, que es que está activado por acá el sonido. Lo va a quitar. Muchas gracias. Ahora sí, venga, miramos por acá. ¿Qué dicen?
6: Amigos de Tropicana, la verdad, bacanísima. Lo más ilegal que he hecho es tener sexo dentro de un carro. Por eso es hora que pues lo cogiera uno la policía, nomás.
1: Uy, usted es un bandido, amigo. Usted es un bandido. Mándenos notica de voz, ¿qué dice la gente a través del... Atención, el WhatsApp de Tropicana, para que lo anote, es 310-206-3302, 310-206-3302 con Tropicana. A ver qué dicen por acá, qué es lo más ilegal que usted ha hecho en la vida. Hola,
7: buenas
1: Tropicana.
7: Buenas noches, saludos a todos desde Aguachica, César.
1: Uy, una mujer.
7: Bueno, a mí me pasó igual que a Maluma. Uy. Tampoco voy a decir el nombre del almacén, pero cuando estoy escogiendo algo y no tengo una canastica, un carrito, acostumbro a meterme las cosas debajo del brazo. Y cuando voy a pagar, pago lo que tengo en la mano y se me olvida lo que tengo debajo del brazo.
0: Oh,
7: y cuando salgo me doy cuenta que tengo algún producto o algo y me da pena devolverme porque van a pensar que es que me estoy robando las cosas. No van a creerme que fue por accidente.
1: Sí, yo dije lo mismo con la bomba de gasolina. Me da pena porque van a pensar que yo quería tanquear.
0: Ay, no, sí, pero ven acá. Y la cajera, pero ven acá. ¿Cómo que la cajera no se va a dar cuenta de que ella tiene algo aquí en el debajo del brazo?
1: No, muchas veces pasa desapercibido. Parece como si lo llevara desde antes o algo así.
0: A Freddy
1: no
0: le gusta justificar lo injustificable.
1: No, pero es que yo digo, uy, ya vamos a llegar a 500. Dele de una, por favor, todo el mundo en Tropicana, Colombia. A ver por aquí más noticias de voz.
8: Aló, buenas noches. Caballito, te hablo aquí de Barranquilla.
0: Mi hermano.
8: Lo más ilegal que yo hago, lo hago todas las noches, caballito. Por ahí 2, 3 de la mañana que termina Saint Driver, me fumo mi vaina, mi hierbita en el carro haciendo un tour por toda la circunvalar. Si quieres te recojo, caballito, para que me acompañes un día.
1: Uy, caballo también. Caballo,
0: esa propuesta no me gusta.
1: Uy, caballo, ¿tú sí le pegas a eso?
0: No. Yo no.
1: Ahí está.
0: Papi, no, y lo que pasa es que yo soy un caballo. ¿Cuál es la dieta del caballo? Pura paja.
2: Pura
0: y agua.
2: Hierba.
0: No, señor, la hierba no, paja y agua.
4: A ver, muestra el músculo del brazo derecho.
1: Apunta pasto.
4: El del izquierdo. Ay, sí, ¿verdad que es pura punta pasto?
1: Sí, tiene uno más grande que el otro. Tiene un brazo más grande que el otro, tiene toda la razón. Ahí están enviando más noticias de voz, ¿qué dicen?
9: Pues yo creo que todos en algún momento nos hemos venido sin pagar de algún lugar, sin querer queriendo, y cuando recordamos, ay, Dios mío, yo no pagué esto. O sea, hemos sido ladrones inocentes, se podría decir así.
1: Sí, a mí me pasó a fin de mes, uy, yo no pagué la cuota de la niña. Porque hemos sido así, se nos olvida.
0: No, pues sí, claro.
1: Se nos olvida.
0: A Freddy se le olvida que tiene hija.
1: ¿Qué dicen por acá?
10: Hombre, buenas noches, caballito, aquí es de New Jersey, Estados Unidos.
4: Hello.
10: Aquí me pasó, estaba midiendo una chaqueta, me entró una llamada, salí a contestar del almacén y salí con la chaqueta puesta.
4: Muchachos.
10: Y me dio pena de volverme a entregar la chaqueta.
1: ¿En serio? Y se la llevó. Yo trabajaba en otra emisora y una vez, moteleando, saliendo de una fiesta de la emisora, se me quedó la chaqueta en el motel. No me di cuenta.
4: Espere. ¿Cómo entró con la chaqueta al motel?
1: Pues porque yo venía de una fiesta y venía a tomar Iberis. Y no me ha quitado la chaqueta porque está haciendo frío. Y pues en esa época todo el mundo, uy, Freddy de producer, Freddy. Y yo sí, yo pasaba como, pues, ¿qué?
2: Freddy se reproduce.
1: ¿Qué? Oh, no, y entré con la chaqueta. Cuando yo llegué a la casa, yo, uy, hijo de madre, boté la chaqueta. Y me puse a hacer memoria y dije, lo único donde me la quité fue en el motel. Y yo me fui en el carro otra vez hasta el motel. Ah, sí, señor, don Oxígeno, aquí es otro. Y así me dijeron, don Oxígeno. Claro, porque no era mi nombre ni nada.
11: La chaqueta de moda.
1: Lo peor es donde uno hubiera encontrado un jalador con la chaqueta.
0: Óyeme.
1: ¿Qué pasó?
0: Un amigo hacía eso. Un amigo hacía esa vaina en Cartagena.
1: Caballo, que cuente cuando se tumbó la comida, Dani.
0: ¿La comida de quién?
1: No sé, dijo, se tumbó la comida a Dani.
0: ¿Me tumbé la comida? No, nunca.
1: No sé, ya lo tienen en cámaras, caballo, ya lo tienen en cámaras.
0: No.
4: En primer plano, querido amigo.
2: Se puso blanco.
4: Ey, se puso blanco.
1: Se puso blanco, vea, sí.
0: Mientras que me acuerdo, porque no.
1: Mejoró la luz. No. Vea, sí. Notica de voz por acá, ¿qué dicen?
12: Lo más ilegal que yo hice en algún tiempo fue visitar a una amiga que era casada con una gente de la Sijín, esperar que él saliera y yo entrar.
1: Eso sí,
12: pero no, ya dejé esas andanzas porque es muy peligroso. Claro, ¿no?
1: Me encontré, uy, qué peligro meterse uno con la
0: esposa de un policía. Qué peligro. Hey, Freddy, ¿qué? Ahora que me acuerdo, un pana ahí en Cartagena.
1: Ahora sí todos son ilegales.
0: Él estaba en una emisora de la competencia.
1: Sí.
0: Resulta que el man se hizo llave de un dueño de un motel. Y tú no sabes cómo le pagaba. Le pagaba con CDs, le pagaba con camisetas. Y cada vez que él iba allá al motel, a la residencia,
4: se metió.
0: Dejaba.
1: No.
0: No, ¿tú te acuerdas que antes
4: se metió
0: era
4: motel, hablo de eso?
0: Los stickers, las calcomanías. Sí,
1: sí, claro.
0: En la 408, tal. 407, tal. La 502, tal. Llegó un momento donde la mitad de esa bendita residencia tenía los stickers, las calcomanías de la emisora. El man, y ya la gente sabía. Ah, no, aquí estuvo este man porque él nos contaba a nosotros. Entonces ya después nos decía cuál era la víctima. Uh-huh. Y en esa residencia ya el man no pagaba, sino que iba al gratín y pagaba a punta de CD, a punta de camisa y a punta de calcomanía. Cógeme ese trompo con la uña.
4: Me gustó.
1: Ese intercambio de influencias ahí. ¿Qué dicen por acá?
13: Buenas noches para todos. Lo más ilegal que he hecho es sobornar a un agente de tránsito que me pidió 100,000 maneras de poderme ayudar.
1: Ah, no, esa sí es típica, ¿no? 100,000 razones para que uno no vaya a pagar un parte.
4: Acaba de llegar el chancho, querido chancho.
1: Uy, el chancho sí es ilegal. ¿Qué es lo más ilegal que usted ha hecho, chancho?
14: Uy, papi, yo estoy en Estados Unidos viviendo, negro.
1: ¿En serio?
14: Yo viví en Estados Unidos. Bueno, podría contar 300,000 anécdotas, pero una de ellas, para ganar dinero, me disfracé de Papá Noel.
1: ¿En serio?
14: Exacto. Entonces me disfracé de Papá Noel y mi misión era entregar los regalos, pues, el 24 de diciembre, un ser, y me iban a pagar ahí como $300. Entonces era en Miami. Y entonces el calor, la ropa, el regalo, toda la vaina. Y pues al chino no le regalaron un celular, un armotor, sino un poco de vainas. Y esa miércoles pesaba, huevón, como 3 PlayStation, y yo caminando, manica, por las calles. Y entonces llegué a donde era la dirección.
1: Sí.
14: Y me habían dado las indicaciones. Era el 24 temprano, o sea, estaba atardeciendo. Porque pues por la noche, pues cada uno en su diciembre. Y fue y a entregar. Entonces yo con el papelito, tal, no sé qué, pin. Y llegué yo, hermano, y esta será la casa, no sé qué. Bueno, disfrazado de Papá Noel, sudando con los regalos.
1: Y vuelto ahora.
14: Y me metí por el detrás, por la piscina, pa. Y llegué, y entonces que yo no vi nadie. Y pues empecé. ¡Oh, Merry Christmas! Alejandro. ¡Merry Christmas, Alejandro! Y nadie bajaba y no sé qué. Pues yo seguí en mi cuento. ¡Merry Christmas! Y con la barba toda picante. O sea, una ceba. Sudor, todo, una ceba.
1: ¡Uy, no!
14: ¡Merry Christmas, Alejandro! Y vi un cucho, un señor ahí. Yo dije, pues el abuelo. Me le acerqué al cuchito.
4: ¿El abuelo?
14: ¡Merry Christmas to you too! O sea, para ti también. ¡Feliz Navidad! Cuando prendieron las luces, ese señor tenía un machete. Resulta que esos manes venían por allá de Pakistán.
1: ¿En serio?
14: Marica, me iban a bajar, güey.
1: Y corra con ese traje por todo lado.
14: Porque esos manes no creen en eso. Y entonces yo, pues, inglés sé, pero en esa época sabía menos.
4: Pero despacio. Sí.
14: Y entonces yo, I'm Father Noel, no me vayan a bajar.
1: Ay, no.
14: ¿Qué? Y se van a hablar a mi
1: Pizza Love, Pizza
14: decía,
1: Love.
14: Yo decía Far Noel, el de las galletas.
1: Oiga, qué cosas ilegales, cuántos secretos que todos tenemos guardados, ¿no? ¿Cuántos secretos? ¿Usted se ha disfrazado de Papá Noel caballito para pa su hijo o no?
0: No, mejor dicho, si vos de Papá Noel flaco este, ¿ves? Papá Noel llevado la Navidad esta barra.
1: Sí, usted le tocaría hacer como un reno.
0: Sí, usted viene siendo un renito.
1: Usted viene siendo un duende. ¿Y qué más le ha pasado por allá, Chanchito? Otra ilegalidad.
14: Otra de esas ilegalidades, pues manejaba uno de los de camiones, pues, de la empresa en la cual no debería estar trabajando, porque tendría por qué trabajar, pero pues ahí lo fui. Sí. Y entonces me fui por la.
4: Subió de peso, Karina.
1: Subió de peso, Karina.
14: Entonces me fui por la interestatal. Eso es un larguero, es una autopista larga, hijo de madre. Como quien va como de Bogotá al Espinal, y eso es dele y dele, dele. Y yo tenía que llevar unas antenas. Y esas antenas eran más, la envergadura era más largo que el camión.
1: Sí.
14: Y como buen colombiano, pues por ganarme esa plata y irresponsable, dije, sí, yo las llevo. Eso debió haberse cargado en una tractomula o en un tractocamión. Y yo estoy hablando de como una dos RAM. O sea. El larguero era superior. Y entonces, pues, obviamente, cero física en el colegio. Yo fui amarrando eso con un suncho.
1: Sí.
14: Y calcule una antena que se sale, o sea, más larga para adelante y más larga para atrás. Eso como en cualquier momento. Si va.
1: ¡Ay! ¡Ay, la antena del caballo!
14: Y me fui yo, güey, madre. Y yo, pues, en un principio pasito, pero me fui cogiendo confianza y empecé a acelerar mucha bestia. Porque, claro, como eso era tan largo, eso sí iba a caer en cualquier momento. Pues, señoras y señores, por la mitad del camino esa vaina se soltó, ese suncho, y esas vainas volaron. Y eso valía un huevo de plata, eso valía como $8,000. Y, pues, claro, yo me lancé a la autopista porque dije, güey, madre, si pierdo esas antenas y me matan. Y me lancé por las hijuemadres antenas, no sé qué, papá. Y cuando estaba yo recogiendo todas las antenitas ahí, pues que es largo.
1: Sí.
14: O sea, aparecieron los patrol. Mi madre.
1: Es que los papatrol.
0: Y entonces. Está bueno el cuento. Después, ¿qué pasó ahí con los gringos?
14: Pues nada, entonces llegaron los manes, empezaron, obviamente. Yo en mi inglés primario, nada, o sea, mi reflejo fue empezar a chillar. Y a empezar a chillar como para que, pues, pedir clemencia, porque
1: sí.
14: Eso es ilegal, hermano.
1: Claro,
14: está mal,
1: obvio.
14: No sé qué, tal. Entonces me dijeron.
1: ¿Cómo lloraron en inglés?
14: No cry. Y como estábamos en medio de la nada. Esos manes estuvieron en serio clemencia y dijeron, este pobre weón, no, dejémoslo ahí tirado. Y este pobre. Exacto, lo único que me pidieron fue como llame a alguien y que venga por esa vaina. O sea, perdí plata, toda la vaina, para que fueran hasta allá. Eso es como decir que me fueran a recoger en el Boquerón.
1: Sí.
14: O sea, de Bogotá a Girardot, que me fueran a recoger al Boquerón.
1: Uy, claro, eso es lejos.
14: Por eso en la miércoles, claro. O sea, tocar pedir un camión, no sé qué, eso fue una locura. Pero si no, papi,
1: preso. Por el chancho le toca pedir un camión.
14: Sí. Las antenas, mire,
0: un furgón, papi, un furgón.
1: Un furgón. Oye, doble troque, todo
4: bien con el chancho. Además de para subirlo.
14: Además de ilegal y toda la vaina, no, papi. Entonces yo dije, no, negro. Entonces, pues, me quedé esperando ahí como una bola. Hasta que llegó.
0: Sí, eso sí. Literal. Sí. Oye, pero joda, el chancho es un ilegal internacional, papi, nada que hacer.
1: Eso es otro nivel, eso es
4: Eres
1: otro level.
4: Un loquillo, chancho.
14: Siempre a la orden. Venía simplemente a reportar el 4-0 de Santa Fe, ¿no?
1: Oiga, sí, señor, 4-0, goleado.
14: Lo de Hugo Rodallega, mire, yo sé que eso es eso es muy colombianismo.
1: Uy,
14: mucho
1: tres.
14: Mucho vinista y todo, porque ya los que están, pero esto es un partido que si lo vieran, o sea, si usted vio el partido por televisión o fue al estadio, de verdad que sí es para que un técnico, por lo menos lo piense, por lo menos diga...
1: ¿Para llevarlo a Mundial o qué?
14: No, es que es una vaina, lo que vivimos hoy es estrafalario. Mañana va a ser noticia. Van a decir,
1: ¡qué bacán!
14: Obvio, obviamente, el cucho
0: Oye,
14: es
0: Oye, pero yo hago una
14: Borre
0: pregunta, Chancho, Freddy, todo el combo.
4: Pregunta, amigo.
0: ¿Al fin Rodallega se pasó a Messi o no? Porque él dijo en un Mundial que él era mejor que Messi.
14: No, pero era el suramericano. ¿En ese suramericano? Sí. Porque suramericano, él fue el goleador, no, pero ya el resto de la carrera, no, caballito, ya el resto. Ya
1: no, no, nada, pero que hacer, ese, nada que hacer.
14: En ese suramericano sí era real, sí fue real, sí fue el goleador.
1: Fue más que Messi.
14: Sí fue más que Messi en ese suramericano.
0: Entonces, ¿hubo gol para la selección o no?
14: Uy, de verdad que después del partido, es que yo, ¿sabe con quién no puedo? Con ese señor John Córdoba. Yo no puedo con ese tipo.
1: No, y esta gente está dando resultados teniendo llamarlos, ¿no?
14: Para mí, si me piden un, o sea, saque uno y meta a Hugo... Córdoba.
1: Por lo menos que lo lleven al partido de despedida.
14: Y ojo, porque Caballito, oye, el Cucho hizo gol y eso es histórico porque metió al Betis en la Champions League y ese equipo pues es un equipo pequeño. Meter ese equipo en la Champions, ese man en este momento debe estar tomado, tirado en un andén. O sea, si el señor Isco, que ha ganado 5 Champions, empezó a berrear, a decir esto es imposible, no lo puedo lograr. O sea, esto no tiene parangón. Y le decían, pero si usted jugó en el Real Madrid, ganó Champions, pero es que ustedes no dimensionan qué es clasificar a la Champions con un equipo de estos. Entonces, cooperamos.
1: Claro, sí, obviamente.
11: Sí, cierto.
1: Entonces, ¿Cómo vio la cara aburrida hoy de Ronaldo?
14: Ay, pero ese señor, ¿cómo hizo eso?
1: ¿Cómo quedó aburrido ese estadio? Ese estadio, por si no saben, a cada uno de los que iba le tenía camiseta en la silla. Le estaban regalando camiseta porque iban a celebrar la Copa de la Liga Árabe. Y en el último segundo, ni en el último minuto, en los segundos, le aguaron la fecha.
14: El arquero metió el gol. La gente pregunta por qué saque de banda. Si el man no hubiera metido la mano, no vale. O sea, cuando usted saca de banda y el arquero la toca, es gol. Si el tipo no la toca, no era inválido. Porque es con la mano. Pero Colman le metió la mano.
1: O sea, fue gol del arquero.
14: Es autogol del arquero.
1: Es autogol del arquero. Y no,
14: yo creo que ese señor en este momento debe estar por acá con 400
11: latinos. O a Cristiano Ronaldo no podía con la copa del allá de los camellos, óyeme.
14: No, pero igual le falta un partido.
1: Sí, ellos van a ser campeones muy posiblemente. La vaina es que, alistaron todo el estadio para celebrar.
14: Y al final la hinchada del Al Hilal cogió a los otros y les repartió banderazo y les tiraron con eso.
11: Yo vi la vaina.
14: Eso terminó mal.
11: Sí, pero, bueno, yo pillé la vaina.
1: Son cosas que pasan.
14: Ahí les dejo.
1: Gracias, Chachito. Muy buen reporte. Santa Fe.
14: Me iré a Santa Fe y legalidad. Y mañana nos vemos en cómo amaneció Bogotá. El caballo.
11: Y no, papi. Enhorabuena.
4: Chachito hinchó a nuestros seguidores.
1: Sí, muy bien, Chachito. Gracias. Ya no necesitamos precio, a Karina.
11: Estás pesado, precio.
1: Ya no necesitamos a Karina.
4: Hola, amor.
1: Vea, pero ya estamos por encima de los 500. Ahora sí cuente su historia, que tiene 5 minutos para contarla, Ronald.
4: Pero mejor les cuento la primera vez que me...
1: ¡Ah! Ahora
11: no, pero ya vienes tú con tu cuestión. Nos dejemos la del cuento. Cuenta qué pasó con la muchacha.
4: Le dio miedo. No, yo dije que 600, ¿no?
1: ¡No!
4: Pero ¿quieres saber cómo me fue la primera vez que fumé, cómo decimos, mota?
1: No.
4: ¿Y me fui a manejar carro?
1: ¿Qué? No jodas.
4: Sí, señor. No fumé, la comí.
1: Llame a la policía y vale.
2: Ya están en la puerta.
4: Me gusta. Pues resulta que yo dije, voy a probar eso. Pero espere, ¿sí lo cuento o no?
1: Cuéntelo.
11: Dale.
4: ¿Qué dice Malumita?
2: ¿Cuántos años tenías?
4: No, yo estaba viejo. Tenía que...
1: Ya vamos a llegar a 600 personas conectaditas ahí a través de Tropicana Colombia.
2: Cuéntala.
1: Sigan subiendo, recomiéndennos, por favor, compartan ese live.
4: Bueno, entonces, Freddy dice que sí, ¿cierto?
1: Sí, contémosla.
4: Si Pablo dice algo, yo digo que fue que Freddy me dijo que...
1: Dios mío, ya me auspo.
11: Pablo acaba de escribir, que no te preocupes, que eso va, él también quiere escuchar la historia.
4: ¿Pablo?
11: Sí, ya me quedé.
1: Acaba de decir.
4: No, entonces... Si lo dice Gustavo ahora.
11: Hey, Prezi, ¿qué hacemos con Ronald? Prezi, ¿qué hacemos?
4: Me parece que él necesita un apoyo.
1: Una polla necesita.
4: Bueno, les voy a contar.
1: A ver.
4: Resulta que yo quería probarla.
11: ¿La qué?
4: Quería probarla, tal vez, la marihuana.
1: La marihuana.
4: Pero no
1: Mariajuana,
4: la quería.
1: Mariajuana.
4: Pero no la quería fumar. La quería...
1: La querían unos frijoles.
4: No. Dije, vamos a comer en una galleta. Entonces, fui donde el personaje que las hacía. Valió 6,000 pesos, baratísimo. Y me dijo, cómase un cuarto.
1: Es que baratísimo. Deme dos, que mañana también quiero probar.
4: Va a llevarle a Maluma.
2: A llevarle al amigo del caballo.
11: Papi, lo que pasa es que los burros se buscan para rascarse. No te preocupes, que mañana te lo presento.
4: Preséntame ese burro. Pues resulta que me dijo, eso no se vaya a quedar dormido, porque usted no va a... como al, ¿cómo se dice eso? Al efecto. Entonces lo resetea el... Así como resetea, no mal humo, lo resetea el sueño. Entonces yo dije, bueno, me comí el cuartico de galleta con tales y dije, ay, estoy como aburrido. Y cuando eso, yo trabajaba en plataforma. Eso es Bucaramanga.
1: ¿En OnlyFans? No, plataforma de carros. Sí, no. La gente, aquí, por favor, aclarémosle todo.
4: También tenía OnlyFans, pero eso es otra historia. Eso es cuando encontré un costeño y le pedí tales que me
11: dieran. Uy, ¿cómo también? Uy. Y yo también estoy pensando en saltar a la plataforma azul. Hombre.
1: No,
4: Dios. ¿Por qué? ¿Pensando en saltar a las plataformas?
11: Sí, claro.
4: ¿Y eso?
11: Ay, papi, entonces hay que sacarle juguito al caballo.
4: Ah, caray.
1: Es que a caray.
4: Bueno, resulta que yo dije, aquí fue madres, voy a ir a hacerme una carrera. Me subí, cogí el carro. Yo tenía un Spar GT en esa época. Yo lo vendí para comprarme...
2: Más yerba.
4: Maluma, estás volando con esos tíos.
1: Uy, Maluma, está pero ganador.
4: Entonces, saqué el carro, esperé la carrera y me salió una parada. Estoy contando esto para Bucaramanga. Entonces,
11: ¿cómo así que le salió una parada?
4: Una parada, pero eso se lo cuento después también. Una carrera. Esto pasa en Bucaramanga. Entonces...
11: ¡Freddy, qué rápido, que son ahí 50!
4: Ah, bueno, entonces las cuento cuando vuelva. Sí, cuando vuelva les cuento lo siguiente.
1: No, madre.
4: Les cuento que me fui, llevé una carrera lejos. ¿Y qué pasó? Con tremendo vuelo en la nave interplanetaria que llevaba de carro.
2: Rey,
4: con los chistes de Freddy.
1: Oiga, le voy a contar, Freddy, chiste, ya viene con el desenlace de la historia. Ojalá que veo que un man condenado a la silla eléctrica. Llegué y le dice, venga, ¿cuál quiere que sea su último deseo? Pero dice que todos me cojan de la mano.
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1: Aquí estamos en A Que No Me Duermo de Tropicana y no los dejamos dormir 11 de la noche, 4 minutos, hablando de todo. 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Entonces saben que nosotros a través de Tropicana Colombia quedamos conectados con todos ustedes. 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Bueno, viejo Ronald, estábamos con su historia, ¿no? Vamos con el desenlace de estas vainas ilegales. Usted nos iba a contar algo que usted se metió, su marihuana, pero no marihuana. Se la metió, sino usted se la comió.
2: La mordí, la comí en una galleta.
1: No.
2: Atención, Bucaramanga, su representante de fumador.
1: ¡Bucaramanga! ¡Aquí está tu hijo!
2: Aquí está tu hijo. Resulta que llega, me dice el personaje, bueno, no se la vaya a comer y acostarse de una vez porque el efecto se pierde. Más o menos son 4 horas. Entonces yo, listo, va.
1: O sea, eso trae instrucciones.
2: Sí, sí, sí, claro, por la parte de atrás.
1: Yo no sabía. Es que abra aquí, primer paso, la abre, la muerde. No jodas, yo no sabía que trae instrucciones eso.
2: Sí, resulta que se supone que duraba 4 horas el viaje. Perdón, en hacer efecto. Entonces yo cogí mi carro.
1: Sí.
2: Me fui con una carrera para Cabecera. Iba contento.
3: Eso es lejos, Cabecera.
2: Ah, bueno, para los que no conocen Bucaramanga, Cabecera es el equivalente a la zona rosa acá en Bogotá. Es que Bucaramanga es más pequeño, entonces todo lo...
4: Le hizo efecto la galleta.
2: Está buena. Ella, Ronald, ¿qué? Me das contar la historia.
1: Le está mostrando la cabecera en ese momento. Bueno. ¿Quieres saber dónde queda la cabecera? Véala.
4: Cuidado que te voy a mostrar el bulevar.
2: Es que Bucaramanga todo es a 20 minutos. ¿Sí? Entonces, listo. Fui, llevé la carrera, de ahí me salió una carrera para Piedecuesta. Piedecuesta es como decir, me voy para Chía.
3: Ok.
2: Me fui, no sentía nada, como eso eran 4 horas y pues el recorrido era de 1 hora, o sea, llegaba y me quedaba 3 todavía. Llegué a Piedecuesta con la carrera y yo quejo a la persona, se baja y empecé a sentir cositas.
3: Uy.
2: Pues entonces digo, ahí donde yo pregunté, ¿qué hago? ¿Me bajo? ¿Dejo el carro acá? Pero dije, no, yo puedo. Y ustedes saben que en esos momentos de espacios donde uno, cuando está en ese viaje, usted siente momentos de donde se vuelve a tranquilizar, ¿sí? Ustedes, ay, no me diga que ustedes nunca han hecho eso.
1: No, yo no.
2: No, yo soy el burro acá.
4: Sí, porque
5: par
4: yo soy caballo.
5: Par de marihuaneros.
2: Oh, sí. ¡Hostia, tío!
5: Par de marihuaneros.
2: Sí. Par. Bueno.
4: Ese otro, mañana nos van a hacer a todos el examen de toxicología. Viste, por uno pagan todo, ¿no? Oh, ¡qué vaina!
2: Yo lo cambio por el de la próstata. Bueno, entonces, dije, ¿sabe qué? Me va a llevar una carrera porque yo no voy a devolverme para buscar manga sin carrera.
4: Y con este embale que traigo yo.
1: Oiga, de verdad, eso van a decir que nosotros estamos aquí con sustancias que no deben ser sustancias no, ilegales.
2: Eso era antes de entrar a Caracol, cuando trabajaba en el otro emisoro.
1: Ahora que entró a Caracol, ahora la vende. No la consume, ahora la vende. Escaló.
2: Bueno, a todas estas, las personas de Caracol que me estén escuchando, ya saben dónde encontrarme. Simplemente dicen, lo escuché anoche y ya.
1: Tengo un pequeño emprendimiento en el que me quedé de colaborar. Realmente
4: mi amigo Guti ya sabe dónde puede conseguir la vaina.
2: ¿Guti?
4: Sí, claro.
1: ¡Ay,
2: la vaina!
4: Guti burro viejo.
1: Guti, Guti.
2: Bueno, entonces me salió carrera.
3: ¿Otra vez?
2: Para Bucaramanga. No, se supone que yo estaba en tremendo vuelo en pie.

0: Respuesta.
1: No, pues sí, eso está en tremendo vuelo. Eso sí lo tenemos clarísimo.
0: Puse el Waze y la salida como del pueblo hacia la vía principalmente para coger Bucaramanga eran 15 minutos.
2: Sí.
0: Sentí que en ese viaje hasta salir a ese punto fueron como 3 días. Sentía que daba vueltas y yo miraba por el espejo al pasajero y... Uy. ¿Será que se da cuenta que estoy tal? Entonces,
3: pasajero pensando lo mismo.
0: ¿En qué momento cogí tremendo bona?
2: Uy, papi, pero dale, pila que se apaga.
0: Y nos daba pena entre nosotros preguntarnos.
4: Atención, Bucaramanga, tenemos un carro en el romboy que no ha salido. Lleva 2 horas dando vueltas. Tratamos de identificar para que vengan los papás a recoger el niño.
3: Y el chofer así.
4: Estos desgraciados porque se vienen de frente. Hermano, está en contravía.
0: No, se van a echar en el primer día. Bueno.
1: Ay, Dios.
0: Entonces, nos fuimos a tanquear. Y un señor estaba bravo porque un man se había ido y no había pagado. No, mentiras.
1: El pasajero estuvo. Mano, maneje bien. Eso estoy haciendo, sí, pero pásese adelante.
0: No, entonces el pasajero me dijo, no. Señor, usted está mal, ¿cierto? Y yo le dije,
1: no, es para nada.
0: Usted está mal, ¿cierto?
1: Nos van a echar.
0: ¿Por qué? Y es que esa no es la palanca. Bueno, ese chiste estaba malo.
1: Hermano, pero, yo creo.
0: El caballo se ríe tarde porque el delay llega tarde.
2: Bueno, sí, es verdad.
1: Karina no está aquí. Es verdad.
0: Ay, Jesús. Bueno, entonces.
1: Ay, Dios mío.
0: Rápido. Va. Entonces. ¿En qué iba?
3: Estabas contando cuando eras niño y tenías 4 años.
0: No, bueno, entonces.
2: No, ya va por allá.
1: No.
0: Va. Entonces, ya, listo. Ahora sí tenemos 5 minutos para contarles la historia, ¿cierto?
1: Resulta. Hermano, ya llevamos media hora la misma historia.
3: No ha llegado Bucaramanga todavía.
4: Señor, por favor, salga la rotota. Porque vamos a avanzar con la historia.
0: Ay, joder, pucha. Bueno, entonces yo sentía, Dios mío, que iba como a 60. Pero en realidad debería ir por aquí a 30. Y yo miraba cada rato por el retrovisor al pasajero. ¿Será que le digo que se baje porque estoy trabado? ¿Qué hago? Bueno. Total que seguí.
1: Cuando se dio cuenta estaba hablando solo.
3: No había pasajero.
1: Estaba hablando. Claro, el pasajero va de rato. Otro, ¿qué hago?
0: El pasajero no.
3: Ya había llegado a Bucaramanga y todo.
1: ¿Qué hago? Si acelero y freno al tiempo, ¿qué pasa?
0: Con un screenshot. El caballo no se ríe.
1: Es que tomo captura de pantalla el carro.
0: El carro toma captura de pantalla.
1: Nos embobamos.
0: Listo. El caballo lo veo aburrido. Hasta que el caballo no se ríe, yo no continúo.
1: No, caballo está que lo manda para el
3: caballo, por favor.
2: Bueno. Me tiene en ascuas. Está más lento que la historia de Felipe Peláez.
0: ¿La historia de Felipe Peláez?
1: Ahorita sale el caballo. Freddy, me preocupa porque el perro lo mataron.
0: No estoy de acuerdo con que hayan matado al perro. Bueno.
2: Ajá.
0: No, pero es que esta es la historia. Llegué. ¿Sí?
3: No.
1: No, qué historia tan chimba, definitivamente. 11 de la noche, 13, a que no me duermo de Tropicana.
2: ¿La qué? ¿No sé qué?
1: ¿Qué?
2: ¿Cómo así? ¿Qué hora es?
1: Las 11:13.
2: ¡Aquí tiene! ¡No!
0: Esperé toda mi vida para decir esto en radio.
3: Y casi no acaba.
1: Aquí está tu hijo. Bueno, ¿quieren contar algo más? ¿Tienen alguna otra historia para desahogarse el día de hoy?
0: Sí, ¿qué pasó después de que me...
1: No.
2: Ey, Frediciño, tú también eres una persona que le voy a sacar doble tarjeta roja.
1: ¿Qué pasó? ¿Por qué? ¿Por qué? ¿Qué pasó?
2: Ey, papi, nos hemos olvidado los tropemerillitos. Ahora que estaba contando la historia, el Ronaldinho.
1: Es verdad. Hay que saludar a todos los conductores tropemerillitos. Deberíamos escuchar el desahogo de los conductores hoy.
2: Listo.
1: Uy, hoy que no está Karina, nos hemos sentido tan libres.
2: Oye, Freddy, ¿y qué habrá pasado con el que me cobró los 70 mil barras, ¿ves?
1: El man feliz, 70 mil de la carrera.
2: ¡Wow!
1: El man feliz.
0: ¿Cómo así? Pero, ¿dónde le cobraron 70 mil pesos?
1: Cuéntale la historia. Otra vez, toda la noche la misma historia.
0: Wow. La historia cuando le cobraron 70 lucas.
2: No, y fue por culpa de Karina. A mí me habían dicho, no coja los taxis de ahí, sino tal taxi. Entonces Karina me dijo, es más, ni siquiera me dijo. Me cogió el brazo, me subió un taxi y cuando ya llegamos ahí a Caracol, no, que son 70 y no sé cuántos. Entonces yo pagué, está. Y después yo le conté a Freddy, o sea, yo a Freddy no le conté de salida, sino le conté fue después. Y todo el mundo diciéndome, caballo, pero esa vaina, ¿cómo así que te va a costar 70 barras y tal? Por muy caro eso cuesta 30. Y con lo que pasa es que ellos cobran una tarifa por ser del aeropuerto, sí.
1: Sí.
2: Pone tú que sean como 10 barras más y tal. Son como 40 y pico. Y me cobraron 30 barras más, 35 mil pesos más. Entonces, de ahí para adelante eso ha sido un perreteo.
1: Ve, yo le digo una vaina, Karina fue la primera que se bajó del taxi. Y yo le dije, si Karina se pregunta cuánto vale y se baja del taxi, amiguito, clavado, le tocó a usted pagar el taxi. Y efectivamente el caballo, sí señor. Y sí, después sí, de sí, que sí, tiene la piedra de que le cobran los 70 mil, después le preguntó, bueno, caballo, ¿y cómo le fue? Por lo menos Karina pagó el taxi de aquí para allá. No, tampoco. O sea, le sacó el otro taxi hasta el aeropuerto.
5: ¿Cómo así, amor?
2: No, pero bueno, ese ya fue normal. Creo que pagué como 35.
1: No. O sea, caballo en dos días se gastó 100 mil pesos en taxis. 100 mil pesos. Y Karina no le dijo ni que era tome 10. Nada.
2: No, esa Karina es una vaina, un espectáculo.
1: Karina, hey, de las que sale y que le gasten. Uy, pero... La tengo súper clara con eso. ¿Qué pasó, caballito?
2: Freddy Ciño, bueno, no, contarte que hablemos con los tropamerillitos, que nos cuenten algo, por ejemplo. Por aquí me están diciendo, caballito, yo me quiero desahogar con un cliente que le cobré por la carrera hoy, una carrera desde el barrio Simón Bolívar hasta el aeropuerto. Esa carrera normalmente cuesta 15 mil. Resulta que el man... me ponía 10 mil. Hay mucha gente dura y miserable en esta vida.
1: O sea, ¿le pagó menos de lo que valía?
2: Es correcto.
1: Pero, pues hay que... ¿Pero por qué le pagó menos? O sea, el man le dijo son 15 mil y el man le dijo no tengo 10 mil.
3: No, creo que era por aplicación, ¿no?
2: Por aplicación.
1: O sea, pero ahí sí ya hay que, ¿no?
3: En esa hay... que tú como que pones tu precio.
2: Sí, y... es correcto, por aplicación.
3: Y el conductor... No, acepto,
2: o sea, él le ponía 15 mil, es más, y todavía estaba barata, del barrio Simón Bolívar hasta el aeropuerto, él le ponía 15 mil y el man que 10 mil, que 10 mil, que 10 mil, que 10 mil.
1: ¿Pero el man aceptó al final y lo llevó?
2: No, nada. Aquí me está diciendo que hay mucha gente miserable.
3: Bueno, y si o sea, yo, no yo, tenía creo, más
2: yo creo plata. Yo creo que la palabra es muy fuerte.
1: Póngale cuidado a este chiste, es que dos amigos se encuentran y uno le dice al otro, hace 17 años que estoy casado y todavía quiero la misma mujer. Pedro, uy, eso es maravilloso, sí, pero ¿cómo le digo a mi esposa? No, qué cantidad de chistes malos. Que envíen notica de voz, vea, por acá están enviando nota de voz, ¿qué dicen?
6: Tropia amarillito, tropicana, la más eso. Bacana, bacanísima. Oiga, perdió el América, qué tristeza. Ajá. Tropicana, la más bacana, bacanísima.
1: Gracias, perdió el América y nada que
2: le
1: hacer.
2: Le empacaron cuatro, que no es lo mismo.
1: Es desahogo de los conductores, desahogo de los tropia amarillitos, de los que manejan hasta ahora. Lo pueden enviar a través del 310-206-3302, si nos quiere contar alguna historia, envíela. 310-206-3302, mis amigos conductores, tropio amarillito, la gente que trabaja en aplicación, que va de pronto en las diferentes carreteras en Colombia o que está de pronto parchado viendo a que no me duermo y está ahí en la estación de gasolina o donde echa tinto. Un saludo para todas las tinteras también. Ah, mis amigas las tinteras, qué historias con las tinteras. A ver qué dicen por acá.
7: Oiga, ese que cobró 15 mil, jue madres, es de los que se está tirando el trabajo. Hijo de pucha, qué man tan regalado. Mejor dicho, se le bajó los pantalones al usuario y se puso en cuatro.
1: Uy, estaba viendo por acá a Tatiana. ¿Tatiana qué? Quina Rivera dice, hola Tatiana, ¿de dónde eres, upa?
2: Hola, Tati.
1: A través de Tropicana Colombia.
2: Tatiana, el desahogo de los conductores, ¿qué quiere denunciar? ¿Qué quiere decir? Si de pronto se topó por ahí con un usuario repelente, con una usuaria muy buena.
1: Tatiana,
2: si de pronto
1: de Cali.
2: Nos quiere contar algo que haya sucedido, lo puede hacer.
1: Tatiana, le vamos a poner una condición aquí a Tatiana, que está en Tropicana Colombia. Tatiana Quina Rivera Tatiana, califique a cada uno de los que hacemos parte de A Que No Me Duermo en Tropicana. Califique a cada uno. Ahí en este momento está en Tropicana Colombia el caballito. ¿Cuánto le da de 1 a 10 al caballito, Tatiana? Que está, ay, Adolfo Ramírez también aquí. Es que hola, Tati, saludos desde Barcelona. Y empiezan a echarle los perros a las viejas buenas, ay, que van Tatiana entrando en Tropicana Colombia.
2: Papi, como tiene que ser.
1: Tatiana, soltera, casada, con hijos, sin hijos. Para que la conozca el caballito, que califique al caballito, a ver qué escribe ahí.
2: Sí, sí, sí.
1: Tatiana Quina Rivera, vea, le estamos haciendo todo el protagonismo.
2: El Yocaba, hombre soltero, de buen corazón.
1: Usted presenta así esa su hoja de vida, caballo.
2: Sí, claro.
1: Sí, sí, sí.
2: Sí, sí, hola, mucho gusto. Mi nombre es Edgar Alexander Martillarrico.
1: Martillarrico.
2: Lo que tú quieras conmigo, a la orden.
1: ¿En serio?
2: Sí, sí, sí, claro.
1: Y DJ Papi, Peter, ¿por qué
2: tiene que ir de frente, Olín? Si te pones por la ramita, chao, que lo llóralo.
1: Uy, vea, Tatiana, uy, vea. Uy, está echando, ¿sí le está gustando, Tatiana?
2: ¿Viste?
1: Uy, Tatiana debería unirla ahí a que mande invitación y lo mismo al TikTok.
0: Sí, mañana habilitamos la videollamada por WhatsApp.
1: Eso.
2: A Tatiana sí le pago taxis de 70 y 80 mil.
1: Uy, soltera, para vos. Soltera para vos. Caballo. Uy, caballo.
0: Montes allá.
1: O sea, soltera para vos, para nosotros está comprometido, ¿o qué? Sí. O sea, si le pongo a Maluma y si dice, uy, casada, recontra casada. Sí. Soltera para vos. Tatiana, ¿cuántos años tiene?
2: Qué rico.
1: Estamos ahí dialogando con Tatiana en esta hora. Vea, más noticias de voz que me dejan por acá.
8: Buenas noches, Tropi. ¿Cómo vamos? ¿Todo bien? Saludos desde Calamar Bolívar. Monopibe, puro calamar.
1: Calamar Bolívar.
2: Papi, Calamar Bolívar, qué tierra tan sabrosa. Eso está al lado
1: de
2: Campo de la Cruz.
1: Del pez globo. El calamar está al lado del pez globo.
0: Yo no sabía que existía algo llamado calamar.
1: Yo tampoco.
2: Calamar. Ey, tú no sabes, en calamar se come el pescado súper delicioso y eso es acabadito de sacar de la laguna ahí. Rapidito.
1: A mí una vieja me dice, nos vemos en calamar, yo vi qué rico.
2: ¿Qué le sabe? Ey, pero eso sí caliente.
1: ¿Qué dicen por acá?
9: Tropicana, la más bacana. Un saludito de aquí de Bucaramanga.
10: ¡Eso, mi papacho!
9: Taxista, fiel al taxi.
3: Ese es el que estaba transportando Ronald.
2: Hey, los tropromerillitos que pueden, que estén ahí conectados, que manden una historia, desahóguense. De pronto, si quieren poner el grito en el cielo, porque hay usuarios que quieren pagar las carreras muy baratas. De pronto, alguna muchachona que también les no tenía dinero en ese momento. El Nequi se le cayó, el David Plata se le cayó, pero le pagó en especies. Cuéntenos esas historias.
1: Ahí nos están enviando notica de voz, a ver qué dicen por acá. Hola, Tropicana.
8: Huevo gallego fresco, mi hermano. Gallego fresco con yuca, con ñame. Ey, ¿sabes qué les cuento? La novela Música Maestro fue grabada en Calamar. Música Maestro.
2: Freddy, ¿viste?
1: ¿Qué es Música Maestro?
0: ¿Qué es Música Maestro?
1: ¿Nos puede, por favor, traducir esa nota de voz?
3: Fue una novela, dice.
2: Es una novela. Yo no me la vi Música Maestro, no me la vi.
1: No, hasta allá no llegamos.
2: Si el man dice que eso fue así.
3: Yo le creo, sí.
2: Total.
1: Hasta allá no llegamos. ¿Qué dicen por acá?
9: Otra vez Tropicana, más bacana. Una queja. Uh-huh. Aquí en Bucaramanga todos los in-drivers son regalados. Se regalan por 5,000 y 6,000 pesos. Solo a ver.
1: ¿Dijo 5,000 en dónde?
2: Ay, que vea. Se vengan para acá, para Barranquilla, porque lo de aquí está muy caro.
1: Aquí está el desahogo.
8: Una novela. María Cecilia Botero, Moisés Angulo. Da, eso es culé, vaina bien bacana. Investiguen.
2: Eso va.
1: Bueno, ahí está. Saludito, si para Juli también, que se conecta. ¿Qué dicen por allá?
11: Y caballitos, ¿cuál laguna? Calamar no queda en ningún lado laguna.
2: Mira. ¿Cómo que no?
11: Es el propio río Magdalena. Bocachico sacado de río Magdalena. Para el caballero afilarlo enseguida. Caballito, no hay ninguna laguna, sino el propio río Magdalena y canal del dique.
2: Por eso, hay unos brazos del canal del dique y están al ladito del Guájaro. La laguna del Guájaro está ahí mismo.
1: Menos mal que yo no he ido ya. Que el caballo va a ser nuestra guía allá en la costa.
2: Sí, papi. Ustedes tienen que ir a la laguna del Guájaro y ahí se saca el pescadito fresquito y de una para el plato, eso sí, con bastante patacón y yuca.
1: Se pierden tres locutores en la costa.
4: porque se pusieron a hacerle caso a un caballo.
2: En estos días yo creo que vienen de allá de Bogotá a hacer los sabores Colombia. Y conmigo es que van ahí a probar vaina sabrosa.
0: Me gusta. Yo voy ahí. Yo soy el enviado especial. Y vamos,
1: ¿serio?,
0: a ir cositas sabrosas.
3: Salchichón portuano.
0: Me encanta.
2: Sí, claro.
0: Bueno, listo. ¿Qué es así lo bueno para hacer allá en Barranquilla, querido caballo?
2: Papi, lo bueno. Por ejemplo, ¿qué actividad te gustaría hacer a ti?
0: Tener sexo.
2: Ok. Aquí hay una vaina que se llama siglo XXI. ¿Vas para eso o no vas para eso?
0: ¿Siglo XXI?
2: Sí.
0: Ay, hijo de madre, ¿eso qué es?
2: Ay, papi, ¿dónde están las chicas de la vida alegre? Que si vas para eso.
0: Pero
2: no vas
0: siglo XXI, ¿eres una dirección o qué es?
2: No, siglo XXI. Así
1: ¿es como una discoteca o qué?
2: Ah, okay. Sí, se llama
0: su
2: el sitio.
0: Marca iría aquí.
1: La habitación del caballo se llama así.
2: Y hay otra que se llama Play Club.
0: Uy, esa me gusta.
3: Esa tiene mejor nombre.
0: ¿Qué hay allá?
2: ¿Qué hay allá?
0: Sí.
2: Unos boyazos.
1: Unos manes.
0: Manzotes.
2: Papi, pero eso sí tiene que ir con bastante billete de 2000, ¿oíste?
0: ¿Por qué?
2: Ay, porque ellas te hacen el striptease y tú le tienes que echar.
1: Ay, pero más rico cuando uno va a los carnavales. Uy, encuentra un hembre y una vaina, uy, espectacular.
2: Papi, eso es una locura.
1: Uy, sí.
2: Eso es un tutti-frutti, eso es un tutti-frutti de mujeres.
1: Uh-huh. Dice Tatiana, pero muchachos, ustedes están como arrechos. Pues a ver, Tatiana, realmente sí. Aquí no le niega nada a nadie. ¿Qué hacemos?
2: Ay, qué barbaridad. Ey, los conductores, siguen enviando sus notas de voz, los tropi amarillitos y también plataformas.
8: Un bar, papi, chicas malas, si no trae la vaga para Cartagena, meterlo a chicas lindas.
1: Uy, por favor, tradúzcanos eso.
0: ¿Qué dijo ahí el caballero?
2: Las chicas malas, chicas lindas, que lo lleve para Cartagena, para Cartagena, chicas lindas, para se llama chicas Cartagena.
0: ¿Ahí hay un lugar que se llama chicas malas, chicas lindas?
2: No, en Cartagena se llama chicas lindas.
1: Siga, chicas malas, chicas lindas.
0: Las malas a 20,000, las lindas a 50.
4: Ese siglo XXI es pura baila plebe. Están mano. Las chicas más lindas.
1: O sea, está bien, ¿sí?
3: Sí.
0: O sea, aprobó. ¿El qué dijo?
3: O sea, que el caballo sabe.
0: El caballo sabe.
1: Dice por acá, caballo, llévalo a Lusitania. ¿Qué es eso?
2: Pero es que esa vaina ya no existe.
1: No, ya no existe. Caballo sabe todos los moteles de Barranquilla.
2: No, y eso no era motel, Lusitania. Era uno de los clubes más play, más top, unas universitarias. Es más, yo estuve ahí, papi. ¡Listo!
12: Caballito, buenas noches. Caballito, tienes que llevarlo para allá, para el hoyito.
0: ¡Ay, me gusta!
1: ¡Ay, hoyito!
0: ¿Cómo será el hoyito, caballo?
2: Bueno, a ese sí no ido, pero también está ese sitio.
0: ¿Cómo es eso?
2: Ese sitio sí está también. Ese sí está súper poderoso.
8: Caballito, mi hermano, entonces llévalo ahí a Freddy.
1: Uy, ¿a dónde?
8: ¿Conoce eso?
0: Freddy, ahí está, mírelo.
1: ¿Qué?
2: Así se llama Freddy Night Club.
1: ¿Se llama así?
0: Caballo, ¿usted cómo sabe tantos?
2: No, se llamaba así, Freddy
1: claro,
2: Night Club.
1: Claro, se la pasaba un día.
2: Y aquí había un presentador, ahí en Freddy Night Club, había un presentador súper famoso.
0: De Tropicón.
2: Se llamaba la Marcelo. La Marcelo, le decía.
0: ¿La Marcelo?
2: Sí, y ahora...
1: ¿La Marcelo? Freddy Night Club.
2: La Marcelo.
1: No.
8: Ese sitio. El caballo, caballo escollero viejo.
0: ¿Qué quiso decir el señor ahí?
2: Dice por acá. El caballo escollero viejo.
3: Colla.
1: Dice por acá.
3: Algo.
1: Llévalo, cero estrés, es muy bueno.
2: Sí, es bueno, es chévere.
1: Ah, caballo conoce todos.
3: Tiene la reputación.
2: Bueno, te voy a decir, cero estrés, ahí en cero estrés. En cero estrés hay unos bollitos, pero también tú vas con tu pareja, Freddy.
1: Uy, ahí pero tú, llevar a la pareja a ver viejas.
2: Freddy, hacer cosas distintas. Mira, tú que eres un man mente abierta, tú tienes que llevar a tu pareja.
1: Pero eso es ¿para qué? ¿Para ser swinger? O sea, ¿para intercambiar parejas o qué?
2: Si tú le pagas a la muchachona, ella acepta, va para esa.
1: Sí, o para hacer tríos, no sé.
2: Trío, cuarteto, dos pa' dos, lo que tú quieras.
1: Vea, pues. Ya, como el trío.
0: No, pero, ¿eso como el trío? No, primero una porque no tengo ninguna.
1: Porque es que yo no le he dado regalo a mi mamá todavía. ¿Cómo? Necesito un trío.
0: ¿Cómo es eso, Freddy?
2: Ey, ustedes no saben qué es el trabajo más antiguo.
0: No, yo, mi mente es muy
1: pequeña. Tatiana Rivera dice, así está bueno experimentar.
2: Tatiana, uy, mi amor, vente para Barranquilla con los gastos pagos, bebé.
0: Uy.
1: Con los gastos pagos, otra que le va a sacar 70, otra que le va a sacar plata al caballo.
2: No importa, pero ella los paga, en algún momento los paga, carajo.
1: Vea, manda notica de voz.
13: La otra vez me llamó mi cuñada pasadita de tragos, que la recogiera, que le hiciera el servicio a la casa. Pues yo fui, la recogí, y a la muy bestia se le olvidó que iba con el cuñado, pensó que había pedido el carro por la aplicación. Y me salió que no tenía plata, que si me podía pagar en especie. Cuando cayó en cuenta quién era yo, obviamente yo no le seguí el juego. Claro que ganas no faltaron. Cuando cayó en cuenta que era yo, ya se imaginarán. Ahora en cada reunión familiar que hay, no sabe ni cómo darme la cara.
3: Le da otra cosa.
1: Uy, qué fuerte eso, ¿no?
0: Está recha la joda, mano.
2: No, pero igual que, ya que todo el mundo tiene sus cuentos, sus historias, ya que, o sea, para adelante, ¿no?
0: Sí.
1: Lo que pasa es que queda ese registro en la hoja de vida. Eso es lo que dicen ellos, ¿no?
2: Sí, sí, pero ya que, o sea.
1: ¿Qué más dicen por acá? Hola.
14: Oye, caballito, acá en la zona rosa, acá en Bucaramanga, en Herradura, carretera antigua. O allá en Palmeiras, o allá en La Granjita. Buenos sitios, oye, opa.
2: Ja. Papi, lindo. Es más, una vez un amigo me dijo que estuvo por ahí en Bucaramanga y visitó el sitio de una chica que también hacía videojuegos adultos, para contenido para adultos. Esta... Tú, Ronald, tú que eres de allá.
0: Listo, a ver, va.
1: Usted.
0: Aida Cortés.
2: No, Aida Cortés, no, la otra.
1: ¿Usted qué la pasa viendo eso? A ver,
2: Ronald, ayúdame. No, la otra. Era famosa, Ronald, famosa.
0: No, yo las veía, pero yo me concentraba en lo que iba a hacer.
2: ¿Famosa? ¿Ronaldinho?
0: Sí, señor.
2: La otra, antes de Aida.
0: La otra en la derecha. A ver, ¿quién? Gisela
2: Avendaño, ella.
0: Esa joda.
2: Ella, entonces,
1: el ay, cómo saben ahora todos. Allá
2: y eran, ey, Freddy, puras mujeres top, papi, puras mujeres top.
0: Sí.
1: Yo quiero vagabondear en una carretera, que alguien me invite.
0: Primero pague la gasolina.
1: No, yo tanqueo. ¿Qué dicen por acá, Tropicana?
14: Papito, Gisela Avendaño.
2: Ella.
1: Uy, todo
2: ella,
1: el mundo vagabondea menos nosotros.
0: ¿Qué pasó con Gisela, caballo?
2: No, que un pana estuvo por ahí en Bucaramanga y visitó la discoteca de ella, y bacano, qué tronco de ambiente chévere, eso sí, caribeña, cariñosa, pero...
1: Juli,
2: pero
1: ¿a quién está invitando a Bucaramanga? Dice por acá, vea, Juli, yo a te ver, invito mami. A Bucaramanga.
0: ¿A quién, mamita? Hable, a ver.
1: A los cuatro.
0: Ahí tiene a Maluma, al caballo, a Freddy, de producer.
1: Muy bien, gracias.
0: Y yo no me puedo ver porque no tengo cámara.
1: A Ronald McDonald.
3: A los cuatro.
0: Yo soy el más sexy.
2: Ey, como el salado cinco, no tiene vida libre, cuando yo cumplí los 18 me regalaron... un celular.
1: Una vieja.
2: Oh, no, y también me regalaron una vieja.
1: Uy,
2: esa vaina fue mi debut y despedida, viejo Freddy.
1: Juli, me le voy de una.
2: Me fui por una vaina que se llama Cheaters.
0: ¿Cómo?
2: Se llamaba Cheaters, ahí en la 21. En la Murillo.
0: Barranquilla.
2: Aquí hay una avenida Murillo. Viejo Freddy, has de creer que se me ha perdido el bendito celular. Y cómo le decía yo a mi papá que se me había perdido esa vaina ya. Eso fue debut y despedida, más nunca fui. Más nunca pisé un vainoso
1: de eso. Es que debut y despedida.
0: Ay, sí, el celular de las cariñosas, esta yegua.
2: Sí, claro. Sí. Pero ese eran los Samsung esos bonitos que hacían que cada vez que se abría y se cerraba hacía un sonidito.
0: Bueno, si así no, usted como fue un privado.
1: ¿Cómo hacía?
2: Mira, ve que el Barba la murió con 27. Cheater, esa vaina, Freddy. Tú llegabas ahí. Pagabas una entrada, creo que en ese momento eran 15 barras, y cada cerveza te costaba 4,000. Y cuando la hembra se te ponía al lado, comenzaba a darte el trago, pero te lo daban rapidito, ¿ya me entiendes? Porque si tú de pronto no vas a estar con ella, lo que les exigen a ellas es que el cliente tome bastante, porque ahí está la platica, y te comienzan a servir bastante, ta, ta, ta, ta, ta, ta, y papi, en un momentico, en un abrir y cerrar de ojos, se te va la botella, se te va la fría,
1: y se te va el celular,
2: y sale.
0: ay, querido caballo, ¿usted es un loquillo?
1: Sí, es mucho.
0: Quedé asombrado.
1: Yo me acuerdo que una vez a mí me invitaron a una fiesta semáforo y la manilla roja.
0: ¿Qué es semáforo?
1: El semáforo, la fiesta de semáforo es que es por colores. Entonces, por decir, el verde va usted comprometido. El amarillo lleva novia, por decir. Y el rojo va soltero. Y yo iba soltero y me pusieron la manilla roja. A las 12 de la noche me di cuenta que no había levantado un... y yo era el único en el bar con la manilla roja. Me tocó quitarme a miércoles y botarla. En la vida vuelvo a ver una fiesta de esta semáforo.
0: Debe ser muy triste estar uno con... No.
1: Qué triste, yo con una cerveza en la mano y me di cuenta que era el único que tenía manilla roja. Y yo, uy, estos son muchos perros. Pero bueno, tantas cosas que han pasado, tantas historias. ¿Qué dicen por acá, Tropicana?
15: Freddy, dile a Caballito que te lleve a Cama Suelta, Cama Suelta.
1: Cama Suelta.
2: Ah, sí, Cama Suelta.
0: ¿También la conoces?
2: No, sí, o sea, muchos nombres, Cama Suelta City. Ey, aquí había una vaina que se llamaba El Guagua.
1: ¿Cama Suelta City?
2: Sí, no. Freddy, y aquí había una vaina, no sé si todavía está, se llamaba El Guagua. El Guagua era como el sitio de... o sea, las discotecas, todo el mundo salía a las discotecas, cerraban esa vaina y se iban para El Guagua. Eso era un antro, hijo de madre de la vida. Yo una vez llegué ahí, llegué como a las 3:00 de la mañana, casi 4, y yo sentí que me tomé la cerveza, 2 cervezas de rapidez, y cuando ya salí, papi, se hicieron las 8:00 de la mañana, yo parecía un vampiro así, ¡joda! ¿Qué pasó? Pero un ambiente tenso, papi.
1: Oiga, gracias a Juli que me está invitando a Bucaramanga, dice por ahí a Freddy, lo invito a Bucaramanga. Gracias, Juli.
0: Arranque, Freddy, para Bucaramanga, mano.
1: ¿En Bucaramanga hay harto que hacer? ¿Sí? ¿Sí hay sitiecitos así chéveres?
0: Sí, harto.
1: Ay, cambia la voz. Sí, harto depravado. Sí, uy, qué rico, Aminé.
0: Aminé, y le presento
2: Freddy,
0: a Juli.
2: Mira, Freddy, lee el TikTok, mira lo que te dice el barba.
1: Que dice, en Cama Suelta te daba la botella con una bolsa de qué. Uy, no. No,
0: escucha, con una bolsa de pajarito verde.
1: Mira, me están invitando a hamburguesas en Bucaramanga.
0: Uy, la hamburguesa en Bucaramanga es deliciosa. Todas las
1: buenas,
0: pero deliciosas.
1: Sí.
0: Toda la comida rápida en Bucaramanga es extremadamente rica. Yes. No hay cosa más.
15: Freddy también, Sarao. La discoteca ya no existe.
2: Ya no existe.
15: Ahí como que andaba caballito.
1: También fue allá. No, caballo. No.
2: Ey, Freddy, ¿te acuerdas que yo te dije que fui con la amiga al sitio Swinger?
1: Sí.
0: Ay, juepucha.
2: Papi, esa vaina le clausuraron. Ellos tenían una cuenta de Telegram y se la clausuraron.
1: Aquí en Bogotá había un sitio muy famoso que llamaba La Piscina. Me quedé con ganas de conocerla porque nunca fui.
3: Yo también la escuché, pero
1: tampoco. No, tampoco. El castillo sí entré. Al castillo también lo...
3: Le coronaron.
1: Lo quitaron. Sí, porque ya tocaba recoger a la Lolita. Pero bueno...
2: En el castillo Freddy era el rey.
1: Ay, Dios mío. Noticas de voz que dicen por acá.
15: Oye, Freddy, dile a Caballito que te lleve para allá, para Horacero. O si no, para Piedra Blanca. Si lo conocen, comenta, no. Caballito.
2: Ese no lo conozco.
1: Uy, menos mal, ¿no? Por Dios.
2: Horacero no.
1: Es nuevo, lo inauguraron este fin de semana.
2: Horacero ni Piedra Blanca. Ese,
0: ahorita sale no. Para allá.
2: Bueno. Es, o sea, son, no.
1: Bucaramanga no es la ciudad donde las mujeres le dicen no sientes y se acuestan.
2: Pereira.
1: Es Pereira, ¿no?
3: No entiendo.
2: Dicen, pero las pereiranas son espectaculares, son hermosas. Uf.
1: ¿Las mujeres de Bucaramanga son bravas? Sí.
0: Bravísimas.
1: ¿Sí, son bravas?
0: Sí, re bravas.
3: Pregúntale a Juli.
0: Pregúntale a... ¿Cuál Juli?
3: La de TikTok.
1: A Juli, que está hablando ahí en TikTok, que está en Bucaramanga.
0: Sí, no, las mujeres de Bucaramanga son súper... Es que hablan... No, lo que pasa es que hablan vasto. Entonces ellas dicen... Yo mucho quererlo a usted, mijo. Una vez yo iba con...
1: Despierta, que vamos a programa, Freddy.
2: Ey, sería súper bacano escuchar una nota de voz de una pereirana, de bumanguesa. De una pastusa, de una bumanguesa y de una barranquillera.
1: Eso, que las mujeres manden notica de voz y digan de dónde son. 310-206-3302. Y que pongan su mejor acento. 310-206-3302. Las mujeres que están conectadas con la que no me duermo de Tropical. Dice por acá, la santanderiana parte en una piedra al hablar. No. Ay, no.
0: Yo iba
1: no,
0: bajando por Pescaderos con mi ex esposa que es santanderiana. Era esa, sí.
2: Pero no se trabe, que usted no es James Rodríguez.
1: Mi ex esposo, sí. Un saludo a mi ex esposa.
3: Ya le dio miedo.
0: Sí, es que me acordé que no debía contar eso, pero bueno. Yo iba en el carro, en el mismo carro, iba bajando y yo mandé el pie para frenar. No frenaba. Entonces,
3: se bajó, yo le dije,
0: no. Pucha, esa vaina cogió como 100 kilómetros por hora por esa bajada abajo. Yo, pucha, nos matamos. ¿Cómo le digo a esta vieja? Entonces yo le dije, mi amor, nos matamos. Cuando quiera, hijo de puta.
1: No. Le dice el esposo a la esposa, uy, no, yo ya me cansé. Uy, me cansé, estoy cansado. Usted cocina muy feo, usted cocina muy, muy horrible. Entonces dice, ah, si se va a poner de exigente el próximo yogur, se lo frita a usted.
2: Ella así son, ve, así son.
1: Aquí dicen, hace falta Karina para que los controle. No, estamos desatados, somos hombres esta noche.
2: O sea, hoy tenemos que hacer fiesta porque Karina no está.
0: Sí.
1: Las caleñas son como las flores, Cali es Cali, lo demás es loma, dicen por acá. Vea, pues, ahí están conectadas. Manden notica de voz.
3: Pero como las rosas.
2: Yo tuve la oportunidad de estar con una caleña, como, o sea, de ser pareja de una caleña.
0: Y también estar.
2: Y sí, no, y las caleñas tienen algo.
0: ¿Qué?
2: Las caleñas son súper, súper cariñosas, súper hacendosas. Y no son tan... Bueno, la que a mí me tocó no era tan brava.
1: Que no era tan brava. Me pegaba poquito.
2: Sí, sí, sí. Y las caleñas
1: pegaba suavecito.
2: Y las caleñas tienen algo. Uh-huh. Que son sí a todo. Ella nunca te dice no.
1: Juli dice, sí, la relación todo funciona si hace lo que nosotras decimos. Uy, menos mal no es brava, Juli, de Bucaramanga. Para ustedes, ¿dónde está la mujer más linda de Colombia?
0: En mi casa.
2: Ah, papi, creo que para mí, en Cali.
1: ¿Caleña?
0: ¿Las la caleñas no son las más bonitas?
2: Para mí, las caleñas. Unas morenas, uf, güey madre, padre y señor mío. Unas morenas y nada.
1: Ronald, ¿dónde ha visto las viejas más bonitas, más buenas de Colombia?
0: Yo tenía la oportunidad de estar acá trabajando en Caracol y ir a Cali, ir a Medellín y... Sí, lo que pasa es que cuando uno va a Cali, por todo lado ve unos popozotes.
1: ¿Pero por qué? ¿Porque las calles allá son muy empinadas o algo así?
0: No, popozotes, popos grandes. Pero me quedo con las de Medellín, no sé por qué.
1: ¿Las de Medellín? ¿Le gusta el habladito paisa?
0: Las, ¡ush! ¡Hola, amor!
1: Uy, en Pereira.
0: No, mira que yo estuve en Pereira y no... De
1: ¿no? Pronto, no ¿Eje no, cafetero novio? Uy, yo no sí, vi. Cuando fui, vi unas Armenia, Pereira. ¡Uf!
2: Las cuyabras también tienen bien, las cuyabras bien, sí.
1: Pero vea, cuando yo fui a carnavales en Barranquilla, uy, también qué embrerío tan bravo. Uh-huh. Las barranquilleras son divinas.
2: Y sí, mira, y en esa época de los carnavales, aquí las mujeres siempre andan en short y unas blusitas por aquí. Ay, corticas. Sí. Por
1: y el a mí tema me del pasó, calor, yo le contaba tal, a caballo.
0: Andaba en short.
1: Yo tuve amor de verano.
2: ¿Y qué tal?
1: Cuando estuve en carnavales, yo andaba con la pelada los 2 días, 3 días que estuve allá. Feliz, eso era noviado para arriba, para abajo.
2: Entonces te fue bien, no te puedes quejar.
1: Y después al final me acompañó hasta el avión y me vine. Ya se fue mi amor de carnaval. Y no volví a hablar con la pelada ni nada.
2: Pero entonces no estaba tan bacana porque cuando uno se empaquita con una hembra y te gusta, te
1: pero
2: comienzas
1: es que,
2: a hablar.
1: Pero es que, ¿qué voy a hablar? O sea, hay que poner los pies en la tierra.
2: Cabrón. No.
1: Ella Freddy, está allá, yo estoy
2: Freddy,
1: acá.
2: Lo que mira.
1: ¿Ya?
2: Juan, yo siempre digo algo, que por más que tú no vayas a tener una relación seria con una persona, tú no puedes alejarte y desaparecerte así como así.
1: Papi, no, es que yo no
2: que
1: me alejé.
2: En bajo, Freddy.
1: Yo no me alejé. Ahí está, cuando vuelva a estar por allá, pues le hablo. Si tiene esposo o algo, no, que salgamos los tres.
2: No, Freddy. Es que uno siempre tiene que adobar la carne, Freddy. Uno tiene que adobar.
1: Pero es que yo no me la paso de Barranquilla para allá, entonces para aquí.
2: Ahora muy seguramente vas a venir con el tour que vamos a hacer en el que no me duermo. ¿Y dónde está ese contacto? Lo necesitamos, mijo.
1: No, su vieja ya está casada.
2: No importa.
1: No, ya, ¿pa' qué?
2: Más sabrosa.
1: No.
2: Mujer con hijo, cosa sabrosa.
1: No, toca otra. Renovar el ganado. No, no, no. Uy, van a pensar que nosotros somos qué perros, mejor dicho. No, no, no, no, no. Aquí estamos casados. Maluma, vea, tiene permiso de la mamá ahorita hasta las 12 y le toca al corriendo. Ronald ya lo está llamando ya la mujer, vea, está diciendo, está en videollamada. Ah, está trabajando.
0: Santanderiano está en
3: montó eso y se quedó callado.
1: Sí, sí, sí.
0: Está planchando, estás calentando la comida con la mano.
1: Caballo en el iPhone ese 17 Pro Max que tiene, ahí tiene a la mamá y está, la mamá está pendiente de que llegue bien a la casa.
3: Y a la tía.
2: Mami, no te preocupes, que ya va, casi vamos saliendo, faltan 7 minutos, no te preocupes, que eso va.
1: Dice, por acá, vente para Bucaramanga y no te dan ganas de volver a Bogotá. Uy,
0: esa Juliana está, pero qué mejor dicho.
3: Chimue.
0: Y son dos Julianas diferentes. Vea.
1: Hay una, sí, hay una Juliana, hay una que es Juli.
0: Y la otra Juliana.
1: Y la otra Juliana.
0: Maestra, a ver, miremos.
2: No, no, o sea, ey, muchacho.
1: Juli es una amiga y, no, súper linda. Se la recomiendo, Maluma.
2: Malumita ya está casado. Freddy también ya tiene su mujer. Ronald ni se diga. El único es el caballo que anda soltero.
0: Ah, bueno. Ah, juepucha. ¿Y ahí qué?
1: Porque pues te jode mucho, caballo. ¿Qué hacemos? ¿Le pides caballo mucho a la vida o qué?
0: El caballo jode mucho, entonces con el caballo no.
1: ¿Patea muy bravo o qué? ¿Cuál es la vaina?
2: No, yo soy relajado.
0: ¿El caballo no está enamorado de Karina?
2: Lo que pasa es, yo sí estaba enamorado de Karina, pero me dio tanta muela que me desenamoré.
3: El caballo tiene amor para todas.
0: ¿Sí?
2: Sí,
3: y
2: sí,
3: para todos.
0: Sí. Sí, porque yo, bueno, ayer el primer día que estuve con ustedes y lo vi muy enamorado de Karina.
2: Lo que pasa es que Karina es muy rara y el que a mí me pone los pies en la tierra se llama Freddy.
1: Pero es que, caballo, esa relación no puede ir. Ella está ya, vea, ahorita está ya arrunchada con Maluma y usted aquí en programa. Está haciendo lo del taxi para mandarle ahorita, no, para que vaya, man, con Maluma.
2: Sí, sí, es verdad. Pero, es verdad,
3: yo he sentido por ahí que Karina a veces le tira la...
0: ¿Le tira la Tales?
3: Sí, le tira la ondita al caballito.
2: Ay. No, hombre, pero que va, pura mentira.
1: ¿Y Karina? Pues le digo, Karina de plata, Karina de león, no plata para sacarla.
2: Papi, y yo no, claro, tengo, en este momento, yo no tengo vuelto para ese billete.
1: Sin tener relación le sacó 100 mil de taxi al caballo. Sin tener relación. Mire cómo era relación. No, hermano, eso se va un poco de plata. No.
2: Me deja sin moto, sin licuadora, no. sin nada.
1: Claro.
2: Ay, me toca empeñar la air fryer.
1: Sí. Ahí sí le sale Karina todo. No,
2: hey, Freddy, no seas tarro.
1: 11:46, nos vamos despidiendo, muchachos. Muchas gracias. Un gran programa el del día de hoy. Mañana nos encontramos otra vez a las 8 de la noche para seguir hablando de muchos temas. Esperamos que Karina se conecten a Que No Me Duermo. Pero a todos los que están en Tropicana Colombia, gracias totales por darle tanto cariño al live, por compartir tanto, hombre, por escucharnos, por tener paciencia, por hablar y comentar y enviar noticias de voz. Ustedes son los mejores en Tropicana, los queremos, gracias. Empiezo por acá, Malumita, que le va muy bien.
3: Gracias, Fredicito, a todas las personas que estuvieron conectadas, una calidad, mañana nos vemos a la misma hora, en el mismo lugar.
1: Exactamente, viejo Ronald, gracias, gran aporte lo de su historia marihuana, pero esperamos las galletas se vendan, esperamos su emprendimiento salga a flote, ¿no?
0: Bueno, muchachos, feliz noche, que la pasen muy... Espero que mañana Karina esté y voy a preguntarle si está soltera.
1: Uy, se va de todo.
2: Oa, Karina, no, yo llevo 3 meses preguntándole a Karina si está soltera y ella siempre me da la misma respuesta.
0: ¿Cuál?
2: ¡Chisto caballo!
0: Ah, caray.
1: ¿Será que Karina tiene a Rosita de bajo?
2: Sí, claro.
0: Debe,
2: papi,
0: tener.
2: No hay, vea, mujer que te diga que no tiene a nadie, sí tiene. Sí. No, yo no tengo a nadie, sí tiene.
1: ¿Pero usted qué dice, caballo? ¿Karina le saca plata a los manes?
0: Claro. Pues le hago 70 a este.
2: Claro. Hey, ¿tú, mira, ¿cuánto cuesta un saludo de Karina en la emisora?
1: ¿Cuánto?
0: Claro.
2: Y te estás saliendo con la pelada de Tropicana, el bollito de Tropicana, con la hembra que sale todas las noches en Tropicana. O sea, esa vaina, eso no es para cualquiera, eso cuesta.
1: Eso es tremenda coba, como dicen allá en Barranquilla.
2: Sí, claro. Por ejemplo, tú sales con Freddy de Producer, ¿sí me entiendes?
1: O sea, no, a ella sí les da igual. Sí, créame que les da lo mismo. Entonces me dicen por otro nombre. Pero bueno. Oiga, caballito, muchas gracias. Cuídese mucho. Gracias,
2: papi,
1: por
2: no, gracias hacernos ustedes, la vida tan feliz. Gracias por tanto, perdón por tan poco. Un beso y un abrazo a las mamacitas hermosas. Bueno, las que quieran seguirnos, ahí estamos como @caballitocastillo en todas las plataformas: TikTok, Instagram, Facebook, @caballitocastillo, para echarles los perros como tienen que ser, no mentira. Besazos bien grandes para ellos y para ustedes, mis hermanitos. Beso. Un abrazo. ¿Mañana la seguimos o no?
1: Mañana seguimos a las 8 de la noche para que se conecten. Ya saben, nos pueden encontrar a través de YouTube. Usted coloca Tropicana Colombia y nos va a encontrar en vivo a través de YouTube y también a través de Tropicana Colombia en TikTok. De pronto usted dice, hombre, a mí no me coge en carretera la emisora, no me coge con Tropicana. Pues usted abre el internet, YouTube, y nos va a encontrar ahí y nos van a encontrar también en Tropicana Colombia. Rápidamente, Malumita, cuenta para que lo sigan.
3: Me pueden encontrar como Jor Mejor, arroba
0: Jor ¿cómo? Mejor. Primero que esa vuelta.
1: No, lo más corrado, no lo siguen. Jor no, mejor. No. Es que Jor Mejor.
0: No. No,
1: usted. Que no le vuelvan a dar galletas esas de
2: rol, Palomita, bien. Se le es un Instagram idea. Bastante disruptivo.
1: Jor Mejor. No. Se le dan una
3: facilito, ideas. Facilito.
1: Y para que sigan a Ronald, ¿dónde? Jor Mejor.
0: Por mejor. Arroba Ronald Esteves. Ahí me encuentran en redes sociales.
1: Exactamente. Arroba soy Freddy Tropicana. Cuídense mucho. Ya lo saben, de 8 a 12, de lunes a jueves. A que no me duermo. Vayan para la casa, ¿no? Caballito para la casa. No se va a poner a buscar más sitios de esos que a usted le gustan, ¿vale?
2: No, no, Freddy. Yo ahora tengo que salir a tanquear. Voy a salir a comer. Y adivina qué le voy a meter. Una carimañola.
1: ¿A quién?
2: Papi, una carimañola. ¿Sabes qué es carimañola, no?
0: No.
2: Llega, ¿qué es carimañola?
1: Llega.
3: Un frito.
2: Es un frito.
1: Sí, es como
2: a base de yuca.
1: Sí.
2: Y hay carimañola de carne y hay carimañola de queso. ¿A ti te gusta la de carne o la de queso, Ronald?
0: La de carne.
2: ¡Ah, qué rica!
1: ¡Ay, sí!
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Te quiero mucho, hermano, y como eras alegría, alegría te voy a dar. Esto es para ti. ¡Mando!

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0: a nuestra transmisión a través de redes sociales.
1: ¿Qué tal, Alex? Buenos días para ti, buenos días para todos los oyentes de Tropicana, la más bacana. Buenos días, ya estamos en TikTok, los invitamos a que ingresen ya mismo para que vayan a conocer la cabina de cristal de Tropicana, para que se enteren de las noticias de las que venimos a hablarles en minutos, para que nos conozcan si no es el caso. Así que vayan ahí a TikTok, @TropicanaIbagué, estamos transmitiendo en vivo y en directo para ustedes. Nos pueden dejar su mensaje allí en los comentarios y vamos a estar saludándolos en esta mañana de miércoles.
0: Bueno, pues aparentemente se ha solucionado, por lo menos se ha anunciado por parte de la administración municipal, que hoy estará solucionado el tema del sector de Santa Ana, donde hay trancón tan berraco. Vamos a ver cómo nos va, que dice Marielita Cuellar, que cree que vive por esos lados, a ver cómo nos va el día de hoy. Puede también dejarnos notica de voz, vamos a ver cómo va la situación más adelante. Con el querido Tropi Andrés, buenos días, escuchando Tropicana, la más bacana, bacanísima. 6:09, son las 6:09, venimos a contarles hechos que se han reportado en las últimas horas también a nivel país, se los contamos a través de Tropicana, la más bacana, bacanísima. Una nueva muerte se ha reportado esta vez de menor de edad en Colombia, esto por temas de las EPS. Otra vez más, que no se autorizó los medicamentos, no se les suministraron. Venimos a contarlos a través de Tropicana, la más bacana, bacanísima. Tantas situaciones que se presentan, también temas de orden público en el departamento del Cauca, temas de orden público en el departamento de Santander y en otras localidades. El país atraviesa por unos momentos difíciles, por eso Tropicana a nivel Colombia, Tropicana a nivel país. Nos uniremos en 5 minutos para pedir por Colombia.
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2: Son las 6 de la mañana con 11 minutos, 6 de la mañana 11 minutos. Hay un debate a nivel de redes sociales y tiene que ver con un video que se volvió viral hace 2 días y es de un policía que le disparó a un perrito. ¿Lo vio Ana María, el policía?
3: Sí. Y lastimosamente, pues se hizo obviamente viral, pero lastimosamente pues la acción de este uniformado que está en ese momento pues en la boca del huracán debido a esta situación tan terrible, tan deplorable que cometió contra ese animalito.
2: Bueno, hay opiniones encontradas, hay personas que dicen, y vamos a poner en contexto a nuestros oyentes, un policía pues estaba en su rutina, bueno, el ejercicio de su labor, un perro lo ataca y él dice que en defensa de su humanidad desenfunda la pistola de dotación y le propina un tiro al perrito. Hay debate, hay gente que dice, bueno, debió haber utilizado un coso estos que con el que
3: ¿taser?
2: Le pasa un taser, eso con los que le pasa corriente. Otras personas dijeron, está bien porque es que el perro lo estaba atacando. Otras personas que están diciendo, es que los policías seguramente no están preparados para ese tipo de actuaciones. Otras personas dijeron, es que uno no sabe las fobias que tenga la gente. ¿Qué tal que el señor haya sido, digamos que le haya tenido fobia a ese tipo de casos y pues desmontó su arma? Les vamos a compartir el video, por supuesto, síganos a través de TikTok, que ya nuestros oyentes nos están acompañando ahí en TikTok, como @tropicanaibagué para ir desenvolviendo un poco este caso que les comentaremos en instantes.
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2: Atención, la ex esposa del gobernador del Tolima, Ricardo Orozco, lo denunció por amenazas de muerte contra ella y sus hijos. La exgestora social del Tolima denunció que Ricardo Orozco la amenazó de muerte tras terminar su relación por descubrirle aparentemente una nueva infidelidad con una menor de 17 años. Esto hay un enrollo ahí sentimental.

0: tal, el dirigente político hasta ahora no se ha pronunciado, pero ¿qué es lo que dice la mujer? Ya venimos a contarles.
1: Atención, les contaremos también a través de Tropicana, la más bacana, que alcalde de San Antonio se defiende y niega persecución en contra de la campaña de Iván Cepeda. La controversia surgió luego de denuncias sobre el presunto retiro de publicidad política relacionada con el dirigente del Pacto Histórico.
0: Atención, judicializan pareja que habría abusado sexualmente y sometido a tratos crueles e inhumanos a una menor de edad. Durante 9 años, la víctima soportó las agresiones de la mamá y el padrastro. Fue encerrada y encadenada en diferentes momentos en una vivienda de Ibagué, en el departamento del Tolima, porque conseguía amigos. Y además fue obligada a abortar en 2 oportunidades, Dios mío santo. Ya le contamos en Tropicana.
1: Atención, a esa hora son las 6:14 a.m. Les contamos a esa hora que concejales reaccionaron tras la salida del secretario de Movilidad tras crisis vial en Ibagué. Los concejales William Rosas y Andrés Zambrano analizaron y cuestionaron la gestión de la Secretaría de Movilidad.
0: Entre tanto, atención, 6:14 a.m, titulares de las noticias, se lo contamos a través de Tropicana, la más bacana, bacanísima. Condenado a 12 años de prisión, hombre que abusó sexualmente a una vecina en el barrio Boquerón de la capital del Tolima.
1: Atención, les contamos a esta hora a través de Tropicana, la más bacana, que revelan en las últimas horas el tema de la joven que lucha por su vida tras someterse a un procedimiento estético en la ciudad de Ibagué. La alcaldía se pronunció sobre el caso de la joven de 23 años que presentó graves complicaciones de salud tras someterse a una lipotransferencia.
0: Atención, porque la Superintendencia de Salud anunció los resultados de la mesa técnica realizada en Ibagué con autoridades sanitarias del departamento. La Superintendencia anunció que las EPS se comprometieron a pagar parte de su deuda con hospitales y clínicas. También se conoció que al parecer las EPS les estarían cobrando a la EPS con tarifas del 2026, pero pagándoles a hospitales y clínicas con tarifas del 2022. Ya les contamos en Tropicana.
1: Atención, venimos a contarles a través de Tropicana, la más bacana, también a esa hora que está lista la fecha para el sentido del fallo en juicio contra el exalcalde de Ibagué, Andrés Hurtado.
0: Entre tanto, les contamos a través de Tropicana, la más bacana, bacanísima, a las 6:15 a.m. Como lo habíamos mencionado en el transcurso de la semana, desde el día de hoy inicia Drogas La Rebaja o asume como gestor farmacéutico de la nueva EPS en Ibagué. ¿Cómo será la operación? Esperamos que los oyentes que vayan a utilizar los servicios de Drogas La Rebaja, no puede ser en todas las Drogas La Rebaja, ¿no? Ya le venimos a decir la sede que va a estar prestando este servicio. La operación se va a extender también a Girardot, que comenzó el día de ayer, Soacha también, y garantizará la entrega de medicamentos a unos 70.000 afiliados. Bueno, vamos a ver cómo será ahora la atención en el servicio por parte de Drogas La Rebaja para que entregue los medicamentos a algunos usuarios de la EPS. Ya venimos a contarles a través de Tropicana.
1: Atención, les contamos a esta hora que desarticularon una banda señalada de vender droga en el Tolima y Santander. 6 presuntos integrantes de los Cacerolos fueron capturados en operativos simultáneos realizados en varios municipios.
0: Atención, vamos hasta el municipio de Purificación, porque el alcalde de esta localidad del municipio de Purificación aseguró que en su municipio también hay bandas de brujos, como en el municipio del Espinal, es lo que dice. El alcalde de Purificación alertó que la problemática del microtráfico que se estaría expandiendo a su municipio está acompañada de los populares brujos. Ya les contamos.
1: Atención, les contamos a esta hora a través de Tropicana que por vencimiento de términos quedó en libertad la exalcaldesa de Río Blanco, Tolima.
0: Atención, están escuchando a Tropicana, la más bacana, bacanísima. Hay municipios del Tolima en riesgo por la expansión de la minería ilegal. La Gobernación del Tolima reveló que hay nuevos corredores viales usados para transformar la maquinaria usada en minería ilegal. Ahora buscan pasar las máquinas por Orteca y algunas zonas de Chaparral y Río Blanco.
1: Atención, impulsan programa de resocialización en 8 cárceles del Tolima. El programa ofrece formación emocional, educación y talleres productivos a personas privadas de la libertad en diferentes cárceles del departamento.
0: Ahora son las 6:17 a.m, 6:16 a.m. Están escuchando Tropicana, la más bacana, bacanísima. Bienvenidos y buenos días. Aquí está la información.
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0: A nuestra comunidad que nos sigue a través de TikTok, recuerde seguirnos a través de TikTok. Saludamos a los que ya se conectan en esa mañana, inician la transmisión con nosotros. ¿Quién está conectado, Ana María?
1: Buenos días para Joan Escobar, en sintonía, escuchando Tropicana, siguiéndonos en TikTok. Buenos días a Lili Tolosa, buenos días a Felipe Castellanos, que nos dice buenos días a Santi, también en sintonía, buenos días a Joa, a Gloria Ulloa, que nos escribe buenos días familia Tropicana. Les contamos que se nos perdió la cédula, si la han encontrado, a nombre de Eri Fabián Llame. Jiménez, listo. Buenos días, escuchando Tropicana desde Mitú, Baupés. ¿Cómo amanecieron? Buenos días a Marta Cecilia también, que nos saluda desde Altamira, en sintonía escuchando Tropicana. David Celis, también Diana desde los Estados Unidos, mucha audiencia internacional a través de TikTok. Bendiciones para todos y muy buenos días.
0: Ahora son las 6 de la mañana, 18 minutos, 6:18, aquí están las noticias.
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0: Atención, porque ha sido condenado a 12 años de prisión un hombre que abusó sexualmente a una vecina en el barrio Boquerón de Ibagué. Las pruebas presentadas por la Fiscalía General de la Nación permitieron que un juez de conocimiento condenara la pena de 12 años de prisión a John Howard Castillo Cuervo por su responsabilidad en abusar sexualmente a su vecina. Esto sucedió en el barrio Boquerón. Los hechos ocurrieron el 15 de enero del año 2017 en la residencia de la víctima de 20 años de edad, donde el agresor ingresó y la sometió a vejámenes sexuales al interior de una habitación de la casa. Después la amenazó para evitar que lo denunciara. El juez declaró responsable a este sujeto de 32 años de edad por el delito de acceso carnal violento y lo inhabilitó para ejercer cargos y funciones públicas por el mismo lapso de la pena principal. Servidores del Cuerpo Técnico de Investigación CTI, con apoyo de la Policía y el Ejército Nacional, lograron la captura de este sujeto en vía pública de Ibagué para que cumpla la pena en centro penitenciario. La decisión ya quedó en firme.
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0: Para que inicie la jornada bien informado, escuchando Tropicana, la mapa que era bacanísima. Ya son las 6 de la mañana con 20 minutos, 6 de la mañana 20 minutos, y tiene que ver esa noticia con la exesposa del gobernador del Tolima, Ricardo Orozco, quien lo ha denunciado por amenazas de muerte contra ella y sus hijos. La exgestora social del Tolima denunció que Ricardo Orozco la amenazó de muerte tras terminar su relación por descubrirle aparentemente una nueva infidelidad, ahora con una menor de 17 años. El dirigente político hasta ahora no se ha pronunciado y esto ha generado revuelo. Y es la noticia que cubre los medios en ese momento. Mire, gran revuelo ha generado la denuncia que hizo pública en redes sociales la exesposa del gobernador del Tolima, el señor Ricardo Orozco, a quien acusó de amenazarla de muerte a ella y también a sus hijos, luego de que decidiera terminar su relación sentimental. Estamos hablando de Liliana Soler Carvajal, quien fue pareja sentimental de Ricardo Orozco durante más de 23 años y también se desempeñó como gestora social de la gobernación del Tolima en el periodo 2020-2023. Ella ha denunciado que el dirigente político del Partido Conservador se ofuscó luego de que ella terminara la relación tras descubrirle una presunta infidelidad con una menor de edad. Mire, esas son palabras de ella. Si me llega a pasar algo a mí o a algún miembro de mi familia, el único culpable es el señor José Ricardo Orozco Valero, debido a que lo eché de mi casa porque el 22 de noviembre del 2025 me enteré de que tenía una relación desde hacía más de un año con una mujer de 17 años. Eso fue lo que dijo la mujer en medio de su desespero. Pues escuchemos la denuncia de Liliana Soler, quien fue gestora social del departamento.
3: La razón por la cual estoy haciendo este video es porque quiero dejar evidencia de que si a mí me llega a pasar algo o algún miembro de mi familia, el único culpable es el señor José Ricardo Orozco Valero, debido a que lo eché de mi casa porque el día 22 de noviembre del año 2025 me enteré que tenía una relación de hacía más de un año con una mujer de Florencia Caquetá, una mujer de 17 años, quien se llama Querida Yana Velázquez Ramírez. Es una mujer que tiene esposo, pero pues eso no fue impedimento para llevarse a mi marido. Ese día que me enteré de la infidelidad de él, le dije que pues que ya nos separáramos, porque ya estoy cansada de tantas infidelidades. El señor pues obviamente se enojó muchísimo, me amenazó. José Ricardo Orozco Valero me dijo que me iba a matar a mí, a toda mi descendencia, que no quedaría absolutamente nada de nosotros sobre la faz de la tierra.
0: Pues Dios mío santo, pues ustedes escucharon el testimonio. Si bien el video habría sido grabado el pasado 18 de marzo, solo en las últimas horas fue publicado ante justamente la opinión. Al parecer, por el riesgo advertido por la mujer. Lo más grave son las denuncias sobre amenazas de muerte en las que insiste a lo largo del video. Estas son palabras de la señora Liliana. José Ricardo Orozco me dijo que me iba a matar a mí y a toda mi descendencia, que no quería nada de nosotros sobre la faz de la tierra. En esos momentos quiero hacer esa denuncia pública. Yo no tengo ningún tipo de enemigos, absolutamente nada. Fue lo que dijo Liliana Soler.
3: Pero resulta que el señor se ha dedicado a contarle a todo el mundo, a todo el que se encuentra, que él se separó de mí porque no me soportaba, porque yo lo trataba mal, porque mi genio, mi carácter era muy fuerte o es muy fuerte. Y resulta que la realidad es que el señor, después de 57 años de edad, se convirtió en sugar daddy y tiene una novia de 17 años. Ya 18, porque está con ella hace año y medio. Entonces, a raíz de que pues yo me di cuenta, le dije que por favor se fuera, que pues ya no viviéramos juntos, porque realmente ya estoy agotada con tanta infidelidad. Entonces el señor se ofuscó muchísimo y me amenazó de muerte a mí y a mis hijos. Esa persona de la que estoy hablando es una niña del Caquetá, Florencia Caquetá más exactamente. Se llama Kerly Dayana Velázquez Ramírez. Es una mujer que tiene esposo, pero pues eso no le importó a José Ricardo Orozco Valero, inmiscuirse con una mujer comprometida, fuera de eso, menor de edad.
0: Bueno, pues Soler Carvajal sostiene que cuenta con videos y demás pruebas que sustentarían sus denuncias en contra del dirigente político, quien ha manifestado su deseo de aspirar nuevamente a la gobernación para el 2027. Hasta el momento, el exgobernador Orozco ha guardado silencio sobre las graves acusaciones en su contra.
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0: A nuestra sala de redacción. Desde ahí se encuentra Julio Montiel con los muy buenos días. Julio, ¿qué es lo que está pasando?
4: Mire, Alex, pues sobre el tema del exgobernador Ricardo Orozco, hay que decir que ayer tuvimos comunicación con él y nos manifestó que se ha reunido con su equipo jurídico y en los próximos días sacará un comunicado de prensa sobre esta situación. Y otro tema que tiene que ver con las polémicas que se han generado en Ibagué, con lo que tiene que ver con la movilidad, la alcaldía de la capital de Tolima, pues ya terminó los trabajos a la altura de Santa Ana, en la carrera quinta con Santa Ana. Pero los taxistas, y vamos a escuchar a José Denis Ramírez, manifiesta que se debe ampliar el pico y placa en la ciudad de Ibagué, pero además quitar esos espacios de 2 horas que se tienen en la mañana y en la tarde, denominadas horas valle. Escuchemos a José Denis Ramírez. Sí, señor. Listo, todo bien.
5: Aquí lo que falta es planeación logística. Algo que ellos no tienen, la Secretaría de Tránsito no tienen. A ellos se les han puesto cantidades de soluciones. Extender el pico y placa, quitar la hora valle, restricciones, todo esto para poderlo mitigar, pero a ellos no les ha importado en lo más mínimo. La misma alcaldesa se le pusieron las soluciones en las 5 reuniones que hemos sostenido nosotros con ella. Les hemos puesto cantidades de soluciones y no han hecho ni la primera todavía. Y ahora estamos viviendo un colapso general.
0: Bueno, pues eso es lo que dicen por parte del grupo de transportadores, José Denis Ramírez, hablando justamente sobre esta situación que también se ha manifestado por temas de movilidad que se vienen desarrollando en la ciudad de Ibagué. Ahora, la administración ha dicho que ya se encuentra lista la situación o la carrera quinta en el sector de Santa Ana, que fue habilitada tras la pavimentación, pero se han buscado para temas de movilidad otras alternativas, como lo escucharon ustedes. Como extender el pico y placa en toda la ciudad y también el tema de eliminar la hora valle. Ante la rehabilitación vial que inició en la avenida Ambalá con 103 a la 171, la congestión vehicular en la comuna número 7 se ha agudizado en los últimos días, presentando trancones de horas en la carrera quinta. ¿Qué dijo José Denis Ramírez entonces, vocero de los taxistas de Ibagué? Reveló que en encuentros con la administración municipal se han dado dichas propuestas para mejorar el caos vehicular que está viviendo la ciudad por ese proyecto de infraestructura. Como lo escucharon hace un momento, dice: hemos propuesto que se levante la hora valle, y se extienda el pico y placa de la 80 en toda la ciudad, porque es que Ibagué está congestionada y según cifras se ha crecido matrículas de vehículos nuevos. Esto va a generar opinión por parte de nuestros oyentes de Tropicana La Más Bacana y sobre todo los que son usuarios de vehículos particulares sobre la propuesta de este líder o de algunos líderes del gremio de los tropiamarillitos de eliminar o de levantar las horas valle o de extender el pico y placa a toda la ciudad. ¿Está usted de acuerdo de esta propuesta del gremio tropiamarillito? Es necesario extender el pico y placa, se dijo que iban a analizar, porque los fines de semana es imposible transitar por la ciudad. Todo es un caos. Hay que tomar acciones y darle soluciones a la gente. ¿Qué más han dicho los transportadores, Julio Montiel?
4: Sí, Alex, pues como se lo ha dicho, han puesto sobre la mesa de trabajo de la alcaldesa de Ibagué, Joana Aranda, esas propuestas en varias oportunidades. Y hoy dicen, porque es que, Alex, aunque la alcaldía haya dicho que los trabajos terminaron, hay que decir que los mismos continúan hacia la zona del Parque de los Venados. Pero además continúan los trabajos de la avenida Ambalá entre las calles 103 y 113. A usted, Ale, le pregunto, ¿cree que se debe ampliar el rango o espectro o cono de lo que tiene que ver con el pico y placa en Ibagué?
0: Bueno, Julio, no sé si sería en toda la ciudad. Digamos que en esa medida yo sí estoy de acuerdo. Lo que a mí me parece que sí es beneficioso para la gente son las horas valle, que ellos dicen que hay que levantarlas o quitarlas. A mí me parece que esas horas valle sí son beneficiosas para la ciudad.
4: Claro, mire, dice Mariela Espinosa aquí a través del chat de Tropicana, dice lo siguiente: señores Tropicana, claro, los taxistas dicen que se levanten las horas valle para que no podamos salir en nuestros vehículos y con eso tengamos que tomar el servicio público de transporte, a la vez ampliar el pico y placa para afectarnos a los ciudadanos. Es un comentario, por ejemplo, de una oyente de Tropicana. Claro, recordemos que el pico y placa en la ciudad de Ibagué va desde la calle 80 hasta el centro de la ciudad de Ibagué, hasta la calle 10, en ese rango, del sector de la calle 80 hacia abajo, o norte de Ibagué, en lo que tiene que ver como barrios como Jardín y el sector del Topacio, Santa Ana y Salado y todos los barrios que quedan en la Comuna 7, no hay pico y placa y es en la zona donde se están generando los trancones actualmente.
0: Vamos a ver, Julio, qué opina en la comunidad a través de nuestro WhatsApp de Tropicana, la más bacana, bacanísima. Hola, Tropicana, la más bacana, buenos días. Ponga usted también el dedo en la llaga.
6: Tropicana, la más bacana, buenos días. Con relación al tema de lo de levantar el pico y placa en toda la ciudad, no estoy de acuerdo. No estoy de acuerdo porque pues algunos vivimos por acá por los lados del Salado, de la Arboleda, tenemos que traer a nuestros hijos al colegio acá a estos colegios que quedan acá por el Salado y pues nos afectaría. Sí, lo que pienso, lo que toca hacer es que los agentes de tránsito se pongan a trabajar, sí, que los manden donde quedan todos esos cruces como el de Confato Lima, que ahí se arma trancón porque ahí no hay semáforo. La vía por la Quinta ya quedó muy buena, ya está circulando bien, están pasando bien los vehículos, pero de todos modos necesitamos agentes de tránsito en esos cruces, como Confato Lima, abajo en los Venados, que hayan agentes de tránsito, porque pues pienso que muchas veces les estamos ahorrando el trabajo a ellos para que ellos se pongan a hacer puros retenes ilegales para entorpecer el desplazamiento de los que vamos para el trabajo, de los que vamos a llevar los niños al colegio. Eso nos genera traumatismo porque haciendo unos retenes ilegales ahí para parar todos los particulares, sí, sabiendo que a esta hora llevamos a los niños al colegio, vamos para el trabajo y nos genera traumatismo. Entonces yo pienso que lo que yo recomiendo es levantar la hora esa de la hora valle, levantar la hora valle y continuar con pico y placa, más bien generar pico y placa para las motos, porque las motos nos están fomentando mucho desorden, mucho trancón en toda la ciudad. Entonces yo sí pienso que más bien a las motos sí decretarle el pico y placa.
0: Bien, pues Julio, hay dos situaciones. Una es que la propuesta de poner el pico y placa en toda la ciudad, y la otra es levantar las horas valle. Un oyente dice, pero es que las horas valle no generan trancón, es solo a las horas pico. Ayer más o menos a las 6 de la tarde ya habilitaron la carrera Quinta y en la noche no hubo trancón, es lo que dice el oyente, Julio. Pero sí, a raíz de esto fue que se hizo cambios en la Secretaría de Movilidad, ¿o qué?
4: Claro, sí, y por eso el trancón del lunes 11 de mayo, el lunes en la noche, tumbó al secretario de Movilidad, Ricardo Fabián Rodríguez, hay que decirlo de esa manera. El trancón fue tan tremendo y recordemos que las obras ya empezaron hace 2 semanas, pero pues, el lunes hubo una saturación que incluso personas duraron 2 y 3 horas para llegar a su casa hacia la zona norte. Hay que decir que los problemas de movilidad continuarán, sobre todo en los horarios pico. Eso es el momento del colapso de la movilidad hacia el sector. Hay que recordarle a la ciudadanía que hay unas vías alternas. Y cuando hablo de vías alternas, claro, es un trayecto mucho más largo porque es, por ejemplo, tomar la Pedro Tafur, ir hacia la vía del aeropuerto Perales en doble calzada y tomar la variante o bajar por Mirolindo. Pero lo que nos han reportado también los conductores es que en horarios pico muchos conductores están tomando esa vía, la Pedro Tafur, y también se está saturando. Se necesita y se requiere un mayor control en materia de movilidad. Desde luego que los agentes de tránsito estén disponibles en esos horarios fundamentales para que hagan control, pero también que la ciudadanía les haga caso porque muchos no hacen caso e irrespetan a los agentes de tránsito.
0: Es cierto, y cuando se va a tomar la Pedro Tafur, pues muchos oyentes también nos reportan que es otra de las vías congestionadas. Buenos días, Tropicana, la más bacana.
7: Muy buenos días.
0: Buenos días.
7: Pero más que eso, hay un flagelo y un crecimiento muy notorio en el parque de motos. Es impresionante. Usted llega a una glorieta o llega a un semáforo y alrededor ya no hay 2, 3 motos, sino 30. Entonces, también hay que mirar qué control se puede ejercer en un pico y placa para esta clase de vehículos. Y no es poder estigmatizar, porque es que las personas cuando se les menciona que un pico y placa para motos, se molestan. Y no, es una solución que se puede analizar. Buenos días y muchas gracias.
0: Y también sabe que he visto, Ana María, una cantidad de motos eléctricas por la ciudad, ¿no?
1: Sí, de hecho, carros y motos eléctricas ahora hacen parte del paisaje pues automovilístico en la ciudad de Ibagué. Eso pues también obviamente lo que hace es que pues, esos carros, esos vehículos cuando tienen pico y placa, también hay que decirlo, obviamente porque digamos que colaboran con el tema del medio ambiente y la reducción de emisión de gases. Pero bueno, lo que se ha dicho y lo que nos reportan los oyentes, por ejemplo, acá a través de TikTok, es que no están de acuerdo con esta medida de la que estamos hablando, que se pretende o que se está proponiendo implementar, ya que dicen que por el salado, pues lo que tienen que poner son más zonas azules, más esto, agentes de tránsito que estén pendientes de la movilidad y puntos estratégicos también en donde puedan estar haciendo retenes y controles al tráfico.
0: Es de anotar que esta propuesta se ha dado por el gremio de taxistas, que piden extender el pico y placa en toda la ciudad por obras de pavimentación. El gremio de taxistas expone que también para mitigar el caos vehicular se debe eliminar el beneficio de la hora valle que tienen los vehículos matriculados en esta ciudad. Vamos a escuchar de nuevo a uno de los voceros o representantes o líderes del gremio Tropiamarillito. Esto fue lo que dijo.
5: Lo que falta es planeación, logística, algo que ellos no tienen, la Secretaría de Tránsito no tienen. A ellos se les han puesto cantidades de soluciones, extender el pico y placa, quitar la hora valle, restricciones, todo esto para poderlo mitigar, pero a ellos no les ha importado lo más mínimo. La misma alcaldesa se le pusieron las soluciones en las 5 reuniones que hemos sostenido nosotros con ella, les hemos puesto cantidades de soluciones y no han hecho ni la primera todavía, y ahora estamos viviendo un colapso general.
0: Eso es lo que dice el representante o uno de los voceros del gremio Amarillito sobre el tema de la movilidad en la ciudad. Ahora, lo que decía el oyente es que también hay mucha moto, sí hay mucha moto. Muchas personas por diferentes razones han comprado motocicleta. Por lo menos yo compré una motocicleta y lo hice pues para hacer las vueltas, ¿no? Y para ahorrar, porque es que estaba gastando como mucho en el tema de gasolina. Y uno dice, la motico sale más barata. Seguramente por eso mucha gente que tiene ahorita moto eléctrica, porque es que sí, el combustible es bastante costoso. Seguramente, bueno, digamos que cada caso es particular, pero digamos en mi caso yo lo hice por ahorrarme unos pesitos en el combustible, ¿cierto?
1: Los tiempos de desplazamiento, y compañeros de nosotros que en ese sector estamos en Interlaken, viven en La Samaria, viven en Santa Rita, entonces los tiempos de desplazamiento se incrementan muchísimo cuando se trata de vehículos como carro, automóvil, y en motocicleta esos tiempos pues se reducen. Ahora bien, con esas intervenciones viales, los que tienen motocicleta pueden transitar incluso con mayor rapidez también debido pues a la facilidad que brinda la moto.
0: Lo que se ha dicho es que hoy va a mejorar el tema de la movilidad en ese punto neurálgico de la ciudad. Buenos días, Tropicana.
8: Buenos días. Para solucionar el problema de tanto trancón en Ibagué, sí, que pongan a traer a los agentes de tránsito, que también pues le bajen un poquito las ganancias con tanto operativo buscando hacer comparendos, y que puedan traer a los agentes de tránsito en los puntos neurálgicos de la ciudad, que ya se sabe dónde es, como La Arboleda,
9: ahí en la entrada del colegio Confa Tolima, en la Pedro Tabur. Hay puntos que ya ellos saben cuáles son los más neurálgicos en las horas pico. Entonces, si los agentes trabajan, el flujo va a ser menos, el trancón, perdón, va a ser menos. Gracias.
0: Don Luis, muchas gracias. Si los agentes de tránsito trabajan, se va a mejorar la movilidad, es lo que dice nuestro oyente. Buenos días, Tropicana.
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0: Y atención, porque judicializan a pareja que habría abusado sexualmente y sometido a tratos crueles e inhumanos a una menor de edad. Durante 9 años, la víctima soportó las agresiones de la mamá y el padrastro. Dios mío santo, Señor Jesús. Por eso es que Jesús no viene rápido, por cosas que pasan como estas. Mire, la mujer fue encerrada y encadenada en diferentes momentos en una vivienda de Ibagué, porque conseguía amigos y además fue obligada a abortar en 2 oportunidades. La Fiscalía General de la Nación presentó ante un juez penal de control de garantías a una pareja señalada de abusar sexualmente y someter a tratos crueles e inhumanos a una menor de edad en un inmueble de Ibagué. Los detenidos fueron identificados como Jonathan David Pineda, de 36 años de edad, conocido como con el alias del padrastro, quien registra dos anotaciones judiciales como indiciado por actos sexuales con menor de 14 años y una más por inasistencia alimentaria. También fue capturada Edith Duarte Fuentes, de 37 años, quien es conocida como alias Edith. Los hechos investigados comenzaron en el año 2016, cuando la víctima tenía 8 años, y se prolongaron hasta el 2025. Durante este tiempo, la mujer habría permitido que su compañero sentimental ejerciera ese ciclo de violencia sistemática y prolongada contra su propia hija, afectando su integridad, libertad y formación sexual. Desde la Fiscalía se dijo lo siguiente.
10: 2022 implementó violencia física extrema y tortura, no como hechos aislados, sino como método sistemático de disciplinamiento y control. Todo esto como consecuencia de la mínima relación a sus cortos años tuvo con personas de otro sexo. En el caso concreto, la víctima habría iniciado una relación de amistad con otro menor de sexo masculino, situación no soportó y por lo cual en el inmueble, especialmente en la terraza y zonas de lavado, privó de la libertad a la menor atándola con cuerdas, cadenas y candados.
0: Bueno, en ese sentido se conoció que el hombre, al parecer, agredía sexualmente a la niña y grababa en videos los vejámenes a los que la sometía para generarle vergüenza y además chantajearla. Adicionalmente, hay evidencias de que presuntamente la encerraba y encadenaba en la vivienda cada vez que se enteraba que tenía amigos. Los elementos materiales probatorios dan cuenta de que, producto del recurrente abuso sexual, la menor de edad quedó embarazada y fue obligada a abortar en 2 oportunidades sin recibir ni siquiera asistencia médica, situación que puso en grave riesgo su vida y, por supuesto, su salud emocional.
10: Desde aproximadamente el año 2018, cuando la víctima tenía alrededor de 10 años, comenzó a registrar en fotografías y videos desde su celular los actos sexuales que éste realizaba con la menor. Las grabaciones no fueron espontáneas. El agresor dirigía activamente las escenas, ordenando posturas, tiempos y conductas, utilizando teléfono celular como instrumento de control. Este material fue conservado deliberadamente y utilizado como mecanismo permanente de amenaza, advirtiendo que sería divulgado ante la familia si la víctima hablaba, denunciaba o desobedecía.
0: Bueno, pues por lo anterior, la pareja fue capturada en una diligencia de registro y allanamiento realizada de manera articulada con la Policía Nacional en el sector de Praderas de Santa Rita, en Ibagué. En el procedimiento fueron incautados 2 celulares. Entre tanto, una fiscal de la Unidad de Delitos contra Niños, Niñas y Adolescentes le imputó al hombre y a la mujer los delitos de acceso carnal violento agravado, actos sexuales con menor de 14 años, pornografía con persona menor de 18 años, tortura agravada, violencia intrafamiliar agravada, aborto sin consentimiento e inducción al suicidio. Los procesados no aceptaron los cargos y deberán cumplir medida de aseguramiento en centro carcelario.
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0: Bueno, muy bien, ya son las 6 de la mañana, 43 minutos, 6 de la mañana, 43 minutos, con los buenos días a nuestros oyentes que participan activamente a través de Tropicana. Ponga usted también el dedo en la llaga.
11: Buenos días, Tropicana. Buenos días,
0: sí, señor.
11: Eso del pico y placa, extenderlo de ninguna manera, totalmente desacuerdo, porque hay mucha gente que utilizamos los carros y no necesariamente para transporte legal. Muchos los utilizamos para trabajar de otras maneras. Entonces, eso no va en eso, va en planeación, dirección. Mire que los últimos dos días de trabajo en Santa Ana, por ahí en ese sector, lo hicieron bien y mejoró. Entonces, es cuestión de planeación y que pongan a trabajar a los azules, que para eso es que les pagamos. Se llama Secretaría de Movilidad, no de Inmovilidad. No que uno o dos lo estén parando, se les da la gana a la gente para ver qué bien, qué pueden aprovecharse para colocar comparendos. Esa no es la principal función de ellos, es agilizar el tráfico, los puntos críticos, ahí donde los deben poner a trabajar las 24 horas si es necesario, que para eso es que se les paga.
0: Don Francisco, muchas gracias, opinando en esta conversación de la mañana como respuesta por parte de los oyentes a una iniciativa o a una idea por parte del gremio transportador tipo taxi. Dice que a raíz de los trancones sería importante considerar la suspensión de las horas valle y también la aplicación de pico y placa en toda la ciudad. Hay opiniones divididas por parte de la comunidad. Escuchamos a los oyentes de Tropicana. Muy buenos días.
12: Tropicana, muy buenos días. Sobre la opinión del tema del día, sobre la cuestión de restricciones de pico y placa y la hora valle, tengo una duda. ¿Por qué el pico y placa de los servicios públicos, taxis y busetas, por qué no le hacen la restricción así como le hacen a los particulares? ¿Ah? Qué gracia que tengan pico y placa de no servicio, pero siguen circulando normalmente como si fuera todos los santos días laborales. Ellos también hacen trancones y nadie dice nada.
0: Sí, señor, con justa razón, hombre. Gracias por estar con Tropicana, con los muy buenos días.
2: 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Son las...
0: Aquí está la hora en Tropicana, en la Mapaquera Bacanísima. Son las 6 de la mañana, 45 minutos, 6:45.
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0: Pues estamos hablando de temas de movilidad en Tropicana, en la Mapaquera Bacanísima. Son las 6 de la mañana, 46 minutos. A raíz de esos problemas de movilidad que se han presentado en el norte de Ibagué, pues aparentemente eso sería un motivo para la salida de Ricardo Fabián Rodríguez como secretario de Movilidad. Según se logró conocer, el inconformismo ciudadano y la falta de planeación en el manejo del tráfico le costó el cargo al secretario de Movilidad, el profesional que se desempeñaba en esa dependencia desde el mes de mayo del año 2024. ¿Qué es lo que sucedió al interior de la Secretaría de Movilidad?
1: Bueno, los problemas que se han presentado en las últimas semanas, de los que hemos hablado en materia de movilidad hacia el norte de Ibagué, terminaron finalmente con la salida del secretario Ricardo Fabián Rodríguez, sobre todo por lo que hablábamos del colapso de la carrera quinta a la altura del semáforo de Santa Ana la pasada noche del lunes 11 de mayo. Los trancones se presentaron por el cierre total de la avenida Ambalá entre calle 103 y 113, por la reposición del sistema de alcantarillado y la recuperación de la carpeta asfáltica. Otro de los puntos que afecta a la movilidad tiene que ver con la recuperación de la carrera quinta, sobre todo en el tramo entre el puente del barrio Topacio y el sector de Santa Ana. Precisamente por el inconformismo ciudadano y la falta de planeación en el manejo del tráfico, le costó el cargo a Rodríguez, profesional que se desempeñaba en esta dependencia desde el mes de mayo del año 2024.
0: Pero bueno, ¿qué medidas? Es lo que se pregunta la comunidad y toda la audiencia Tropicana. ¿Qué medidas adoptó la alcaldía para mejorar la movilidad.
1: Bueno, inicialmente hay que decir que mientras adelantan los trabajos de rehabilitación en el sector de Santa Ana sobre la Quinta con calle 113, donde actualmente pues se encuentra restringido un carril de ascenso, otro de descenso, también se están adoptando medidas especiales. O sea, habrá un plan de manejo del tráfico sobre el sector del semáforo de Santa Ana, esto con el objetivo de garantizar una fluidez vehicular sobre el punto, específicamente en las horas pico con la inhabilitación temporal de este semáforo que está allí para permitir que sobre la carrera Quinta los vehículos se puedan desplazar de manera más ágil. También por parte de la alcaldía se anunció que los residentes y los conductores que necesiten salir del barrio Santa Ana deberán desplazarse hasta la calle 123 para realizar el retorno y tomar nuevamente la carrera Quinta, incorporarse a la carrera Quinta para que puedan continuar con su trayecto de manera normal.
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0: Bueno, están escuchando Tropicana, la más bacana, bacanísima. 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
0: Y lo que se ha dicho por parte de la administración municipal es que ya ha quedado habilitado el paso vehicular en el sector de Santa Ana tras obras sobre la carrera Quinta. Pues la alcaldía de Ibagué informa que ya fueron culminadas las labores de rehabilitación vial sobre la carrera Quinta a la altura de la calle 114 en inmediaciones del barrio Santa Ana y Surti Plaza, permitiendo nuevamente el flujo vehicular normal sobre ese importante corredor vial. Anunciamos a toda la ciudadanía ibaguereña que ya se ha culminado las labores de rehabilitación de la carrera Quinta a la altura de la calle 114. Allí adelantamos labores de fresado, retiramos la carpeta asfáltica deteriorada y aplicamos nuevas capas de asfalto para mejorar la malla vial en el sector, fue lo que dijo el secretario de Infraestructura. Asimismo, el funcionario recordó que estas intervenciones hacen parte de una estrategia que se desarrolla en diferentes puntos de la capital tolimense. Por su parte, de la Secretaría de Movilidad se confirmó que el tránsito opera con normalidad en ese punto, mientras continúan los operativos de regulación y seguridad vial. Pues hay que ver cómo nos va en esta mañana, justamente en este punto de la ciudad. Esto es lo que se dijo desde la Secretaría de Movilidad.
17: Calle 113 con carrera Quinta totalmente habilitada en su flujo de movilidad. Reparada el tema de la capa asfáltica, pero continuamos haciendo apoyo con las unidades de tránsito en temas de regulación y movilidad. Seguridad vial ante todo, orden en las vías por parte de la Secretaría de Movilidad.
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1: Estamos de una noticia espectacular y tiene que ver con Ataco. Ataco no es una noticia en ese momento negativa, sino todo lo contrario. Va a realizar ferias de cafés especiales con baristas y catadores. El municipio de Ataco será sede los próximos 5 y 6 de junio de la Feria Regional de Café Innova Café, un evento que reunirá productores, baristas, catadores y empresarios alrededor de los cafés especiales del sur del Tolima. La feria servirá como antesala de la Feria Internacional de Cafés Especiales que se realizará en agosto en Chaparral, donde el departamento busca consolidarse como una de las regiones líderes en producción de café de alta calidad en Colombia. Durante el evento habrá concursos de barismo, catación y métodos filtrados, además de muestras de microlotes y espacios académicos y comerciales dirigidos a fortalecer la cadena productiva del café. Los organizadores esperan que el encuentro también impulse el turismo y la economía local en municipios cafeteros como Ataco, Planada, Río Blanco y Chaparral. La programación incluirá 3 concursos relacionados con calidad del café, métodos filtrados y catación, enfocados en promover la formación técnica y la participación de jóvenes en el sector cafetero.

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1: Muy buenos días, amigos de Tropicana. Yo no estoy de acuerdo con lo que acaba de decir el señor, que echándole la culpa ahora a las motos, porque habemos muchos que nos movilizamos en moto y pues usted sabe que es más fácil una moto movilizarse en los espacios que hay que no un carro, porque un carro tiene que esperar hasta que el otro vaya siguiendo para que siga, ¿cierto? Mientras que la moto, por los espacios que hay, puede meterse y puede adelantar, ¿cierto? Y además trabajamos con moto, ¿cómo hacemos? Si van aquí a poner pico y placa ahora para las motos, entonces nos van a fregar a nosotros también para trabajar. Entonces es que solamente pensar en motos, no, sino pensar las motos, los carros, todo. ¿Sí? Entonces toca es llevar a un buen acuerdo, no echarle la culpa solamente a los de las motos.
2: Bueno, señora, muchas gracias. No es que se vaya a poner un pico y placa para las motos, es un oyente que dijo, bueno, debería ponérsele, pues por el tema de los trancones que se han registrado en las últimas horas. Hola, Tropical.
3: Señor, buenos días. Se coloca el pico y placa en toda la ciudad, de norte a sur, para que pues coincidir un poco y que le ponga también ojo a las motocicletas. A las motocicletas, que hay mucha cantidad de motos. Mucha cantidad de motos. Cometiendo imprudencia y todo eso. Gente andando sin cascos, sin ninguna medida por ahí. Entonces, más que todos los sectores del Salado, los barrios. La jugada con eso.
4: En el taxi, en la boceta.
2: Estamos en transmisión a través de TikTok. Buenos días a nuestros muchachos que siguen ahí conectados en TikTok. Un abrazo de buena mañana. Están escuchando Tropicana.

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0: Son las 7 de la mañana. 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
1: Bueno, aquí está la hora en Tropicana, la más vaquera bacanísima. Ya son las 7 de la mañana con 6 minutos. 7 de la mañana, 6 minutos.
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0: Bueno, muy bien, están escuchando a Tropicana, la Bacana Bacanísima. Son las 7 de la mañana, 7 minutos. 7 de la mañana, 7 minutos. Atención, ganadores que se han llevado la platica para el pago del recibo de la energía y el recibo del aseo. Ya pueden venir a reclamar la platica. Los que nos faltan, tenemos ahí 5 ganadores que no han venido, les dijimos vengan ayer por la plática, no han venido. ¿Qué tienen que hacer para ganar, Ana María?
1: Bueno, es muy fácil, nos tienen que dejar una nota de voz, sumado a eso, datos personales como nombre, barrio y teléfono, allá al 310-571-7500, nos comparten la fotografía del recibo más reciente de la energía, la factura de energía, al 310-571-7500, se registran con Tropicana las veces que sea necesario y están muy pendientes de la llamada ganadora. Cuando aquí anunciamos que vamos a hacer llamada ganadora, es porque vamos a estar devolviendo llamadas a esos oyentes que se registraron y tienen que estar muy pendientes con el santo y seña que es Yo Escucho Tropicana, la más bacana.
0: Ahora son las 7 de la mañana con 8 minutos, 7 de la mañana 8, escuchando a Tropicana, la más bacana, bacanísima. Buenos días.
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0: Si por un lado llueve, por otro no escampa. Por un lado temas de movilidad, por otro lado temas de orden público, por otro lado temas de salud, entre otros. Vamos a hablar de salud porque la Superintendencia de Salud anunció los resultados de la mesa técnica realizada en Ibagué con autoridades sanitarias del departamento. La Superintendencia anunció que las EPS se comprometieron a pagar parte de sus deudas

0: con tarifas del 2026, pero pagando a hospitales y clínicas con tarifas del 2022. Le contamos en Tropicana.
1: Primera.
0: La Superintendencia Nacional de Salud anunció que las entidades prestadoras de salud EPS adquirieron una serie de compromisos con la red hospitalaria pública y privada del Tolima tras la mesa técnica ampliada que se cumplió entre el 8 y el 9 de mayo en la ciudad de Ibagué. Pero ¿cuáles son los principales acuerdos alcanzados entre la Supersalud y las EPS? Entre los principales compromisos, la EPS Asmechalud va a realizar mesas de trabajo con hospitales y clínicas del Tolima para avanzar en la formalización de contratos y fortalecer la capacidad de la red de servicios. Además, la EPS se comprometió a pagar el 80% de la cartera corriente adeudada a los prestadores del departamento y a remitir un acuerdo de pago al Hospital Regional Alfonso Jaramillo Salazar. También actualizará las tarifas de contratación para garantizar condiciones más sostenibles en la prestación de los servicios de salud. Al respecto, Edilma Suárez, superintendente delegada para entidades territoriales.
2: Producto del trabajo de los dos días, se definieron compromisos a los cuales se les hará seguimiento el día jueves 21 de junio y lo que buscamos es ver que se dé el cumplimiento de esos compromisos. Los compromisos que se establecieron fueron varios. Primero, las EPS definieron un cronograma de reuniones para avanzar con la contratación con las entidades públicas y privadas. Dos, se dio un compromiso para actualizar las tarifas de contratación, porque una denuncia, algo que salió de la mesa y que es un hallazgo importante, es que mientras las EPS a nivel nacional dicen que la UPC no les alcanza, en territorio lo que se evidenció es que los contratos de cápita tienen fecha del año de la UPC del año 2022 y no han tenido las actualizaciones o los incrementos de UPC del año 2023, 2024, 2025 y 2026.
0: Pues bueno, en segundo lugar, las EPS deberán resolver antes del 11 de junio las peticiones, quejas y reclamos y denuncias priorizadas de acuerdo con la situación de los afiliados y garantizar la contratación con prestadores dentro del departamento con el fin de evitar traslados innecesarios de pacientes y reducir barreras administrativas. Durante la mesa se alertó sobre la situación de 25 pacientes que permanecen en el Hospital Federico Lleras desde hace más de un mes a la espera de materiales de osteosíntesis y otros procedimientos médicos.
2: También se definieron compromisos en términos de la revisión de la suficiencia de la red que dispensa medicamentos y la red prestadora de servicios de salud para la población. Junto con la Contraloría, la Procuraduría y la Defensoría se hará seguimiento a estos compromisos definidos. También se definieron algunos compromisos por parte del Ministerio de Salud, de la Superintendencia, y otro elemento fundamental es la necesidad de avanzar en acuerdos, mesas que permitan realizar un saneamiento de cartera entre los prestadores y las entidades aseguradoras.
0: Pues al término de la jornada quedaron consignados los compromisos y responsabilidades de cada actor del sistema de salud que serán revisados el próximo 11 de junio en esta ciudad.
3: Segunda. Atención, es ahora les contamos en Tropicana la más bacana, que el alcalde de San Antonio se ha defendido y niega persecución en contra de la campaña de Iván Cepeda. Una fuerte controversia política se desató en San Antonio luego de denuncias que señalan que el alcalde José Ailer Lazo presuntamente habría ordenado desmontar publicidad política relacionada con Iván Cepeda, uno de los nombres que suenan dentro del pacto histórico de cara a las próximas presidenciales. Ante los cuestionamientos, la administración municipal emitió un comunicado en el que rechazó las acusaciones de persecución política y explicó que las actuaciones realizadas corresponden al cumplimiento de la reglamentación electoral vigente. Según el pronunciamiento oficial, las medidas adoptadas se encuentran mediante o amparadas en el decreto 033, donde se establecieron las reglas de instalación de publicidad y propaganda electoral en el municipio. La administración indicó que toda instalación de vallas, pasacalles, pendones y demás piezas publicitarias requiere autorización previa por parte de la alcaldía y el cumplimiento de los requisitos establecidos por la normatividad. En el comunicado también se aseguró que no se registra la erradicación de solicitud alguna relacionada con permisos para la instalación de publicidad. También se precisó que las actuaciones fueron puestas en conocimiento del Tribunal de Garantías Electorales y demás autoridades competentes. La alcaldía hizo un llamado a todas las campañas, movimientos políticos y organizaciones sociales a cumplir las disposiciones que regulan la publicidad electoral y el uso adecuado del espacio público durante el actual proceso político.

0: Tercera.
1: Y atención a esta información, usted que es usuario de la nueva EPS, porque Drogas La Rebaja asume desde hoy como gestor farmacéutico de la nueva EPS de Ibagué. Y les contamos cómo será la operación. Recordemos que también desde ayer entró a funcionar la misma modalidad en Girardot. También ha entrado en funcionamiento Soacha y lo que se busca es garantizar la entrega de medicamentos a unos 70.000 afiliados. Drogas La Rebaja operará como gestor farmacéutico de la nueva EPS en Ibagué, en un ajuste que cambia el esquema de entrega de medicamentos para miles de afiliados. La medida se extenderá de forma progresiva a Girardot y Soacha y tendrá un alcance cercano a los 70.000 usuarios. La operación va a iniciar también en la ciudad de Ibagué, donde alrededor de 30.000 afiliados deberán acudir a un nuevo punto de dispensación ubicado en el barrio Magisterio. El servicio va a funcionar de lunes a viernes entre las 7 de la mañana y las 7 de la noche, los sábados hasta las 3 de la tarde. El punto de dispensación de Drogas La Rebaja, donde se van a entregar los medicamentos para los usuarios de nueva EPS, será en la calle 38, número 4H26. Recordemos, barrio Magisterio. En los próximos días se va a continuar también con Girardot y también con afiliados en Soacha. ¿Pero qué cambia para los afiliados de la nueva EPS? Con la entrada de este operador, hablamos de Drogas La Rebaja, pues este va a asumir la entrega de medicamentos e insumos en salud, por lo que los usuarios deberán ajustar su ruta de atención. En adelante será necesario verificar el punto de dispensación asignado y presentarse con fórmula médica vigente. El cambio aplica, atención a esto, para afiliados que reciben atención en determinadas sedes, como la IPS Viva 1A en la ciudad de Ibagué, por lo que la recomendación es confirmar previamente el lugar de entrega para evitar desplazamientos innecesarios. Ajustes en medio de presiones sobre la entrega de medicamentos, pues estos ajustes y la decisión se da en un contexto de dificultades en la dispensación de medicamentos reportados por usuarios en distintas regiones. Según informó la entidad, la incorporación de un nuevo gestor farmacéutico hace parte de una reorganización orientada a fortalecer la entrega y garantizar la continuidad de los tratamientos. Nueva EPS, que permanece bajo intervención, aseguró que continuará implementando cambios en su operación para mejorar la atención y responder a la demanda de los afiliados.
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3: La ñapa tiene que ver con la presunta mala disposición de residuos biológicos que genera preocupación en la avenida Ambalá en la ciudad de Ibagué. Una denuncia ciudadana encendió alarmas en la ciudad de Ibagué luego de que residentes del sector de la avenida Ambalá con calle 44 aseguraran que presuntamente residuos hospitalarios y material contaminante estarían siendo dejados a la intemperie cerca del centro comercial La Estación, poniendo en riesgo a trabajadores de aseo, recicladores y habitantes de la zona. Según la denuncia, las bolsas serían abandonadas sobre el carril de subida entre calles 44 y 53 y contendrían agujas, frascos con muestras de sangre y elementos considerados peligrosos. De acuerdo con los testimonios entregados por los habitantes, existe preocupación por el posible riesgo sanitario que representa la manipulación de estos residuos. La comunidad señaló también que en ocasiones anteriores esos mismos desechos habrían sido dejados en bolsas negras comunes, lo que dificultaría identificar el material de residuos biosanitarios. Ante esta situación, se hizo un llamado a la Secretaría de Salud, a la Autoridad Ambiental y a organismos de control para que verifiquen la denuncia, adelanten inspecciones y determinen si existe un manejo inadecuado de residuos peligrosos en esa zona.

0: Bueno, ya son las 7 de la mañana, 18 minutos. Hay opiniones relacionadas con temas de movilidad. Buenos días.
1: Roles al Tropicana, la más bacana. Buenos días. Referente a lo que dice el señor de que llevan los niños al colegio.
0: Isabel, casi no se le escucha bien esta notica de voz. Hola, Tropicana, la más bacana, bacanísima. Buenos días.
2: Hola, Tropicana, muy buen día. A mí sí me gustaría comentarlo, la cuestión del pico y placa. Me parece, en lo personal, que eso debería ser, o sea, eso no debería ser negociable. El pico y placa debería ser prácticamente lo mismo que los taxis. Si se someten al pico y placa los taxis que están produciendo con el vehículo, todas las 24 horas lo mismo debería ser para los particulares, que simplemente es un medio de transporte. Debería ser el pico y placa todas las 24 horas igualmente que los taxis. Y debería ser por todo el sector de Ibagué. Y debería de ser todo el día. Sin un aras valle ni nada por el estilo. Y sin importar la placa. Porque ahora la modalidad es de que si las placas son de Ibagué, entonces no tiene pico y placa. Como si por el hecho de tener las placas de Ibagué no hicieran trancón. No hicieran tráfico. También hacen trancón. Entonces no entiendo esa medida. Nunca la he entendido, la verdad. Sea la placa de donde sea, afecta.
0: Debería ser pico y placa en toda la ciudad para mejorar las condiciones de movilidad y eliminar las horas valle, es lo que dice nuestro oyente, y está de acuerdo justamente con una propuesta que nace desde el gremio de los tropiamarillitos. Hola, buenos días.
3: Señores Tropicanos, muy buenos días, Dios les bendiga. Ahí es la solución de eso, es tránsito, poner a trabajar a tránsito. Eso es pico y placa, eso no tiene nada que ver con eso. Eso hay mucho vehículo acá en Ibagué, aparte de las motos, todo eso es mucho. Lo que tiene que ver es control de tránsito. Mucho, mucho control, estar pendiente, ver de estar por allá en haciendo retenes y molestando a la gente que está trabajando. Quitar los carros que están orillados en las carreteras y controles, que trabajen. Ver de estar tomando tinto por ahí en las tiendas y hablando en las esquinas. Que pongan a trabajar, eso es lo que tienen que hacer, que pongan a trabajar a tránsito.
0: Perfecto, muchas gracias por su opinión. Situaciones de movilidad. Hola, Tropicana, buenos días.
4: Buenos días, don Alex. Me preguntaba sobre los trancones, don Alex. Yo vivo por la Arboleda Campestre, por acá es un vividero espectacular. Lo único que nos molestan es las basuras, pero eso ya es tema de la gente que no es cuidadosa.
0: Tropicana, buenos días.
2: En cuanto a la cuestión de la moto, dicen que no, que pico y placa para las motos. Pero no es justo que los de los vehículos sí se sometan a pico y placa y las motos no. Sí se necesita, porque sí es notable el incremento, la cantidad de motos que hay en la ciudad de Ibagué.
5: Sales, buenos días, bendiciones para todo el equipo Tropicana, para todos los oyentes. Oye, Alex, ahí para una quejita ahí con Interaseo, no ha pasado por la basura. Ayer tenía que pasar, ayer martes, y ahí amaneció la basura y hay regueros por todo lado, ahí en el barrio Villa Yuli. Entonces esa quejita ahí para Interaseo, Alex. Muchas gracias, que le bendiga.
6: Muy buenos días, Tropicana. Tropicana, sí, ya en el semáforo de Santa Ana está bueno, hay dos de tránsito, pero no hay tránsito en la 123, que es donde se está formando la congestión. ¿Qué les cuesta mandar otro de tránsito allá abajo?
7: Hola, Tropicana, buenos días. No estoy de acuerdo que le pongan pico y placa a las motos, porque con las motos uno se puede desplazar por cualquier espacio que quede libre, mientras que con un carro no. Nos perjudicarían a todos si le ponen pico y placa a las motos. No estoy de acuerdo con eso.
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0: Bueno, pues ya está habilitada nuestra línea de WhatsApp, que es el 310-571-7500. 310-571-7500, la línea de Tropicana.
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1: Atención, les contamos que el alcalde de Purificación aseguró que en su municipio también existen bandas de brujos, como en el municipio del Espinal. El alcalde de Purificación alertó porque la problemática del microtráfico que se estaría expandiendo a su municipio acompañada de los populares brujos. El alcalde de Purificación, Juan Carlos Besolo, se pronunció sobre esa posible presencia de brujos en su municipio.
2: Sí, lamentablemente el tema del microtráfico es un tema que se está expandiendo a otros municipios y estamos monitoreando con las autoridades para ver cómo lo frenamos a estas bandas criminales. Sí, tenemos conocimiento de estas bandas criminales, pero en sí estas bandas, estos brujos, ya se vienen, están en otras actividades delictivas, como es el microtráfico, que es donde viene pues el problema de sí.
1: Hay que decir que el alcalde de esta municipalidad también anunció que algunos delitos de hecho disminuyeron, esto debido a las medidas de prohibición de parrillero moto y el horario reducido para la rumba en el municipio.
2: En materia de seguridad venimos trabajando, hemos tenido unos hechos de violencia, tuvimos un tema de sicariato hace más de mes y medio, e hicimos un consejo de seguridad y expedimos un acto administrativo donde se restringe el parrillero hombre a partir de las 11 de la noche y el tema también de los horarios donde se venden bebidas alcohólicas. Tuvo un efecto, se redujo el tema de riñas, temas de hurto. Y vamos a seguir con la medida en el parrillero hombre, pero vamos a evaluar si levantamos el tema de el horario de establecimientos públicos.
1: Hay que decir entonces que el mandatario de esta municipalidad, hablamos en esa oportunidad del municipio de Purificación, ha dicho que esas organizaciones delincuenciales ya no tendrían solo presencia en municipios como El Espinal, sino que estarían expandiéndose hacia otras poblaciones del suroriente del Tolima, entre ellas Purificación. Expresó la preocupación por el aumento de hechos violentos, casos de sicariato, actividades ligadas al expendio de drogas, situación que ha obligado a mantener medidas de seguridad también, como lo que hablaba, la restricción de parrillero hombre en motocicleta.
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0: ¿Cómo estará la situación climatológica para el día de hoy? Les contamos a través de Tropicana, la más bacana, bacanísima. Atención, la capital del departamento del Tolima, la ciudad de Ibagué, reporta para el día de hoy, según el informe diario que entrega el IDEAN, una temperatura ambiente en promedio de unos 22 grados centígrados con cielo semidespejado. Esperamos tener unos 28 grados centígrados como temperatura máxima para el día de hoy. Pronóstico de tiempo seco en horas de la mañana y mediodía. Las lluvias llegarán en horas de la tarde.
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1: El municipio del Espinal amanece con cielo mayormente nublado, una temperatura de 26 grados centígrados. Hoy el pronóstico de cielos parcialmente nublados desde las 8 de la mañana, ráfagas de viento de hasta 7 kilómetros por hora. Temperatura máxima para el Espinal el día de hoy, 34 grados, mientras la temperatura mínima rondará los 25 grados.
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0: Fusagasugá reporta 19 grados centígrados, cielo nublado en esta mañana. Aquí estamos viendo a nuestra gente de Fusagasugá en la cámara que tenemos instalada allá en el municipio de Fusagasugá, en pleno centro. Está la cámara de Tropicana, la más bacana, bacanísima. Lo estamos viendo aquí en esa pantalla gigante que ha traído Tropicana directamente desde Toronto, Canadá. Esperamos tener lluvias en el municipio de Fusagasugá, lluvias en horas de la tarde, serán lluvias prolongadas para el día de hoy. La temperatura máxima en esa localidad se va a aproximar a los 23 grados centígrados.
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1: La ciudad de las Acacias amanece con cielo mayormente nublado y una temperatura de 26 grados centígrados. Hoy hay pronóstico de cielos parcialmente nublados desde las 8 de la mañana con ráfagas de viento de hasta 7 kilómetros por hora. Les contamos que el pronóstico de condiciones parcialmente nubladas será desde las 10 de la mañana. Clima mayormente soleado a las 10 de la mañana. Hoy la temperatura oscilará entre los 24 y los 33 grados y la sensación térmica será de entre 26 y 35 grados. No.
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0: Bueno, en Melgar, departamento del Tolima, 25 grados centígrados, cielo despejado en esta mañana. Hay pronóstico de buen sol y recomendaciones de usar protector solar sobre el mediodía, donde la temperatura estará más alta, aproximándose a los 33 grados centígrados. Algunas lloviznas muy ocasionales en horas de la tarde, noche para el municipio de Melgar en el departamento del Tolima.
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1: Hola, ¿qué tal? Qué gusto y qué alegría saludarte en esta mañana que benignamente nos regala el buen Dios a ti y a mí, querida amiga, querido amigo que sintonizas Tropicana de Caracol Radio. Y si es tan importante el buen humor para tener una vida más llevadera y agradable, sin duda que Jesucristo nuestro Señor tenía muy buen sentido del humor. Vamos a contemplar juntos un texto del Evangelio que sin duda nos sacará una sonrisa. Un sábado, Jesús entró a comer en casa de uno de los principales fariseos. Ellos lo observaban atentamente. Y al notar cómo los invitados buscaban los primeros puestos, les dijo esta parábola. Si te invitan a un banquete de bodas, no te coloques en el primer sitio, porque puede suceder que haya sido invitada otra persona más importante que tú. Y cuando llegue el que les invitó a los dos, tenga que decirte, déjale lugar, y así, lleno de vergüenza, tengas que ponerte en el último. El sentido del humor es la capacidad de percibir esos desajustes casi ridículos que solemos protagonizar nosotros los seres humanos. Y en este pasaje que acabamos de escuchar, el que busca el primer lugar tiene que sentarse en el último, lleno de vergüenza. Jesús, claro que posee esa cualidad y en grado sumo. Es muy interesante leer algunos pasajes evangélicos desde esta perspectiva. La exquisita sensibilidad del Señor y su sutil buen sentido del humor. Recordemos si no el relato de la viuda pobre, cuya ofrenda fue más valiosa que la de los ricos. También aquí Jesús observa, percibe el desajuste y enseña. Pero por encima de todo, consuela, mostrando el camino de la salvación y de la vida. Señor Jesús, dame la gracia de no darme demasiada importancia a mí mismo, causa de la mayor parte de mis sinsabores. Me propongo hoy tratar de ver el lado amable de todas las cosas que viva en este día. Y por eso, órale a nuestro Señor y recuerda, el buen humor hace que todas las cosas sean tolerables. Y la bendición de Dios Todopoderoso Padre, Hijo y Espíritu Santo te acompañe siempre. Amén.
2: Muy bien, están escuchando Tropicana en la Mapa Carabacanísima. Son las 7 de la mañana con 39 minutos, 7:39 en Tropicana.

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1: Hacemos un recorrido por nuestra región del departamento del Tolima a las 7 de la mañana, 42 minutos, 7 de la mañana, 42. Hoy la paradita, los invitamos a conocer para el día de hoy, nada más y nada menos que Chaparral, Tolima.

0: la Soropel.
1: Bueno, Chaparral es un municipio colombiano ubicado en el departamento del Tolima, cuyo nombre hispánico fuera Medina de las Torres del Chaparral de los Reyes. Se sitúa aproximadamente a 163 kilómetros de la ciudad de Ibagué, la capital del departamento, y unos 250 kilómetros de Bogotá. Su nombre es gracias a la gran cantidad de plantas que reciben el nombre de chaparros, en donde está ubicado el municipio de Chaparral, Tolima. La fecha exacta sobre la fundación de la ciudad no es muy clara, debido a que habría que hablar de diversas y sucesivas fundaciones. Sin embargo, el consenso histórico más aceptado que se tiene al respecto sostiene que la primera fundación de Chaparral se produjo el 6 de enero de 1586 por Diego de Bocanegra. Las fuentes que permiten concluir esa fecha se remontan a las noticias históricas de Fray Pedro Simón, en las que contiene la copia de un documento del propio fundador. Es hora de conocer Chaparral en el departamento del Tolima, que tiene un turismo también muy grande, el casco urbano. El visitante puede encontrar lugares turísticos como la Casa de Corte Republicano, la Casa Darío Chandía, donde funciona la Cámara de Comercio del Sur y Oriente del Tolima, un lugar que en el siglo XX fue convertido en despacho presidencial por el presidente de la época, Darío Chandía Olaya. El municipio de Chaparral recibe hoy el homenaje de Tropicana, la más bacana, bacanísima. Los nacidos en Chaparral se les conoce como Chaparraluno o Chaparraluna. Que levante la mano los que están orgullosos de haber nacido en Chaparral, Tolima.

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1: Recorrido nacional, atención, porque las utilidades de Ecopetrol en el primer trimestre del 2026 fueron de 2.9 billones con tendencia a la baja. En el informe de la compañía se confirma una clara tendencia a la baja en materia de ganancias para los próximos tres meses del año. Como se tenía proyectado por los analistas del mercado, las utilidades de la compañía Ecopetrol para el primer trimestre del año fueron de 2.9 billones con tendencia a la baja. Si se le compara con el igual periodo del año anterior, cuando ascendieron a 3.1 billones de pesos. El presidente de la compañía, Juan Carlos Hurtado, manifestó que iniciamos el 2026 con un entorno geopolítico desafiante, derivado de la intensificación del conflicto en Medio Oriente y una alta volatilidad en las cotizaciones del crudo. Entre tanto, la producción de hidrocarburos para el periodo en análisis fue de 725 mil barriles por día. Finalmente, el grupo Ecopetrol anunció que seguirá enfocado en mantener su disciplina de capital y solidez financiera. Asimismo, en contribuir al abastecimiento de gas del país y fortalecer su desempeño operativo para enfrentar un entorno de alta volatilidad de precios del mercado mundial.
2: Atención, les contamos esa hora en Tropicana, la más bacana, que el Comité Internacional de la Cruz Roja alertó sobre el grave deterioro de la situación humanitaria en Colombia durante el 2025, señalando que el conflicto armado alcanzó su nivel más crítico en la última década. Según el informe, el desplazamiento forzado se duplicó frente al 2024 debido al recrudecimiento de la violencia, los enfrentamientos entre grupos armados y las constantes violaciones al derecho internacional humanitario. De acuerdo con las cifras reveladas, más de 322 mil personas fueron desplazadas, mientras miles permanecieron confinadas por la presencia de actores armados en sus territorios. Además, se registró a 965 personas heridas o fallecidas por artefactos explosivos y más de 300 desapariciones. El departamento más afectado fue Norte de Santander, especialmente por los combates del ELN y disidencias de las extintas FARC. El informe también denunció graves afectaciones contra la población civil, incluyendo homicidios, amenazas, reclutamiento de menores y violencia sexual. La Cruz Roja advirtió que los grupos armados continúan disputándose de economías ilegales como el narcotráfico y la minería ilegal, situación que sigue generando temor, desplazamientos masivos y una creciente crisis humanitaria en distintas regiones del país.
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1: Escuchamos a la comunidad, ponga usted también el dedo en la llaga. Hola, Tropicana, buenos días.
3: Buenos días, señores Tropicana, días. Un lindo día para usted, para todos, que le vaya súper bien, excelente un día de hoy.
1: Amén, muchas gracias.
3: Señores Tropicana, yo soy una persona que tengo un trabajo que recorro más de 10 años toda la ciudad de Ibagué.
1: Sí, señor.
3: Llevo los trancones, demasiadas motos, por la gasolina tan cara, motos eléctricas, eso... Por más que hayan agentes, no va a parar la movilidad en las horas pico. Ibagué es una Ibagué que va en crecimiento. Ya no es el Ibagué de hace 10, 15 años que era pequeñita. Hoy día todo el mundo tiene una moto eléctrica, tiene una moto, tiene un vehículo. Ibagué salió pequeña, las vías salieron pequeñas en la ciudad de Ibagué. Lo que le hace falta a Ibagué es infraestructura. Mire, el puente de las 60... Ese puente que quedó inconcluso, ahí era un desembotelladero. El puente de Mirolindo, sí. Mire, Mirolindo, debían de hacer un puente por encima como está en el Éxito, donde todos los rombois hay pico y que se congestiona. Ahí es donde deben invertir en la infraestructura de la ciudad de Ibagué, para poder dejar congestionar, hacer más vías. Vía esa vía de Villacafé que sellaron. Esa vía era importante en esos apartamentos nuevos, de donde está la clínica Nuestra Señora, a salir a Villacafé. O sea, hay cómo descongestionar a la ciudad de Ibagué. Lo que pasa es que los entes, los alcaldes, no tienen como esa visión en la ciudad, o sea, hombre, hacerla sí, crecer, señor, con infraestructura.
1: Es que lo que se necesita, infraestructura. Hombre, muchas gracias por reportarnos, por poner el dedo en la llaga a través de Tropicana, la mapa que era bacanísima. Doña Bellanit González, también la saludamos. Un abrazo, buenos días. Bendiciones, gracias por acompañarnos. Están escuchando Tropicana, la mapa que era bacanísima. Doña Doris, bienvenida, buenos días.
4: Eres Tropicana, muy buenos días. Para hablar que es a la basura, está por todo el jardín regada la basura, por el lado de Honcente. Mucho reguero de basura, por favor. que era una empresa muy buena, muy cumplida. Se saca la basura por la noche a las 7, se está sacando, pero mire, ahí está la basura toda regada. Gracias, señores Tropicana, ustedes son la voz del pueblo, gracias.
1: Hombre, muchas gracias por reportarnos, doñadores, y poner el dedo en la llaga, esa regada, la basura en ese sector es lo que manifiesta nuestro oyente. Son las 7 de la mañana, 50 minutos.
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1: No, ahora son las 7:54. Están escuchando Tropicana, la mapa que era bacanísima. Ya está habilitada nuestra línea WhatsApp de Tropicana para que usted ponga el dedo en la llaga. 310-571-7500, la línea de Tropicana.

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2: Son las 8 de la mañana. 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

0: todos los días tenemos una nueva oportunidad para levantar las manos al cielo y decirte, Señor, aquí está la gloria de Jesús, aquí está la gloria de Dios. Son solamente 3 minutos que tenemos en Tropicana para darle gracias a Dios. ¿Y saben por qué nos va bien en Tropicana todos los días? ¿Saben por qué seguimos creciendo? ¿Y saben por qué Dios nos favorece con salud y con vida para llevar ese mensaje y para poder ayudar a la gente? Porque cada una de las obras, cada una de las actividades que emprende esta emisora, las encomendamos y las dejamos en manos de nuestro Señor Jesús. Y están recomendadas por el jefe de jefes, que es Jesucristo. Así que nada nos puede salir mal cuando confiamos en Jesús. Usted, señora, que está escuchando ese mensaje, usted, señor, que está escuchando ese mensaje, tal vez usted que se siente viejo, que siente que ya se le está pasando el tiempo, que lo dejó el tren. Usted, señora, que siente que sus hijos se fueron, la dejaron, y entonces está diciendo, ¿dónde estarán esos mugrosos? Que claro, se crecieron, yo les di estudio, yo les di esto, lo otro, y entonces ya no me voltean a ver. Esos hijos que les da pena de la mamá, que cuando la ven pasando por un andén se cambian de andén porque les da pena, que porque mamá ya está viejita. Ah, pero llega el día de la madre y así en fotos la sacan, y entonces mi mamá, y para presumirla ahí en redes sociales, un solo día, pero vaya, dígale, mijo, acompáñame a una cita médica, a ver si le dicen, ay, mamá, no tengo tiempo, yo quiero dormir hasta las 10.
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0: Usted, señor, que está escuchando ese mensaje, que tal vez tiene un cúmulo de deudas y está diciendo, ¿cómo voy a salir de esta? En cualquier momento Dios hace su milagro. En cualquier momento Jesús hace su milagro. Y yo sé que hay personas que están escuchando ese mensaje como todos los días, y escuchan ese mensaje y saben que Dios sí hace milagros. ¿Y cuántas personas son un milagro de vida? ¿Cuántos niños que han nacido prematuros a los 5 o 6 meses han tenido este milagro de vida? ¿Cuántas personas que se sintieron desahuciadas por la ciencia médica hoy son un milagro de vida? ¿Cuántas personas que tal vez sintieron tirar la toalla, que un día dijeron, yo ya no quiero vivir más, yo me voy a matar, es que yo no puedo con esta carga tan berraca en la espalda, yo no puedo? Y un día Dios lo sacó de ese fango, porque es que Dios lo saca a uno del abismo. Usted no cree, tal vez, usted que está escuchando ese mensaje de Tropicana y va en un taxi, en una buseta, que usted va, qué sé yo, está pasando por un centro comercial, por un restaurante, y de casualidad escuchó ese mensaje, puede que ese mensaje sea para ti. A veces uno no cree en las bendiciones que tiene Jesús. Entonces uno se deja y se acongoja y se acongoja y se acongoja y se levanta de mal genio, y entonces se acuerda solamente de lo malo. Entonces, ¿qué será lo que va a pasar con mi vida mañana, pasado mañana? No lo sabemos, no lo sabemos, porque es que no tenemos la vida comprada. Que me muestre la persona que tiene el contrato de vida entre las manos para decir, voy a vivir hasta la próxima semana, hasta la otra semana. Hay tantos problemas que se nos presentan. Hay tantas situaciones que se nos presentan.

Y los muchachos de hoy en día, que tal vez están escuchando ese mensaje, creen que van a vivir jóvenes para siempre. Y entonces el muchacho, como la mamá no sabe de tecnología, y entonces la mamá le dice, mijo, venga, ayúdeme con el WhatsApp, es que no puedo enviar esta nota de voz. Mamá, pero usted tan bruta, ¿cómo no va a saber si esto es fácil, si esto es lo otro? Y cogen y regañan a la mamá. Y la semana pasada estábamos entregando un mercado y yo fui a la casa de la señora personalmente a entregarle el mercadito. Una señora muy necesitada que estaba allá necesitando un mercado. Llegamos hasta este barrio de los mártires a llevarle un mercado a la señora. Y entonces la señora nos recibió con un abrazo y bienvenido muchachos de Tropicana y nos abrazó. Y entonces yo comencé a preguntarle a la señora que cómo estaba, que cómo le había ido, que no sé qué. Salió el hijo de unos, póngale unos 14, 15 años. Y entonces yo le hice una pregunta a la mamá y la mamá contestó algo que no era. Y el muchacho le dijo, cállese mamá, que así no es. Mire, venga, yo le explico. Señor, me dijo, imagínese, me provocaba a mí voltearle ese mascadero grosero con la mamá. ¿Cuántos muchachos creen que van a ser eternos, van a ser jóvenes toda la vida? Y entonces cuando mamá necesita algo, cuando papá necesita algo, como los muchachos entonces están jóvenes, entonces cree que no lo van a necesitar nunca. Vaya cuando le falte la cuchara de la mamá, cuando le falte la cuchara del papá, el muchacho que toda la platica que se gana se la gasta por ahí tomando cerveza, se la gasta por ahí en otras cosas, y vaya, llévele una librita de arroz. No, pero como es mi mamá me da todo. ¿Cómo es que mi papá me da todo? ¿Y cuántos años tiene usted? No, yo tengo 28, tengo 29, tengo 30 años. Pero cuando le falte, entonces ahí sí se va a dar cuenta. Y entonces cuando falte la mamá y cuando falte el papá, cuando falten esas personas que están a su lado, entonces sí comienza el arrepentimiento y ahí sí nacen, y ahí sí llegan los hijos a llorar. Y eso sí lloran y entonces eso se lamentan y en el ataúd mamá no se vaya y en el ataúd papá no se vaya. Y entonces yo dónde lo pongo, yo por qué no hice, yo ya para qué se arrepiente. Mire mi hijo, ya para qué llevarle la corona más grande. Y entonces yo me gasté 300,000 pesos en una corona para llevarle a mi mamá en el entierro. Pero ya para qué si no le dio las flores cuando estaba en vida. Haga esos homenajes hoy. Mire, usted no sabe lo feliz que hace una mamá llevarle con un regalito. Una sonrisa de mamá vale más que muchas cosas. Una sonrisa de papá, una sonrisa de los hijos. Porque no sabemos, nadie sabe lo de nadie. Uno no sabe lo de nadie. Y entonces la gente, llega el momento del entierro, llega el momento del velorio. Y entonces el hijo saca los ahorros de donde no los tenga y le lleva una corona de 300,000 pesos a la mamá que está ya a medio de cuatro velas, que ya no lo escucha, que ya no lo ve, tal vez que lo está viendo desde el cielo seguramente, pero ya para qué. ¿Por qué no se les lleva hoy? ¿Por qué no le hace una llamada hoy? ¿O va a esperar que mañana no esté? ¿Por qué no le dice mamá la quiero? ¿Por qué no le dice papá lo quiero? Entonces para pasado mañana si lloramos y entonces el alma se nos cae del corazón. Y entonces ¿dónde quedaron los buenos hijos que se acompañaban a mamá, a papá, a una cita médica? Y les decía mamá, ¿cómo está? Mamá, ¿cómo amaneció? Buenos días. Los homenajes se hacen todos los días y en vida. Hágalo ahora antes de que sea demasiado tarde. ¿Cuántos de los que están escuchando este mensaje el día de hoy declaran un día de victoria? Y le dicen, Señor Jesús, gracias por las bendiciones que tengo. Y gracias porque aún tengo a mamá. Y gracias por esa mamá que está en el cielo, por ese papá que está en el cielo, que yo sé que desde allá es un ángel. Hoy declaramos un día de victoria en el nombre de Jesús.

Diana, muy buenos días, mil bendiciones para todo su equipo de trabajo. Muy bonita reflexión. Agradecido con Dios por darme esta mañana vida y salud.

Tropicana, la más bacana. Buenos días, lluvia de bendiciones para toda mi familia Tropicana, para mis hijos, para toda mi familia. Muchas bendiciones, muy sabias esas palabras, muy linda esa reflexión. Perchito, que tengan un excelente día, que Dios los bendiga, que haya muchas lluvias de bendiciones en este día para todos.

0: aquí.
1: Señor Jesús, gracias, gracias, amado Dios, por este día, por permitirnos ver la luz de un nuevo día. Gracias, amigos de Tropicana, por darnos esa palabra, por enseñarnos cada día, porque con cada palabra que nos dan, estamos siendo edificados. Gracias, Señor, por este nuevo

Morales, muy bonita reflexión. Pues sí, sí es verdad, los hijos ya no quieren respetar a los papás, ya quieren pasar por encima de uno, pero eso también es por la misma sociedad. Y sobre todo uno que es transportador, que casi uno no los ve, y cuando llega a la casa es solamente plata, plata, plata. Pero muy bonita reflexión, Tropicana, yo les bendiga, que eso de parte de su amigo Tropicana, Camilo.

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0: Bueno, muy bien, y aquí avanzamos en la programación de Tropicana La Más Bacana Bacanísima, con los buenos días a los oyentes que van llegando a la sintonía de Tropicana La Más Bacana. Hoy ya es miércoles y están escuchando Tropicana. Atención, porque estamos en los últimos días de la temporada de pagar el recibo de la energía. Si usted tiene su recibo, último recibo de energía a la mano, pues déjenos la fotico y prepárese para la llamada ganadora. 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Hola, Tropicana La Más Bacana, buenos días. Estamos en Francia escuchando Tropicana. Buena mañana, gracias por acompañarnos en este buen miércoles escuchando Tropicana, Tropicana, Tropicana. Yo escucho y recomiendo Tropicana. Yo escucho, veo y comparto Tropicana. Línea WhatsApp habilitada, ya venimos para que usted ponga también el dedo en la llaga. Recuerde que hay una nueva línea de WhatsApp, hay un nuevo número de WhatsApp para que usted se comunique. De pronto está escribiendo al número viejito. Les voy a comentar el siguiente número de WhatsApp para que usted los guarde en sus contactos. Ahí lo agregue también al grupo de emergencias, lo agrega al grupo de ambulancias. Agrega el número de Tropicana, que es el siguiente: 310-571-7500. 310-571-7500 es la línea de WhatsApp de Tropicana, La Más Bacana Bacanísima. Y déjenos notica de voz ahora mismo, porque ya viene la sección para que usted denuncie, dé a conocer la situación que se registra en su barrio o en su sector. Ponga usted también el dedo en la llaga. Ya viene nuestra sección para que usted exprese el sentir ciudadano y tenga el valor civil de comentarnos lo que está pasando en su barrio o en su sector, cómo está la situación de movilidad, cómo está la prestación de los servicios públicos, cómo está la situación en su municipio, allá en Rovira, donde están escuchando Tropicana, en Fusagasugá, en Girardot, en Melgar, en San Antonio, Tolima, en Chaparral, en Río Blanco, a donde llega la señal de Tropicana, La Más Bacana Bacanísima. Ponga usted también el dedo en la llaga. Su denuncia ciudadana la recepcionamos a través de nuestro Tropic WhatsApp. Le vamos a recordar para que tenga contacto directo, por supuesto, con Tropicana, La Más Bacana Bacanísima, y ponga usted también el dedo en la llaga. Línea WhatsApp de Tropicana es el siguiente. Atención, 310-571-7500.
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0: muy bien. Están escuchando Tropicana, la más bacana, bacanísima. Aquí avanzamos en la programación de Tropicana, Tropicana, Tropicana, la más bacana, bacanísima. Hola, Tropicana, buenos días. 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Ahora ya avanza la programación de la mañana. Llegamos a la tripleta, tripleta informativa.
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0: tres noticias de interés para que usted esté bien informado, se entere lo que pasa en la ciudad de Ibagué, de lo que pasa en el departamento del Tolima a través de Tropicana, la Mapaquera Bacanísima. Hacemos un recorrido por la ciudad, hacemos un recorrido por la región. Esta es la tripleta de noticias.
1: Primera.
0: Atención, ya ha sido habilitado el paso vehicular en el sector de Santa Ana tras obras sobre la carrera quinta. La administración municipal informa que fueron culminadas las labores de rehabilitación vial sobre la carrera quinta a la altura de la calle 114 en esta capital, en inmediaciones del barrio Santa Ana y el supermercado Surti Plaza, permitiendo nuevamente el flujo vehicular normal sobre ese importante corredor de la ciudad. El funcionario de la alcaldía de la ciudad de Ibagué, Marco Matius Saavedra, secretario de Infraestructura, recordó que estas intervenciones hacen parte de una estrategia que se desarrolla en diferentes puntos de la capital tolimense con trabajos de rehabilitación, parcheos sectorizados y pavimentación de vías internas de o en las 13 comunas de esta ciudad. Abordamos al secretario de Infraestructura y esto fue lo que nos comentó.
2: Anunciamos a toda la ciudadanía ibagreña que ya se han culminado las labores de rehabilitación de la carrera quinta a la altura de la calle 114, es decir, en la intersección del barrio Santa Ana y Surti Plaza. Allí adelantamos labores de fresado, retiramos la carpeta asfáltica deteriorada, aplicamos nuevas capas de asfalto para mejorar la malla vial del sector. Recordemos que esta intervención hace parte de una estrategia macro que nos ha permitido llegar a distintos sectores de la ciudad en las 13 comunas de Ibagué, donde estamos adelantando no solamente labores de rehabilitación, sino también de parcheos sectorizados y pavimentaciones de vías internas de los barrios.
0: Es el secretario de Infraestructura de la ciudad, el señor Marco Matius Saavedra, hablando sobre esta intervención vial. La Secretaría de Movilidad, por su parte, confirmó que el tránsito opera con normalidad en este punto, fue lo que dijo, mientras continúan los operativos de regulación y seguridad vial, así que seguimos habilitando nuestra línea para que usted nos cuente qué tal está la movilidad en este sector de la capital del departamento del Tolima.
1: Segunda.
0: Y atención, le contamos a través de Tropicana, la más bacana, bacanísima tripleta de noticias. Por sexta vez, delincuentes vandalizaron el alumbrado público del Parque de Belén. Las autoridades invitan a los habitantes y comerciantes del sector a cuidar estos elementos, revisar cámaras de seguridad y denunciar a quienes cometen esos actos. Una vez más, personas inescrupulosas vandalizaron el sistema de alumbrado público del parque del barrio Belén. En esta oportunidad, los delincuentes hurtaron 300 metros de cableado subterráneo y dañaron también el cableado aéreo. En lo corrido del 2026, van 6 veces que se ve afectada esta infraestructura pública. El equipo operativo del Instituto de Financiamiento, Promoción y Desarrollo de Ibagué, Infibagué, una vez se enteró del reporte, hizo presencia en el lugar y en el transcurso de estos días adelantará nuevamente las labores de reparación e implementación de otras medidas para mitigar el robo de estos elementos. Al respecto, el gerente de Infibagué, el señor Edilberto Pava.
3: Ibagreños, una mala noticia. Sexta ocasión en que nos hurtan el alumbrado, la red del sistema de alumbrado subterráneo del Parque Belén. Venga, ya no más. Para sacar ese cable de ahí, tuvieron que dañar todas las tapas que están soldadas. No puede ser que nadie se haya dado cuenta. Son muchas tapas, todas soldadas. Eso hace bastante bulla. Descolgaron el alumbrado de la parte aérea. Nos están robando. Yo puedo como gerente dar la orden a mis cuadrillas, así como la voy a dar, a que vayan y la recuperen. Pero se la van a volver a robar. ¿Qué está pasando, ciudadanía? Ayúdenos, los afectados somos todos. Nosotros reponemos y reponemos. Pero ustedes tienen que darse cuenta. Denunciemos, los que tengan cámaras en el sector, por favor, ayúdenos revisando esas cámaras. Necesitamos encontrar al bandido o a los bandidos que nos están haciendo daño a los ibagreños. No nos dejemos robar más. Por favor, ibagreños, el Parque Belén ha sido violentado 6 veces.
0: Es el gerente de Infibagué, el señor Edilberto Pava, justamente sobre esa situación que se reportó, que es lo que está pasando, ciudadanía, es lo que se preguntan. Las autoridades locales invitan una vez más a los habitantes y comerciantes de este sector a darle un buen uso a este espacio y denunciar a aquellos que se están robando el cableado del parque o simplemente vandalizándolo a través de la línea 123 de la Policía Nacional.
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0: Y atención, le contamos en la tripleta informativa a través de Tropicana, la más bacana, bacanísima, de este caso que le hemos seguido la pista desde el día de ayer y tiene que ver con el caso de una mujer que fue intervenida en un centro estético y reitera el llamado al autocuidado. Una paciente que se encuentra ya bajo observación médica luego de una lipotransferencia en lo que se ha denominado como un establecimiento de garaje en el barrio Jardín. La alcaldía de Ibagué atendió el caso de una mujer de unos 23 años que se realizó un procedimiento estético tipo lipotransferencia en un centro estético justamente del barrio Jardín, como lo hemos comentado en el transcurso de esta jornada. Este caso fue conocido gracias a denuncias difundidas a través de medios de comunicación y redes sociales, lo que permitió activar de manera inmediata las acciones correspondientes por parte de las autoridades. Actualmente la paciente se encuentra bajo observación médica y cuenta con toda la atención requerida sin que se le haya negado ningún servicio. La secretaria de Salud de la ciudad de Ibagué es Jennifer Guzmán y se ha referido a este tema tan especial en esta capital. Esto fue lo que mencionó la funcionaria.
4: Desde la alcaldía de Ibagué hemos atendido una denuncia que ha llegado a través de medios de comunicación y de redes sociales. Este es el caso de una mujer de 23 años que, producto de la realización de un procedimiento estético, ha sufrido algunas complicaciones de salud. Desde la alcaldía de Ibagué inmediatamente se desplegaron los equipos de inspección y vigilancia para hacer un acompañamiento y garantizar, por supuesto, a través de la red de prestadores de servicios, que se haya garantizado y se haya tenido el acceso adecuado a los servicios de salud. En este momento podemos dar un parte de tranquilidad. La mujer se encuentra en condiciones estables y recibiendo tratamiento médico que no ha sido negado y que se le ha garantizado, por el contrario, desde el momento que ingresa a la institución de salud. También hemos desplegado nuestras acciones. En este caso, este centro de estética ha sido visitado en varias ocasiones sin encontrar realmente abiertas sus puertas y no hemos podido validar la prestación de estos servicios. Sin embargo, en este caso haremos, en acompañamiento de las autoridades competentes, todas las actividades que puedan garantizar que sea la autoridad competente, a través de las acciones de la Secretaría de Salud, los soportes y las evidencias recolectadas, que pueda generar acciones que validen en la situación que por este momento atraviesa esta paciente y se puedan generar los respectivos.
0: La Secretaría de Salud de esta capital hablando justamente de este caso que hemos comentado en el transcurso de esta información de esta paciente en la ciudad de Ibagué. En lo corrido del año, la Secretaría de Salud ha ordenado el cierre de 3 centros estéticos que no cumplían con la normatividad vigente como parte de las acciones de control y protección de la salud pública en esta capital. Es lo que menciona la Secretaría de Salud Municipal.
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0: Entre tanto, en la ñapa le contamos a través de Tropicana, la más bacana, bacanísima, una situación que se vive en San Antonio, departamento del Tolima, porque el alcalde de San Antonio Tolima se defiende y niega algún tipo de persecución en contra de la campaña de Iván Cepeda. La controversia surgió luego de denuncias sobre el presunto retiro de publicidad política relacionada con el dirigente del Pacto Histórico, pues una fuerte controversia política se desató en San Antonio Tolima luego de denuncias que señalan que el alcalde de esta localidad presuntamente habría ordenado desmontar publicidad política relacionada con el candidato de la extrema izquierda Iván Cepeda, uno de los nombres que suenan dentro del Pacto Histórico de cara a las próximas elecciones presidenciales. Ante los cuestionamientos, la administración municipal emitió un comunicado en el que rechazó las acusaciones de persecución política y explicó que las actuaciones realizadas corresponden al cumplimiento de la reglamentación electoral vigente. Según el pronunciamiento oficial, las medidas adoptadas se encuentran amparadas en el decreto municipal 03 del 2026, mediante el cual se establecieron las reglas para la instalación de publicidad y propaganda electoral en el proceso municipal durante la campaña presidencial. La administración indicó que toda instalación de vallas, pasacalles, pendones y demás piezas publicitarias requiere autorización previa por parte de la alcaldía y el cumplimiento de requisitos establecidos por la normatividad. En el comunicado también se aseguró que no se registra la erradicación de solicitud alguna relacionada con permisos para la instalación de publicidad electoral correspondiente a la candidatura o movimiento político asociado al senador Iván Cepeda. Asimismo, se precisó que las actuaciones fueron puestas en conocimiento del Tribunal de Garantías Electorales y demás autoridades competentes. 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
1: En Tropicana, la más bacana, bacanísima, tenemos en ese momento en nuestra mesa de trabajo invitados. Está con nosotros el secretario de Infraestructura del municipio de Ibagué. Se trata de Marco Matius Saavedra. Vamos a hablar de noticias positivas en este orden de ideas, lo que tiene que ver con las obras que se están adelantando en diferentes frentes de trabajo de la ciudad de Ibagué. Secretario, siempre es un gusto. Bienvenido a Tropicana. Buenos días.
2: Ana María, buenos días. Muchas gracias. Un saludo para todo el equipo de Tropicana y a todas las personas que a esta hora nos escuchan.
1: Bueno, vamos a empezar por contarles a los oyentes, a los ibaguereños, que ya está disponible una de las vías que pues había generado más convulsión en los últimos días aquí en la ciudad de Ibagué, que tiene que ver con ese frente de obra tan importante y tan transversal aquí en la ciudad de Ibagué, precisamente que tiene que ver con este punto allí en el sector de El Salado. Precisamente nos estamos refiriendo a el paso vehicular sobre el sector de Santa Ana. Hablemos un poquito de la culminación de esas obras, secretario.
2: Bueno, Ana María, la carrera quinta viene siendo objeto de intervención en distintos sectores, no solamente allí en la altura de Santa Ana, sino desde la calle 10, el Sistema Estratégico de Transporte Público, desde la 10 hasta la 58, la Secretaría de Infraestructura, desde la 58 hasta la 64, allí en el sector de Multicentro y Panamericana, recuperando este corredor vial también bastante solicitado por los ciudadanos. Recordemos que allí había un deterioro muy amplio de toda la carpeta asfáltica, entonces fue necesario también recuperar esta vía. La carrera quinta, desde la 96 hasta la 83, desde la Plaza del Jardín hasta el puente de Home Center, allí en el sector del Jardín y demás, esto presentaba unos baches y unos huecos bastante considerables, fisuras, piel de cocodrilo, que ponían en riesgo a los usuarios de las vías, entonces también ha venido siendo objeto de intervención este tramo. Y la carrera quinta, desde la calle 104 hasta la 114, desde la Plaza del Jardín hacia el sector de Santa Ana, pasando por el puente del Topacio, un punto crítico que teníamos allí, no solamente en materia de malla vial, sino también en redes hidrosanitarias. Fugas de acueducto, filtraciones de alcantarillado, el IVAL ha adelantado lo propio, ha adelantado esas ejecuciones, esas reparaciones, y nosotros la recuperación de las vías. Se tenía previsto allí un trabajo de 2 semanas, Ana María, pero teniendo en cuenta el impacto en movilidad, todas las solicitudes de la ciudadanía, trabajamos domingos, días festivos, en la noche, a la madrugada. Que nos permitió evacuar este tramo en una semana. Y en la altura de la 114, en la intersección de Santa Ana y Surtiplaza, también una intervención puntual. Allí desde la 104 hasta la 114 se hizo una rehabilitación integral de toda la franja vial, considerando el avanzado deterioro que se presentaba. La cuesta que llega ahí al sector de Santa Ana, antes del semáforo Santa Ana, también estaba muy deteriorado. Teníamos quejas constantes de la ciudadanía y por eso fue necesario hacer esa intervención integral. Y en la intersección de la 114 se registraron varias situaciones. La intervención de la vía, situación de un accidente de tránsito que nos comentaba el comandante de tránsito el día de ayer, que se había presentado esa noche del lunes, un accidente de tránsito. También la intolerancia y la falta de cultura ciudadana, ya que la señalización había sido derribada de manera arbitraria por parte de algunas personas. También agresiones hacia los agentes de tránsito de manera verbal, de manera física. Todo esto generó este tipo de situaciones. Presentamos las debidas excusas a la ciudadanía por esas molestias que se han generado. Sin embargo, ya estamos avanzando con los distintos frentes de trabajo y continuamos trabajando de manera articulada con la Secretaría de Movilidad, con los reguladores de tránsito, de los contratistas de obra, para garantizar que no se vuelvan a presentar este tipo de situaciones. Son situaciones propias de las obras que hayan traumatismos en la movilidad. Ibagué está en obra, muy bien lo ha mencionado la alcaldesa, con sus distintas estrategias. Ella, de manera muy efectiva y acertada, ha implementado distintas estrategias para atender uno de los principales retos de esta administración, Ana María, la malla vial. Ustedes constantemente nos hacían llegar quejas de varios sectores de la ciudad, pero está la ambulancia vial trabajando con tapando los huecos, sí, de las vías principales. La vía al sur de la ciudad, hacia Boquerón,
1: impresionante,
2: totalmente destruida se encontraba, sí. ¿Sí? Desde la terminal de transportes hasta el puente del Conveima, una intervención integral. Del puente del Conveima hacia el Ricaurte también. Y ya reanudamos las labores desde el Ricaurte hacia el sector del Boquerón, de Boquerón en ambos sentidos, tanto subiendo como bajando. Sectores como la carrera sexta, la carrera quinta, la avenida Ambalá, han sido objeto de intervención por parte de la ambulancia vial, la Pedro Tafur, varias intervenciones que nos han permitido mejorar la movilidad y la seguridad vial de los ciudadanos gracias a las condiciones de la malla vial. No solo eso, también las vías internas de los barrios, ustedes nos han acompañado, el otro día estuvimos allí en Tierra Firme, más de 7 cuadras, las personas decían que llevan 25 años esperando esa pavimentación. Hoy, gracias a la gestión de la alcaldesa, es una realidad esta pavimentación de estas vías internas de los barrios, no solo en Tierra Firme, son 70 cuadras a hoy intervenidas. Esperamos llegar a las 200 cuadras intervenidas en las 13 comunas solo con la estrategia de vuelta a la vía. Pero también está el combo 3x1, con el cambio y reposición de redes y de manera inmediata la pavimentación, donde llegaremos a más de 120 cuadras en distintas comunas de Ibagué. Sistema Estratégico de Transporte Público sobre la carrera quinta hizo lo propio. Próximamente iniciará sus labores desde la carrera quinta con calle 25 hasta la avenida Ambalá con calle 37, haciendo la rehabilitación de este importante corredor vial. La avenida Ambalá, que conduce al sector del Salado, una vía bastante solicitada por los residentes de esta comuna y los corregimientos 11, 12 y 13, hoy ya es una realidad esta intervención. Entonces, sin duda, Ibagué está en obra, va a haber dificultades de movilidad en su momento, pero el objetivo es poderla sortear de la mejor manera, articulados con la Secretaría de Movilidad y también de la mano con la ciudadanía.
1: Bueno, y eso es lo más importante, que finalmente la ciudadanía sea escuchada y que se le esté haciendo, pues obviamente, el seguimiento a cada una de estas solicitudes para la intervención en la malla vial. Lo que se viene, ya nos lo contaste, pues informarles a los ibagareños tal vez que los traumatismos van a seguir durante un tiempo, pero lo más importante es obviamente que esto va en aras de mejorar el desarrollo de la ciudad. Secretario, algo que se nos quede en el tintero.
2: Muchas cosas, Ana María, por hablar. Tenemos intervención de malla vial, que esperamos llegar a más de 500 cuadras intervenidas con las distintas estrategias de la alcaldesa para poder cumplir con ese reto de recuperar la mayor cantidad de metros cuadrados. La construcción de la 103 desde el barrio Tolima Grande hasta la avenida del aeropuerto, un puente de cerca de 90 metros lineales en estructura metálica, 1,5 kilómetros de vía nueva con ciclorrutas, andenes, alumbrado público, un pontón, un box culvert. Tendremos allí también esta vía que ya inició este importante proyecto, ya está en la fase de apropiación y revisión de los diseños son existentes. Esperamos próximamente iniciar también con las obras de este corredor vial que comunicará a la ciudad. Ya está construido desde la avenida Ambalá hasta la carrera quinta, la carrera quinta Tolima Grande, y allí saldremos a la avenida del aeropuerto. Desde la avenida del aeropuerto hasta el sector de Mirolindo, los privados ejecutarán también ese tramo por medio de distintas herramientas de la Secretaría de Planeación y Secretaría de Hacienda, como Plusvalía y demás. También Polideportivo Maracaná, Cancha Marte, construcción de 158 viviendas, mejoramientos de vivienda, mejoramientos de salones comunales. Entonces tendremos una intervención bastante amplia en toda la ciudad, un despliegue de maquinaria en distintos sectores. Entonces Ibagué sin duda está en obra.
1: Está en obra Ibagué. Secretario, muchas gracias por estar con Tropicana, la más bacana, y nuestros seguidores en redes sociales.
2: Muchísimas gracias a ustedes por ser ese canal efectivo de comunicación. Día tras día anunciamos nuestros cierres viales programados para que la ciudadanía se pueda organizar con tiempo en sus desplazamientos.
1: Ya lo saben, entonces Ibagué está en obra. Desde la administración municipal, mucha paciencia se solicita a los ibaguereños. Es el invitado en la mesa de trabajo de Tropicana.
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3: Son las 9 de la mañana. 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

Bueno, muy bien, están escuchando Tropicana, la más bacana, bacanísima. Buenos días, oyentes que llegan a la sintonía de Tropicana, la más bacana, bacanísima. Cómo nos alegra saludarlos, una feliz mañana, gracias por acompañarnos. Venimos con noticas de voz a continuación. Usted puede opinar, dejarnos su opinión ciudadana a través de nuestra línea para que nos deje también lo que está pasando en su barrio, lo que está pasando en su sector, lo que pasa en el departamento del Tolima. Lo podemos escuchar a través de nuestra sección. Ponga usted también el dedo en la llaga. Cuéntenos la situación que se va registrando en su municipio. Atención, le contamos a través de Tropicana, la más bacana, también los hechos que son noticia. Usted también nos puede dejar esa notica de voz a través de nuestra línea WhatsApp de Tropicana. Si usted no la tiene, ya se la voy a comentar para que la vaya registrando. Tengo antes el saludo para doña Marta Isabel Perdomo. Un abrazo, Martica. Gracias por escucharnos, por estar con Tropicana, la más bacana, bacanísima. Un saludo especial. Yo escucho y recomiendo Tropicana, la más bacana, bacanísima. Ahí la vamos saludando. Gracias por acompañarnos, por estar haciendo parte de la programación de Tropicana, la más bacana. Ahí también nos están saludando, Tropicana, buenos días. Los voy saludando en mi tropi amarillito, escuchando Tropicana, la más bacana, bacanísima. Nos dice Tropicana, buenos días. Los vengo sintonizando desde el puente. Bueno, no sé, supongo que viene de la ciudad de Bogotá. Nos deja aquí el nombre del puente, pero no lo... Creo que hay un error de digitación. Pero desde la ciudad de Bogotá vengo escuchándolos. Salí de Chía y aquí los voy escuchando. Voy pasando, casi llegando al alto de la línea, escuchando Tropicana en la ciudad de Ibagué. Desde Chía hasta un poquito después de Cajamarca nos alcanzan a escuchar. Y por el otro lado hasta la ciudad de Neiva, en la parte alta de la ciudad de Neiva, hasta allá llegan las señales de Tropicana, la más bacana, bacanísima.

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2: Sin mayores novedades, viajó el Deportes Tolima para su partido de hoy luego de las 6:00 p.m. ante el Deportivo Pasto. Tolima gana 1-0 la serie y con un empate estaría siendo semifinalista del fútbol colombiano. No viajaron Cristian Trujillo, todavía debe una fecha de sanción, tampoco Jordan Osorio se recupera de una lesión muscular y el equipo no tuvo mayores novedades. Si Tolima clasifica, estaría enfrentando a Atlético Nacional, que anoche le ganó 7-1 al Inter de Bogotá, mientras que en la otra llave el conjunto de Independiente Santa Fe derrotó 4-0 al América de Cali. Al final las series quedaron 9-2 a favor de Atlético Nacional, holgadísima, y en este caso 5-1 a favor de Independiente Santa Fe. Hoy se juegan los otros dos partidos a las 6:00 p.m. Deportivo Pasto recibiendo al Deportes Tolima, 1-0 arriba Tolima en la serie, y en Barranquilla el Junior va a jugar ante Once Caldas. Junior está 1 arriba en la serie. Si Tolima clasifica, jugará ante Atlético Nacional el próximo sábado aquí en la ciudad de Ibagué. Si clasifica Junior, se enfrentará en este caso al conjunto de Independiente Santa Fe, que viene levantando. Probable formación del Deportes Tolima con Neto Volpi, Cristian Arrieta, Jan Angulo, Anderson Angulo y por el otro costado el jugador Eduard López. Mitad de la cancha para Sebastián Guzmán con el jugador Brian Rovira, Tatay Torres con Gerson González, Adrián Parra y Luis El Chino Sandoval, la probable formación del conjunto Deportes Tolima. Partido 6:00 p.m. y estaremos con el combo deportivo de Caracol. Escuchemos a Daniel Pedroso, defensor del Deportes Tolima, sobre el partido de hoy.
3: No, yo creo que ya lo hemos mostrado en todos los partidos, como en Libertadores, como en Liga. El juego que nosotros siempre imponemos siempre es con el balón y además de eso nos ha caracterizado siempre. Vamos a siempre a planear lo mismo, a ratificar eso que venimos haciendo bien para poder conseguir los 3 puntos.
2: Diego Ulloa será el árbitro central del partido que ojalá ponga al Deportes Tolima en la semifinal del fútbol colombiano.
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1: En Tropicana, la más bacana, bacanísima, son las 9 de la mañana, 18 minutos.
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1: Hablamos de noticias espectaculares a esa hora en Tropicana, la más bacana, bacanísima. Les contamos que la capital del departamento del Tolima se consolida como la casa del deporte en Colombia. Les contamos que esto se da con la confirmación de un evento de talla internacional. La Federación Colombiana de Natación anunció que la ciudad será sede del Panama Aquatics o Campeonato Panamericano de Natación 2026, una competencia que por primera vez se realizará en la capital tolimense en la modalidad de carreras, marcando un hito para la historia deportiva de la región. El certamen, que se desarrollará del 7 al 12 de julio en las piscinas olímpicas de la 42, contará con la participación de aproximadamente 450 deportistas provenientes de 25 países de Norte, Centro y Sudamérica. Entre las delegaciones más destacadas se encuentran potencias como Estados Unidos, Canadá, Brasil, Argentina y México, lo que garantiza un alto nivel competitivo y un espectáculo deportivo de primer orden. Previo a la realización del evento, delegados de la Federación y la Liga de Natación del Tolima, junto al equipo técnico del INDRI, han iniciado ya visitas de inspección para evaluar los aspectos técnicos de este escenario. Esta es una noticia espectacular en Tropicana, la más bacana, son las 9:20.

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0: 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Son las 9 de la mañana, 24 minutos.
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0: En Tropicana, la más bacana, bacanísima, son las 9 de la mañana, 25 minutos. 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
3: A esta hora,
0: de mayo, para participar el próximo 22 de mayo, el presidente Gustavo Petro va a visitar la ciudad de Ibagué para participar en eventos de inclusión social. El presidente Gustavo Petro tendría prevista una visita a Ibagué el próximo 22 de mayo en medio de una agenda institucional que se desarrollaría pocos días antes de la primera vuelta presidencial. Según conoció preliminarmente, durante esa jornada se realizarán 3 eventos relacionados con inclusión social, economía solidaria y participación ciudadana. De acuerdo con lo informado, el primer evento será la rendición de cuentas sectorial del sector de inclusión social con participación del Centro Nacional de Memoria Histórica, la Unidad para las Víctimas y Prosperidad Social. También se desarrollará la segunda Asamblea de Economía Solidaria y un encuentro popular denominado Economías para la Vida. La posible presencia del jefe de Estado en la capital tolimense genera expectativa debido al contexto político nacional y a la cercanía de la jornada electoral presidencial. 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
2: Una noticia espectacular es ahora, tiene que ver en Tropicana con el programa de resocialización en 8 cárceles del Tolima. Un grupo de profesionales está impulsando una estrategia de resocialización que busca preparar a personas privadas de la libertad para reconstruir sus proyectos de vida a través de educación, acompañamiento emocional y emprendimiento. El programa es liderado por Ruth Mendoza de Trujillo, docente y coordinadora del grupo de cárceles de la Secretaría de la Mujer del Tolima, quien lleva más de una década trabajando con población penitenciaria en el complejo carcelario Picaleña. Desde allí coordina procesos educativos, psicológicos y productivos dirigidos inicialmente a mujeres privadas de la libertad. Uno de los principales componentes es el grupo Valientes Resocialización, una estrategia basada en módulos de fortalecimiento emocional, convivencia, identidad y emprendimiento. Además de procesos emocionales y educativos, las internas participan en talleres de elaboración de bolsos, manillas, tapetes y otros productos artesanales orientados al emprendimiento y la generación de ingresos. Actualmente la Gobernación del Tolima y el SENA trabajan en una estrategia de capital semilla e insumos para fortalecer estos proyectos productivos. Hay que decir que la iniciativa ya tiene presencia en cárceles de Ibagué, El Espinal, Melgar, Honda, Líbano, Fresno, El Guamo y Chaparral. Una noticia espectacular en Tropicana, son las 9:34.

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2: Deportes Tolima no jugaría en el segundo semestre en la ciudad de Ibagué. Las sedes podrían ser Armenia o Manizales, así lo confirmó a Caracol César Camargo, presidente del Tolima.
3: Pues las sedes alternas serían buscar en Armenia o buscar en Caldas, en Manizales. No podría ser en Bogotá, tengo que revisar la reglamentación, pero hay una diferencia de alturas que para este caso no nos permitiría hacer un cambio en la altura sobre el nivel del mar.
2: Y todo debido a una micronivelación que ya necesita y ha sido aplazada desde hace varios años del estadio Manuel Murillo Toro, y que la realizará la alcaldía de la ciudad de Ibagué a través del INDRI con una inversión cercana a los 1,000,000,000 de pesos. El dinero está. Siempre se había aplazado porque Tolima llegaba a los finales y se demora con adjudicación de contrato y todo entre 4 o 5 meses. ¿Qué sucedería? Que si Tolima clasifica la segunda ronda de la Copa Libertadores o cae a la Sudamericana, sus partidos en el torneo internacional tendrían que jugarlos o en Manizales o en Armenia, por tema de reglamentación, por la altitud de Bogotá, en este caso con la Conmebol. Los partidos de la Dimayor sí los jugaría en la ciudad de Bogotá. Eso sucedió en el 2015, recordemos, cuando se estaba adecuando el estadio de cara a lo que fueron los Juegos Deportivos Nacionales. César Camargo, presidente de la institución, añadió sobre el tema.
3: Y no tenemos forma de enfrentar entonces en el Manuel Murillo Toro la siguiente fase de Libertadores. Es un problema que está latente, tenemos que ver cómo lo solucionamos. El club está dispuesto a ayudar, por supuesto que sí. También entiendo que difícilmente va a haber más espacio que este que tenemos hoy en día, un poco víctimas de nuestro propio éxito, y es que el Deportes Tolima, no clasificando permanentemente a torneos internacionales, no ha dado tiempo para que se puedan arreglar el estadio y hacer los mantenimientos de la gramilla que amerita. Pero buscarle otro espacio también lo veo muy difícil. Mejor dicho, estamos entre la espada y la pared.
2: Entre la espada y la pared, porque pues después esa plática se pierde. Y bueno, ya tenemos un ejemplo como lo que sucedió con el puente de la 60. Así que hay que esperar por ahora, centrarse en lo que será el partido de hoy luego de las 6 de la tarde ante el Deportivo Pasto.
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En la sección que le gusta a los emprendedores. 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Ahí escuchando Tropicana, la papa que era bacanísima. La sección que le gusta a nuestros emprendedores se llama Tropicana, haga famoso mi negocio.

0: Bueno, muy bien, ya son las 9:49. Hola, Tropicana, buenos días, buenos días. Haga famoso mi negocio, buenos días.
1: Hola, Tropicana, la más bacana, buenos días. Haga famoso mi negocio, gracias por darnos la oportunidad a todos los empresarios. Gracias, dale gracias a Dios, primero que todo, y a Tropicana. 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
0: Listo, doña Nur, allá en el Rincón de las Américas, delicioso, buenísimo, buenos
2: Hola,
0: días.
2: Hola, Tropicana, la super mega bacana, muy buenos días para todos. 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
0: Bueno, que alquilen muchos, muchos trajes. En nombre de Dios, que me le vaya muy bien. Buenos días, Tropicana.
3: Tropicana, la más bacana. Muy buenos, buenos días. 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
4: Buenos días. Muy buenos días. Buenos Haga días. 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
0: 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Un abrazo, que Dios se bendiga enormemente, que venda mucho este fin de semana, que además es puente festivo. 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Hola, Tropicana, buenos días.
1: Buenos días, Tropicana, buenos días. 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
0: Bendiciones, gracias por estar con Tropicana, la más bacana, bacanísima. 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
2: Bueno, muy bien, están escuchando Tropicana, la mapa que era bacanísima. Ya son las 9:58 de la mañana. 9:58. Recuerde que hay comunicaciones de WhatsApp ahora mismo, Tropicana.
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2: Están escuchando Tropicana, la mapa que era bacanísima. Ya son las 9:59. 9:59. Hay buenas recomendaciones para el día de hoy. Les cuento que hoy, subiendo por la Quinta, me fijé en algo que a veces uno pasa por alto y además por afán, Anita.
0: ¿Cómo así? ¿Que vio mucho tráfico?
2: No, vi a una operaria de barrido, de interaseo. Qué berraquera. El sol estaba pegando durísimo desde las 8 y ella ahí con una sonrisa, dejándose andar impecable.
0: Esos muchachos son de admirar, trabajar bajo el sol en Ibagué no es cualquier cosa, sino es para cualquiera.
2: Así es, claro, tal cual, el aplauso es para los operarios de Interaseo. Gracias por sudarla toda por una Ibagué más limpia.
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1: Bueno, ahora son las 10 de la mañana, 4 minutos. 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
1: Aquí estamos, señoras y señores, en Tropicana, Tropicana, Tropicana, Tropicana. Póngame, póngame, Tropicana. Desde la mañana, 13 minutos. Buenos días, Ibagué. Buenos días, mis oyentes, mi familia bacanísima de tu Tropicana. Aquí llegamos el ese miércoles, mitad de semana, acompañándolos con la buena programación que ustedes hacen. Ustedes son los encargados de pedir canciones. Ustedes son los DJs. En Póngame Tropicana, desde las 10 de la mañana hasta las 12 del mediodía. Ya sabe, aquí 310-571-7500, porque voy a programar esas buenas canciones. Mi nombre es Alejandro Orjuela. Me encanta saludarlos a ustedes que están en el taxi, en la buseta, a esa hora, en las panaderías, en los montallantas, en las estaciones de servicio, en los diferentes locales comerciales, en las misceláneas, por ahí también en las cacharrerías. Todos esos puntos bacanísimos, los que están en casita, a esa hora haciendo las labores del hogar, a todas nuestras amas de casa que también están conectadas con tu Tropicana. Aquí llegamos en esa mañana de miércoles, mitad de semana. Yo escucho, veo y comparto Tropicana. Ya sabe que puede pedir sus canciones. Y voy. Vamos a darle. Vamos a darle caña a las canciones que ustedes me piden. 310-571-7500. Vamos a ver quién está por aquí. Tropi. Buenos días. Tropicana. A ver quién está por aquí. Sí, buenos días. Hola. Buenos días. Tropicana, buenos días.
2: Alejo, póngame a recordar con la canción A Puro Dolor de Son by Four. Hágame el favor, hermano, hermana, pues, hombre.
1: Hágale pues, papito, hágale pues, mijito. Aquí no, no se nos arrogan en piscina. 10:15, listo, me voy con música. Atención, porque aquí llega Son by Four, A Puro Dolor. Lo presentamos a esta hora con el universo de la moda para que te digan, pero qué bien te ves. Y ya venimos con más en esa mañana de miércoles. Bienvenidos en Póngame Tropicana.
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0: 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Son las...
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1: Bueno, aquí estamos en Póngame en Tropicana a las 10 de la mañana, 25 minutos. ¿Quién está por aquí, Tropicana? Hola, buenos días.
6: Muy buenos días, Tropicana, la más bacana, bacanísima. Alejito, dime, póngame, póngame los chiches vallenatos a tu ventana, del barrio Santo Ginio.
1: Hizo tu ventana con todo gusto, mi querida Nelcy hermosa. Ahí está ahora también buenas recomendaciones con la Organización Salud Colombia, que llega con muy buenas noticias en esta mañana de miércoles, mitad de semana, mi querida Lorena Delgado, buenos días.
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2: En Tropicana, la más bacana, bacanísima. 10 de la mañana, 38 minutos.
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2: Bueno, aquí estamos en Póngame Tropicana a las 10 de la mañana, 38 minutos. 10 de la mañana, 38 minutos. José de me piden sus canciones. A esa hora, nuestra línea de contacto habilitado, nuestro Tropi WhatsApp, para que lo anote de una vez. Atento, pues. 315-71-7500. Por aquí que me van diciendo los oyentes. Buenos días, Tropicana. Hola.
4: Buenos días, Tropicana. Alejito, póngame la adivinanza de los corraleros del Majagua.
2: Listo, mi corazón. De una. Por aquí, ¿qué más me pide canción, Tropicana? Buenos días.
5: Tropicana, buenos días.
2: Buenos días, buenos días.
5: Tropi Osvaldo León Gómez Quiroz. Tropicana, para ver si me complacen ahí con la cancita y pasan la vida siempre alegre.
2: Siempre alegre.
5: Me hacen el gran favor, Dios los bendiga, hombre.
2: Listo, hombre.
5: Soy nuevo. Otro oyente más de Tropicana, hombre.
2: Hombre, es oyente nuevo. No, qué bendición. Eso definitivamente es una muy buena noticia, eso. Hay que celebrarlo en Tropicana.
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6: Bacanísima
2: Tropicana, bienvenido a la familia de Tropicana, mi querido Osvaldo Gómez. Aquí se va a sentir contento, feliz, dichoso, bacanísimo. Y me voy con música ex ahora con el pasaje comercial de la moda Panty Jeans. Aquí están los corraleros de Majagual y también viene siempre alegre la salsita sabrosa. En ese miércoles, mitad de semana, en Póngame Tropicana.
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0: 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Son las...
1: En Tropicana 10 de la 11 de la mañana con 10 minutos. 11 de la mañana, 10 minutos.
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1: Tropicana, póngame Tropicana a las 11 de la mañana con 11 minutos, 11:11. Los oyentes, ahora que me piden sus canciones, 3157175:00. ¿Quiere que sea por aquí? Tropicana, hola, buenos días. Hola, Tropi, buenos días.
4: Tropicana, buenos días. Buenos días. Yo soy cliente vieja, pero todos los días los escucho. Aprovecho este medio para enviarle un saludito a mi esposito lindo, que lo amo mucho. Que gracias por estar aquí conmigo, consintiéndome como todos los días.
1: Ay, qué bello. ¿Eh?
4: Tropicana, póngame un merenguito bien bueno para saber que viene el fin de semana. Gracias.
1: Ay, ya acá. Hace fin de semana, miércoles 13 de mayo. Eso va corriendo, eso va volando. Lixo merengazo bien sabroso de una. 3157175:00. Me voy con música, me voy con también en minutos buenas recomendaciones. Ahí ahora traemos ese merengue.

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3: Bueno, aquí estamos en Tropicana, póngame, póngame, a las 11 de la mañana, 21 minutos, 11:21. Y los oyentes que me dicen, aquí estamos en ese territorio bacano, bacanísimo. ¿Quién está por aquí? Tropicana, hola, buenos días, buenos días, buenos días.
4: Muy buenos días, señores Tropicana y Ibagué.
3: Buenos días, amigo mío.
4: Sintonía, como siempre, de Suecia, Dinamarca, José Segura, disfrutando de la programación a través de los 106.3 FM. Y hay muy buena información de ustedes. Bendiciones, saludos a toda la gente en Agua de Dios y a todos sus alrededores. José Segura.
3: Eso, mi querido José Segura, desde Soacha, Cundinamarca, escuchando Tropicana, Tropicana, Tropicana. ¿Qué me dice Carmencita? Buenos días.
5: Buenos días, Tropicana. Póngame, póngame, nunca es suficiente.
3: Nunca es suficiente, listo. De una, mi querida Carmencita hermosa, me voy con buenas recomendaciones a esa hora. Los oyentes que me dicen, venga, ¿qué es lo que está pasando con la Organización Salud Colombia? Que están, mejor dicho, con buenos hábitos de salud, buenas noticias, noticias positivas. Y aquí está con nosotros nuestra querida Lorena Delgado. Mi querida Lorena, bienvenida a Tropicana nuevamente.
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2: En Tropicana, 11 de la mañana, 34 minutos. 11 de la mañana, 34 minutos con el Jabón Rey.
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2: Aquí estamos en Tropicana, póngame, póngame. Tropicana, 11 de la mañana, 35 minutos. 11:35, mis oyentes a esa hora. ¿Qué me dicen? Aquí estamos, Tropicana, buenos días.
4: Alejito, Alejito, muy buenos días.
2: Buenos días.
4: Saludarlos, mi querido amigo y paisano, como siempre, saludándolo. Desde Melgar, Tolima, en su piqueteadero y estadero de las delicias de Sammy. Fieles oyentes de Tropicana, yo escucho, veo y comparto Tropicana. Desde Melgar, Tolima, en su piqueteadero y estadero de las delicias de Sammy. Fieles oyentes de Tropicana, la más bacana. Póngame, póngame, pero póngame, Alejito, pero póngame. El negrito de la salsa.
2: El negrito
4: de la
2: salsa.
4: Yo lo bendigo, Alejito, por aquí lo seguimos esperando en su piqueteadero y estadero de las delicias de Sammy en Melgar, Tolima. Cordialmente invitado. Bendiciones. Feliz día.
2: Muchas gracias, Andrito, de las delicias de Sammy. Ahí escuchando Tropicana, ojo pendiente familia, porque ya me vengo con los mensajes de cumpleaños, los que sean hoy de Happy Birthday, los que sean hoy de celebración especial, por favor, por favor, por favor, se envíen mi notica de voz, el emoji y la tortica, el ponqué de cumpleaños, porque me vengo con los mensajes de cumpleaños en ese miércoles con Tropicana. Aquí llega con el universo y la moda, el negrito y la salsa de Fuerza Latina, ya vienen los chiches del vallenato, ceniza fría. Aquí en ese miércoles yo escucho Tropicana.
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0: Señores, es Tropicana, póngame, póngame, póngame. Tropicana, aquí estamos en esa... en ese momento vamos a enviar ese mensaje especial a todos nuestros cumpleaños que a esa hora están conectados con Tropicana, los que me están enviando esos mensajitos de cumpleaños, de celebración especial. Pues aquí llega el momento de decirle a ustedes feliz cumpleaños en esa mañana, casi mediodía de miércoles. ¿Quiénes están de cumpleaños? Déjenmelo saber. ¿Quién cumpleaños?

0: es momento de enviar esos mensajes de cumpleaños. 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
0: Celebramos en la vida, celebramos a aquellos amigos familiares que sean hoy de Happy Birthday to You. Aquí me escribe André, dice: por favor, Alejo, amigo de Tropicana, quiero enviar un saludo muy especial para mi esposito lindo, Juan Carlos Guerrero, que está de cumpleaños. Que Dios lo bendiga, lo colme de muchas bendiciones. Gracias por ser ese gran hombre tan maravilloso. Esperando que sean muchos más años que pueda compartir junto a ti. Alejo, por favor, envíame ese saludo especial a Juan Carlos Guerrero, mi esposo, a esa hora que estamos sintonizando Tropicana. ¿Listo? Mi querida Andreita, con todo gusto, nuestro querido Juan Carlos, que sea hoy de Happy Birthday, tú y yo le decimos, amigo mío, feliz cumpleaños. Que Dios te bendiga, que Dios te dé vida, que te dé salud, que te dé mucho amor y sobre todo celebrar con los seres más queridos que están ahí contigo. Nuestro querido Juan Carlos, que sea de cumpleaños, feliz cumpleaños, te decía Tropicana. Los oyentes que me dicen aquí, más cumpleañeros. Saludos especiales para Juan David González. Me dice: Alejo, me tocó felicitarme a mí mismo hoy porque estoy solito en Ibagué, estoy camellando. Pero bueno, usted no está solo, mi amigo, se está con nosotros, con la familia de Tropicana. Nuestro querido Juan David González, mi hermano, que cumpla muchos más. Bendiciones en ese 13 de mayo. A todos nuestros cumpleañeros, que los siga bendiciendo el Todopoderoso. Mucha salud, prosperidad. Y que sigan cumpliendo mucho, muchísimo más. Se les desea Carnes Porkins y Tropicana.
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2: Aquí estamos al mediodía, yo escucho, veo y comparto Tropicana, 12 del mediodía con 12 minutos. Aquí estamos con la información y las noticias a la mitad de su jornada laboral para que usted se mantenga bien informado. Situación de movilidad, sus denuncias al mediodía con Tropicana. Atención, les contamos las noticias, información, lo que ocurre en Ibagué, en el departamento del Tolima a nivel nacional. Se lo cuenta Tropicana. Ex esposa del ex gobernador Ricardo Orozco indicó: si algo me pasa, el único culpable es él. Y la mujer publicó un video en redes sociales donde asegura ser víctima de graves amenazas de muerte tras el fin de su relación con el exmandatario. Ya les contamos la historia. Atención, la carrera quinta en el sector de Santa Ana ya se encuentra habilitada después de la recuperación de la malla vial. El tránsito ya fluye con normalidad en inmediaciones de la calle 114.

0: pasajeros menos, ha reportado una empresa en un mismo mes. Y las autoridades anunciaron un plan de choque contra la ilegalidad. Atención al mediodía, las noticias, información para que ustedes se bien informados. Se lo cuenta Tropicana. Director nacional del CTI anuncia ofensiva contra las bandas de brujos en el municipio del Espinal. Se intensificarán las investigaciones y los operativos contra las bandas que, según las autoridades, usan como fachada la brujería, indicó el general José Luis Ramírez. Problemas de movilidad en el norte de Ibagué sacaron al secretario Ricardo Fabián Rodríguez. Según se logró conocer a través de Tropicana, el inconformismo ciudadano y la falta de planeación en el manejo del tráfico le costó el cargo al secretario de movilidad. El profesional se desempeñaba en esta dependencia desde el mes de mayo del año 2024. Atención, se lo contamos a esa hora a través de Tropicana. Delincuentes sembraron terror con falsa diligencia en zona rural de Coello, Cocora. Los responsables habrían obligado a las personas afectadas a pagar sus celulares mientras lanzaban amenazas y realizaban exigencias económicas. Aquí están las noticias y la información al mediodía. Se mantiene bien informado con Tropicana.
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0: Bueno, pues aquí está con el universo de la moda Jorge Celedón, el vallenato. Me voy de ti a las 12:14, al mediodía, yo escucho Tropicana.
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0: 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Son las...
1: En Tropicana, 12 del mediodía, 19 minutos, 12:19.
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1: Bueno, muy bien, aquí está el doble popular en Tropicana, encabezado por Johnny Rivera Bella. Y ya viene Arely Sinao, Bala Perdida. Este es el doble popular en Tropicana.

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3: En Tropicana, la más bacana, bacanísima, 12 del mediodía, 26 minutos, 12 del mediodía, 26 minutos.
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3: Sí, señores, y nos vamos de ese festivo con esa música mala, mala, mala, pero mala. Mala para el hígado, ya sabéis, estaremos con ese fin de semana maravilloso. Muy atentos, muy pendientes. Saluditos a esa hora, dice, hola Tropicana, feliz mediodía. Quisiera felicitar hoy en este 13 de mayo a Mayerly Ramírez Ocampo en Ambiricaima. Ambiricaima Salado, que mi Dios me la bendiga hoy en su día de cumpleaños, de parte de quien más la quiere y la ama muchísimo. Saluditos a nuestra querida Mayerly Ramírez Ocampo en Ambiricaima Salado. Ambiricaima Salado. Cumpliendo añitos. Ay, saluditos especiales a esa hora los que me reportan sintonía. Nuestro querido Sandro Sarmiento, José Manuel, para Carmen Ríos, para Linita Torres. A esa hora el mediodía, escuchando Tropicana. Ya vengo con más noticias, información y esos saluditos especiales al mediodía con Tropicana.
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3: 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El grupo Nietzsche, nuestro sueño. Ella viene el vacilo, Sabaco y Chanel. Y la salsa sabrosita, porque si es salsa, es...
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0: Aquí está la información de movilidad al mediodía con Tropicana, 12 del mediodía, 41 minutos. Les contamos que ya se encuentra habilitada la carrera quinta en el sector de Santa Ana. Después de los trabajos de recuperación, ya el tránsito a esa hora fluye con normalidad. Eso a la altura de la calle 114. Pues desde la alcaldía municipal de Ibagué ya se informó que fueron culminadas las labores de rehabilitación vial sobre la carrera quinta a la altura de la calle 114 en inmediaciones del barrio Santa Ana y el sector de Surtiplaza del Salado, permitiendo nuevamente el flujo vehicular con normalidad sobre ese importantísimo corredor vial en la ciudad de Ibagué. Pues el secretario de Infraestructura, Marco Mateo Saavedra, indicó que ya anunciamos a toda la ciudadanía ibagreña que se encuentra culminada las labores de rehabilitación en la carrera quinta a la altura de la calle 114. Además, el funcionario recordó que estas intervenciones hacen parte de una estrategia que se desarrolla en diferentes puntos de la ciudad de Ibagué con trabajos de rehabilitación, reparcheos sectorizados y pavimentación en vías internas en las 13 comunas de la ciudad. La información a esa hora de movilidad, ¿cómo está el panorama? Pues al mediodía se lo contamos a través de tu Tropicana.
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0: Bueno, pues aquí está con el universo de la moda para que digan que bien te ves. Aquí llega Selena Quintanilla, Amor Prohibido, y ya viene Freddy Hernández. Memorias, 12:43 al mediodía. 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

0: A la hora en Tropicana. Son las...
1: En Tropicana, 1:08 p.m, 1:08.
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1: Aquí estamos a 1:09 p.m. 1:09 p.m. la información y las noticias.
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1: Nos vamos con el poder pijao, con las buenas noticias del vino tinto y oro. La información deportiva a esa hora con nuestro compañero del combo deportivo de Caracol Radio y Pésame Radio, nuestro querido William Fernando Cruz. Mi querido Willy, buenas tardes.
7: Alejo, buenas tardes. ¿Cómo le va? Un fuerte abrazo para usted, todos los oyentes de Tropicana, la más bacana. Llegó el día, mi estimado Alejo, de un partido crucial para el Deportes Tolima. Será hoy la vuelta de los cuartos de final de la Liga Colombiana, jugando como visitante frente al Deportivo Pasto. Recordemos que el Tolima va ganando la serie 1-0. El juego será a las 6:00 p.m, donde el Vinotinto de Oro, empatando, estará clasificado a las semifinales, donde enfrentaría a Atlético Nacional. El ganador de la llave entre Deportivo Pasto y Deportes Tolima se va a medir a Nacional, que anoche le propinó una goleada de 7-1 a Internacional de Bogotá, y se clasificó, por supuesto, el cuadro verdolaga. También clasificó Independiente Santa Fe, 4-0 goleó al América en Bogotá, con una gran actuación de Hugo Rodallega, y Santa Fe es otro de los equipos que ya está instalado en las semifinales de la liga. Hoy conoceremos los otros dos semifinalistas, entre Deportes Tolima y Deportivo Pasto, y entre el Junior y el Once Caldas. A propósito del partido entre Junior y Once Caldas, van a las 8:15 p.m. Recordemos que este juego o esta llave la va ganando el conjunto tiburón 1-0. 6:00 p.m, mi estimado Alejo, el Deportes Tolima de visitante frente al Deportivo Pasto, con la mejor energía, porque si el Tolima gana, habría una fiesta increíble el próximo sábado. Si el Tolima gana, jugaría el próximo sábado aquí en la ciudad de Ibagué frente a Atlético Nacional en las semifinales de la liga. Obviamente, pues para esto tendrá que conseguir al menos el empate frente a un muy buen equipo como lo es el Deportivo Pasto. Así que toda la gente con la energía positiva apoyando al Deportes Tolima para el juego de hoy a las 6:00 p.m. en condición de visitante. Y por supuesto, Alejo, la invitación para que nos acompañen en el combo deportivo. Estaremos ahí con toda la información del Vino Tinto de Oro, con Jota, con Camilo, con el profe Bernal y todos los detalles del Deportes Tolima, el Vino Tinto de Oro, que hoy tiene un partido muy, pero muy importante en sus aspiraciones en lo que tiene que ver con la Liga Colombiana.
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2: Ese es el doble popular en Tropicana a la 1:00 p.m, 17 minutos. Aquí está Jason Jiménez. ¿Qué día es hoy? Y ya viene última despedida del Chacal del Sur. Aquí está el doble popular en Tropicana.

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2: En Tropicana, la más bacana, bacanísima, es la 1:24, 1:24.
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2: Aquí estamos al mediodía, yo escucho, veo y comparto Tropicana, 1:24, aquí está la información y noticias para que usted esté bien informado. Atención, les contamos que problemas de movilidad en el norte de la ciudad de Ibagué dejaron al secretario Ricardo Fabián Rodríguez, según se conoció a través de Tropicana y de Caracol Radio, el inconformismo ciudadano y la falta de planeación en el manejo del tráfico le costó el cargo al secretario de Movilidad. El profesional se desempeñaba en esa dependencia desde el mes de mayo del año 2024. Pues los problemas que se han presentado en las últimas semanas en materia de movilidad hacia el norte de Ibagué terminaron con la salida del secretario Ricardo Fabián Rodríguez, sobre todo por el colapso de la carrera quinta a la altura del semáforo de Santa Ana en la noche del día lunes 11 de mayo. Los monumentales trancones se presentan en la hora pico por el cierre total de la avenida Ambalá entre calle 103 y 113 debido a la reposición del sistema de alcantarillado y la recuperación de la carpa de la carpeta asfáltica. Otro de los puntos que afecta a la movilidad tiene que ver con la recuperación de la carrera quinta, que era lo que se estaba trabajando el día de ayer, el tramo entre el puente del barrio Topacio y el sector de Santa Ana. Fue precisamente el inconformismo ciudadano y la falta de planeación en el manejo del tráfico que le costaría el cargo al secretario Fabián Rodríguez, profesional que se desempeñaba allí desde mayo del año 2024. Pues son las noticias a esta hora. Ya usted me podrá contar cómo está la movilidad a esta hora en el sector de Santa Ana sobre la carrera quinta. Cómo están nuestros tropiconductores a esta hora. Al 310-571-7500. Información, noticias, movilidad y novedades al mediodía con Tropicana.
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2: Aquí está con el universo de la moda para que te digan qué bien te ves bailando esa salsita de Will González. Aquí están pequeñas cosas. Ya vino Sono a la 1:20.

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2: Aquí está la información al mediodía. Yo escucho y recomiendo Tropicana. Hablamos de información, noticia, lo que está pasando con respecto a las empresas de transporte del Tolima que reportan dramática pérdida de pasajeros por la ilegalidad. Pues precisamente hasta 5.000 pasajeros menos ha reportado una empresa en un mismo mes. Las autoridades anunciaron un plan de choque contra la ilegalidad. Pues les contamos que en diálogo con Tropicana, el secretario de Tránsito del Tolima, Mario Tobar, anunció una serie de medidas para atacar la informalidad e ilegalidad en el transporte que viene generando pérdidas millonarias a las empresas formales. Según el funcionario, el transporte ilegal ha disminuido notablemente la cantidad de pasajeros que se movilizan desde municipios como El Espinal, Guamo, Chaparral y Ortega hacia la ciudad de Ibagué y otros destinos. Según explicó Tobar, pues dice que hablábamos con el gerente de Contrautol y nos entregaban una cifra supremamente preocupante. Más de 5.000 pasajeros dejaron de movilizarse en un solo mes. Ese flagelo nació casi que a la par de la pandemia por la necesidad de la gente de transportarse y de otras personas de buscar una fuente de ingresos. Además de eso, también preocupa a las autoridades la seguridad de los pasajeros en el transporte ilegal. Toda vez que algunos vehículos se inmovilizarían sin SOAT, algunos con exceso de velocidad y en algunos casos con conductores en estado de embriaguez. Para contrarrestar ese fenómeno se realizó un encuentro en el que participaron gerentes de las empresas transportadoras que operan en ese corredor estratégico, la seccional de tránsito y transporte y la policía y representantes de la superintendencia de transporte con quienes se pactó un plan de choque operativo basado en una mayor cantidad de puestos de control. Así que se va a combatir con estrategias. A esa hora, para lo mencionado, disminuir esa cantidad de pasajeros que están haciendo pérdidas en las empresas de transporte. A la 1:40 PM, aquí estamos con información al mediodía a través de tu Tropicana.
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aquí estamos al mediodía con Tropicana, el vallenato de las diosas del vallenato, en la voz de Patricia Terán. Tarde lo conocí, ya viene José Mogollón, Cruel y Socada. Aquí sale el vallenato al mediodía con Tropicana.

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14: 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Les contamos que hoy se juntan dos pioneros del mismo origen, Aguardiente Amarillo de Manzanares y Jason Jiménez. La industria licorera de Caldas acaba de lanzar una botella edición limitada y es un homenaje hecho con el corazón para recordar y celebrar a este gran artista que llevó lo mejor de la música popular al mundo entero. A los jimenistas que nos están escuchando, esta estará próximamente disponible en puntos de venta autorizados, así que prográmense para ir por la suya. Aguardiente Amarillo de Manzanares, 24% de volumen. El exceso de alcohol es perjudicial para la salud. Prohíbas el expendio de bebidas embriagantes a menores de edad.
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2: ¡Aquí estamos, señoras y señores! Hemos llegado a las tardes bacanas en Tropicana. Yo escucho, veo y comparto Tropicana. 2:10 p.m. Una feliz tarde de miércoles para aquellos que a esa hora nos llevan ahí en su radio, en su taxi, en su buseta. Están conectados con Tropicana. Aquí llegamos a las tardes bacanas. No olviden seguirnos en nuestras redes sociales. Contenido que hacemos para que ustedes se cada vez más cerca a con nosotros. Recuerden los diferentes dispositivos móviles. Ahí usted también nos puede encontrar en nuestra aplicación. Nos puede encontrar en nuestras redes sociales. @tropicanaibagué. No solo en Facebook. Nos encuentran en Instagram y en TikTok como @tropicanaibagué. Ya subimos hace poco un video hablando del tema polémico con Huesco. Si usted no sabe qué es lo que pasó, ya en unos minutos le cuento qué fue lo que pasó con nuestro amigo Huesco, que quiere mucho a la ciudad de Ibagué. Bueno, en ese momento sí la quiere mucho. Yo la voy a contar ahorita en minutos. Bienvenidos a estas tardes bacanas con Tu Tropicana. Mi nombre es Alejandro Orjuela. Pendientes, porque les traigo sorpresas. Les traigo por ahí un premio. Ahora dicho, usted tiene que estar muy conectado aquí en esas tardes bacanas en Tu Tropicana. 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
2: Muy bien, 2:12 p.m. Aquí estamos en las tardes bacanas. También les contamos cómo está la movilidad. Ya aminorizó un poco el tema en la carrera quinta, allí a la altura de Sur de Plaza del Salado, en el sector de Santa Ana. Vamos a ver qué nos dicen nuestros conductores a esta hora, cómo está el panorama. Pero por ahora me voy con música, con un buen vallenato que hace el Binomio de Oro de América. Me ilusioné. Y ya viene Alexis Escobar en Mamacita. Aquí estamos en esas las tardes bacanas en Tu Tropicana.
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1: Aquí estamos en las tardes bacanas en tu Tropicana. Les tengo el plan para ese fin de semana, para ese puente festivo que se viene, ese 18 de mayo. Atención, porque venimos con una selección de música, de esa música mala. Música mala, malísima, mala. 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
1: Ya lo sabe, a programarse el próximo festivo. Nos vamos de esa maratón de música mala, mala, mala pa'l hígado. Selección fenomenal de esa música. 2 de la tarde, 23 minutos. Se me voy a esa hora con el pasaje comercial de la moda Panty Jeans.
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1: Volviendo con el pasaje comercial de la moda Panty Jeans. Aquí está Salsa Kids. Déjame un beso que me dure hasta el lunes. Ya viene los hermanos Rosario y Zamorena. A las 2:23 en ese miércoles, escuchas Tropicana. ¡Oh!

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1: Yo escucho, veo y comparto Tropicana, Tropicana, Tropicana, Tropicana a las 12 de la tarde con 31 minutos, 2 de la tarde 31 minutos. Aquí estamos con noticias fenomenales y les contaba hace algunos minutos el contenido que compartimos en nuestras redes sociales que tiene que ver con el streamer Huescol, que en muchas ocasiones, bueno, se refirió a la ciudad de Ibagué que había muchos huecos, que Ibagué era un hueco, que él por acá no iba a venir, pues resulta que para el 23 de mayo va a ser parte de un evento que se va a llevar a cabo en el Nectar Arena. En sus redes sociales pues compartió un mensaje diciendo: venga muchachos, eso era molestando, eso era en recocha, no se lo tomen en serio. Ya les voy a poner un poco del video de lo que dijo este streamer, ¿no? Queridos por muchos, odiado por otros. Y lo escuchan ustedes, el video lo pueden ver en esas redes sociales, en nuestras redes sociales Tropicana Ibagué, en Facebook, Instagram y en TikTok. Ahí va usted, comente el video, ¿qué tal le parece de las reacciones de muchos que dicen: bueno, ¿cómo van a ir después de tanto tiempo aquí a Ibagué y después de referirse así, después de decir que nosotros veíamos era en un hueco? Pues, ¿qué dijo Huescol? Vea, yo le comparto un poco
2: de
1: lo
2: que dijo. Tengo un show de ella en Ibagué, voy a aprovechar que estoy en Ibagué y hago algo por allá chimba. Ibagué, voy para allá pronto, no me vayan a meter un tiro, huevón, todo era jodiendo. Si quiere tapo, pues hay 500 huecos, weón. Yo pongo el cemento. Oiga. Yo pongo el cemento y la mano de obra. Vea. Pero controlen, weón, por favor, ese gatillo. No vayan a meter un tiro.
1: Ay, ¿qué tal eso, ah? Que no le vayan por ahí a hacer daño, dice Huescol. Pues ya el video se encuentra en nuestras redes sociales. ¿Qué reacción, qué opinión le merece? Vaya usted mismo, comente, porque yo quiero leer esos comentarios. ¿Qué opinan nuestros oyentes a esa hora? 2 de la tarde, 32 minutos. Aquí estamos en las tardes bacanas en tu Tropicana, y a esta hora, si usted de pronto no ha pensado en el almuercito que le cogió la tarde, pues qué mejor que un delicioso pollo colombiano. 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
1: Es la voz de Luisito Muñoz. Aquí está Jamás. Y ya viene Felipe Peláez. Lo tienes todo. 2:34 en esas tardes bacanas. 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
0: Aquí estamos en las tardes bacanas y de Tropicana, 2 de la tarde, 42 minutos, 2:42. Ojo, porque ya en minutos a mí me voy a entregar el pase doble para el parque y el circo de los Valentinos. El ingreso al parque, a las instalaciones y para el ingreso del circo. Ayer nuestros ganadores, respectivamente Alexander Murillo y Luz Ángela Cuervo, son los felices ganadores de ese, de esos pase dobles. Así que tienen que pasarlo antes posible, porque me voy con más ganadores en estas tardes bacanas en Tropicana. Por aquí saluditos, se me dicen reportando sintonía desde el sector de El Salado, escuchándolos desde la panadería en la que trabajo. Bueno, pero díganme el nombre de la panadería y con gusto nosotros los saludamos a esa hora. 315-571-7500. Sí, señores. Vamos a ver quién más está por aquí. Hola, buenas tardes,
4: Tropicana. Hola, Alejo, muy buenas tardes. Qué rico saludarte. Dios te bendiga. Roxy, yo escucho hermosa y recomiendo Tropicana desde la Simón Bolívar, etapa 1. Bacanísima.
0: Aquí estamos nuestros oyentes en todos esos territorios. Bacanísimo. Mi querida Roxana, un abrazo, mi amor. Dios te bendiga, que esté muy bien. Ya vengo a saludarlos, ya vengo a enviarles un link. Ya les cuento de qué se trata, porque ya hay muchos, hay varios participantes de la ciudad de Ibagué que se inscribieron y están en la lista de los seleccionados para poder ser los ganadores e irse a Las Vegas con todo pago a los Estados Unidos, a Las Vegas. Y además de estar en concierto con Marc Anthony. Así que ya les cuento cómo podemos apoyar a nuestros ibaguereños que están participando a nivel nacional. 2 de la tarde, 44 minutos. 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
20: Son las 3 de la tarde. 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
2: Bueno, son las tardes bacanas en tu Tropicana, las 3 de la tarde con 11 minutos, las tardes bacanas. Mis oyentes a esa hora reportando sintonía, como siempre, como todos los días, a través de nuestro WhatsApp Tropicana 315-71-7500. Y ojo a los oyentes que me estaban preguntando sobre el viaje que podrían ganar nuestros oyentes, nuestros ibagreños, nuestros representantes a nivel nacional con esa gran actividad de Marc Anthony Tropicana a Las Vegas. Ya sabe que en ese momento se están haciendo las votaciones, así que necesito en ese momento que usted ya mismo active su WhatsApp, porque vamos a votar y vamos a apoyar a esos viejitos. O bueno, puede votar por el que más le guste, ¿no? Pero podemos apoyar también a esos oyentes que se registraron aquí en la ciudad de Ibagué en ese concierto con Marc Anthony Tropicana.
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2: Bueno, pues apoyamos a nuestros participantes de la ciudad de Ibagué. Recuerde que si usted quiere, me puede pedir el link de votación. Puede ver todos los videos de los participantes. Se distrae un rato, se ríe un ratico. Están muy chéveres, están muy bacanos los videos. Y ahí, en nuestro WhatsApp, 310-571-7500, nos dice cuál es el video favorito. Le enviamos el link. Y a votar, hay que apoyar, porque ese viaje es con todo pago. A los Estados Unidos, a Las Vegas. Hotel, alimentación, mejor dicho, esa cuenta es amplia, larguísima. Y puede ganársela una de esos participantes que representan al Tolima a nivel nacional. 3 de la tarde con 13 minutos. Me voy con música y me voy con vallenato a esa hora, pero se lo presento con el universo de la moda para que te digan qué bien te ves.
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2: A cargo de las musas del vallenato, aquí esa declaración de amor. Ya viene Pipe Trujillo, punto final. A las 3 de la tarde, 13 minutos. En estas tardes bacanas, escuchas Tropicana.

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0: 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Son las...
1: En Tropicana, la más bacana, bacanísima, a 3 de la tarde con 20 minutos, 13:20 con el Banco BBVA.
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1: Muy bien, esas son las tardes bacanas en tu Tropicana, Tropicana, 3 de la tarde, 21 minutos, 3:21. Me quiero ir a entregar el pase doble de esa tarde. Me quiero ir a entregar ese pase doble, señoras y señores, atentos. Síganme enviando su notica de voz, 3571-7500. Se dice Tropicana, yo quiero, Tropicana. Irme al Parque de los Valentinos con Tropicana, porque vamos a seleccionar ese ganador o ganadora, así como lo han hecho nuestros oyentes que ya reclamaron. Muchísimas gracias a los que han venido a reclamar, por supuesto, de participar. Y usted también puede ser uno de los ganadores. Me queda ese pase doble que puede ser suyo. Que puede ser suyo, señoras y señores. Enviarme notica de voz, 310-571-7500. A ver, ¿quiénes quieren irse? Que me digan de una vez quiénes se quieren ir, porque voy en minutos con el ganador o ganadora por aquí.
5: Yo quiero Tropicana, yo quiero pasos para ir al circo, porfa, soy Tropilili. Porque yo escucho y recomiendo Tropicana, la más bacana, bacanísima. Un abrazo, mi alejito. Buenas tardes, Dios me lo bendiga.
1: Amén, mi amor, mi Tropilili hermosa, ya te dejo ahí participando, ya estamos ingresando los datos a nuestra ruleta con nuestra inteligencia artificial para que ella nos diga quién va a ser el ganador o ganadora. Ya así facilito con Tropicana. ¿Quién es ahora?
6: Hola, Tropicana, buenas tardes. Quiero participar por las tropiboletas para ir al Circo de los Valentinos. Soy fiel oyente de ustedes. Muchísimas gracias. Dios los bendiga. Quiero ir, Tropicana.
1: Eso. Tropicana, la más bacana, bacanísima. Nos vamos a ver qué más. Si de pronto hay más oyentes que me dicen por aquí, Tropicana,
7: la más bacana, Melgar. Yo quiero Tropicana, yo quiero ir al Valentino, yo. Tropilini, yo escucho y recomiendo Tropicana, la más bacana, yo gano, yo nada más, claro.
1: Eso, mi Dianita hermosa, de una, pendientes, porque tienen que ser muy atentos, ¿no? Tienen que estar muy pendientes. Si su nota de voz suena en minutos, cuando ya lo indiquemos, pues será el feliz ganador o ganadora. Así de fácil.
8: 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Tropicana. Yo quiero.
1: ¡Eso! ¡De una! Aquí, mi querido José Santiago, ya mi hermanazo te dejó inscrito. 3:23, atentos porque ya vengo con esa notica de voz ganadora. Mientras tanto, aquí llega el vallenato a cargo de Otto Serge. Aquí está, señora, ya viene Marc Anthony, Nati Peluso. Aquí están las tardes bacanas. Yo escucho.

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2: Con todo el gusto en Tropicana, la más bacana, bacanísima. 3 de la tarde, 28 minutos, 3:28 con el Jabón Rey.
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1: Aquí están las tardes bacanas y tu tropicana, tropicana, tropicana, tropicana, tropicana. 3 de la tarde, 33 minutos. 3:33. 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
2: Sí, señores. Así que a programarse. A programarse. Sigan enviándose noticas de voz. A registrarse porque ya en minutos vengo para premiar a ese oyente o esa oyente que esté ahí con nosotros. Lo único que tiene que hacer es enviar la notica de voz ya en minutos. A ver, ¿quién está por aquí?
3: 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Poderoso a tarde.
2: Hombre, qué energía bacana. Qué vaina bacana, compa. A las 3:35 ya vengo en minutos con el sorteo que vamos a tener de ese pase doble. 3:35, aquí está Karol G. Y ya más adelante viene el buen merenguito. Pero aquí está, si antes te hubiera conocido, la bichota en esas tardes bacanas con tu

0: 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Ya son las 3 de la tarde, 38 minutos, 3:38.
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0: es el momento. Es momento de irnos con nuestro ganador o ganadora de ese pase doble para el Parque de los Valentinos, el ingreso a las instalaciones y al Circo de los Valentinos totalmente gratis. Así que por favor, le voy a pedir a Karinita que elija a uno de los participantes de esta tarde que le envió su notica de voz. Vamos a ver, querida Karinita, démosle la ruleta, por favor. Perfecto, mi querida Karinita, démosle play. Verificamos los datos. Vamos a ver cuál es la nota de voz ganadora. Vamos a ver, ojo, vamos a darle play. El oyente o la oyente tiene que ser muy atento. Si usted escucha su nota de voz en ese momento, de una vez tiene que enviarme una nota o diciéndome: Tropicana, gané con Tropicana, me voy al Parque de los Valentinos con Tropicana, y listo. Así se termina de ganar. Vamos a darle, por favor, play, Karinita.
1: 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Yo quiero ir a los poderosos Valentinos con Tropicana, la más bacana. Usted que es un fiel servidor, poderoso a tarde.
0: Ay, no, más me demoro yo en darle play a esa notica de voz que respondernos. A ver qué nos dijo nuestro oyente.
1: Gané.

Sí, señores, aquí está nuestro ganador de la tarde con Tropicana. Muy bien, muy bien, muy bien. Por favor, el nombre completo, el teléfono y celular. Y se lleva ese pase doble para el Parque Los Valentinos. Ganadores, y felicitaciones a nuestro ganador. A seguir participando en esta tarde bacanísima con Tropicana. Aquí está el merengue en el miércoles mitad de semana con tu Tropicana.

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0: las 4 de la tarde. 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
1: Estás escuchando Tropicana, la más bacana, bacanísima, que está la línea en esas tardes bacanas. 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

0: Estás escuchando Tropicana, la más bacana, bacanísima, en estas tardes bacanas. Yo escucho, veo y comparto Tropicana. Muy buenas tardes a quienes se conectan con nosotros. Es un gusto acompañarlos a esta hora, deseándoles una feliz tarde de miércoles. Hoy es 13 de mayo del año 2026. Bendiciones para Diana Magali, que está allí en sintonía escuchando Tropicana, la más bacana. Buenas tardes, buenas tardes.
1: Tropicana,
0: buenas tardes.
1: La más bacana, medio
0: hola,
1: día,
0: corazón.
1: Tropicana, la más bacana.
0: Señora.
1: Diana Magali, Barro Claret.
0: A bendiciones. Bueno, doña Diana Magali se está registrando con el pago del recibo de la energía. Ya venimos a darle play también a esas notas de voz que están pendientes para eso. Recuerden que en esa temporada Tropicana, la más bacana, está

0: fotografía más reciente del recibo de la energía también. Y listo, van a quedar participando con Tropicana. Recuerden que es una actividad única y exclusivamente de Tropicana. Así que ya venimos a conocer precisamente esos datos a través de nuestra línea de WhatsApp en Tropicana, la más bacana.
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0: Estás escuchando Tropicana, la más bacana. Es momento de presentarles un doble popular. Aquí está el Charrito Negro. Ya viene Arely Senao en este doble popular Tropicana.

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2: 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Son las 4 de la tarde, 27 minutos en Tropicana 4 de la tarde, 27 minutos. Tenemos invitados esta hora en la mesa de trabajo de Tropicana, la más bacanesa, con nosotros Brian Salazar y Sebastián Salazar. Hacen parte del equipo de trabajo de la familia de Horneados La Quinta y a esa hora les damos la bienvenida en Tropicana, la más bacana. Brian, ¿qué tal? Muy buenas tardes. También a ti, Sebas, buenas tardes. Bienvenidos a Tropicana. ¿Cómo están?
3: Muy buenas tardes.
2: ¿Qué tal? ¿Cómo va todo? Brian, ¿qué tal? ¿Cómo te ha ido? ¿Cómo va todo?
3: Bien. Bueno, primero que todo, un gustazo para nosotros poder estar aquí en los micrófonos, en los... Bueno, viendo qué tan bonito les quedó.
2: Ah, sí, no habían venido, ¿verdad?
3: No habíamos venido desde la última vez.
2: Bueno, aquí estamos y estamos contándoles a ustedes que, bueno, Horneados La Quinta es una empresa 100% familiar que lleva muchísimos años en la retina de los ibaguereños, de los tolimenses, obviamente con productos de excelente calidad, y todo esto, todo durante esos últimos años, durante esas últimas semanas, reinventándose en muchos sentidos. Entonces, contarles precisamente a los ibaguereños que es Horneados La Quinta, un poquito de esa trayectoria familiar también que se tiene precisamente aquí en la ciudad, Brian.
3: Muchísimas gracias, claro que sí. Bueno, Horneados La Quinta, pues por tradición, ya 35 años en el mercado llevamos, gracias a todas las personas pues que nos han apoyado durante todo este trayecto. Y bueno, sí, estamos aquí ya esta es la segunda generación, ¿no?
2: Sí.
3: Y que nos hemos enamorado de este proyecto. Y como les decía, 35 años en el mercado, en donde hemos venido innovando en muchas cosas, en donde... por excelencia nos hemos destacado por la calidad de nuestros productos de panificación. Y el contarles un poquito de qué es Horneado La Quinta y qué ofrece de nuevo Horneado La Quinta. 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

0: Bueno, le puede hablar un poquito con mayor propiedad mi hermano.
1: Claro que sí.
0: Es el chef, el que ha hecho gran parte de este desarrollo de los productos de cocina.
1: Bueno, chef, bienvenido a Tropicana. ¿Cómo estás, Sebastián?
2: Buenas tardes para todos los oyentes de que nos escuchan en esta tarde. Pues muchas gracias por la invitación, primero que todo, claro que sí. Estamos muy contentos en quererles ofrecer esta nueva variedad de productos para todos nuestros clientes que siempre nos han visitado en todas nuestras sedes, queriendo tener y destacar de pronto en algo un poco diferente o fuera de lo común, en el cual nosotros decidimos montar platos en base de panes, okay, de el cual es el corazón de nosotros, porque nosotros seguimos siendo una panadería totalmente tradicional, 100% ibaguereña. Entonces, junto con esto, lo que decidimos crear fue esa nueva opción para todos nuestros clientes, donde pudieran disfrutar de una extensa variedad de productos que tenemos especiales para toda la familia y para todas las edades.
1: Bueno, tienen muchísima variedad de productos súper creativos y ahora están muy virales, de hecho, con las frutas reales, las flores reales, que son esos productos de repostería bastante innovadores, súper ricos, refrescantes y con una imagen bien interesante, ¿no? Precisamente a los oyentes les vamos a estar regalando por allí cositas en ese orden de ideas, pero cuéntanos un poquito acerca de esa gran iniciativa y sobre todo tan innovadora y tan nueva, ¿de qué se trata Frutas Flores Reales allí en Horneados La Quinta? Señor,
0: bueno, comentarles un poquitico de que este desarrollo vale resaltar de que como familia pues nos hemos especializado cada uno en diferentes áreas y mi hermana, la menor de todas, María José, ha sido una de las protagonistas en este tema de las frutas reales. En donde quiso innovar con estas frutas y pues bueno, como muchos saben, fueron tendencia. Y seguimos en ese camino, ¿sí? Innovando, desarrollando nuevos productos. Contarles que todo el tiempo nos estamos actualizando. Por ejemplo, mi hermana en este momento se encuentra en España haciendo una especialización para traernos cosas nuevas, para traernos cosas diferentes, para traernos más delicias como estas y poder cautivar a los ibaguereños.
1: Maravilloso, qué increíble, deliciosos. 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Y cuando hablamos de flores reales, ¿cómo podemos describirles a los oyentes que no las han visto, que tal vez no tienen tan claro de qué se tratan las flores reales, las frutas reales? Chef.
2: Bien, pues en nuestra descripción lo preferido sería como la fruta tiene alusión precisamente a la imagen que están teniendo enfrente de las personas,
1: okay,
2: de en la cual tenemos una fruta que es del mismo sabor y preferiblemente lo hacemos del mismo color y de la misma forma para que así mismo la gente la pueda disfrutar. En cuanto a las flores, pues sí decidimos cambiar porque es un producto que decidimos lanzar sobre este mes precisamente para querer hacerlo para las madres, en el cual eran un poco más especiales, sí, con un poco ya de los rellenos ya cambian mucho más, ya donde tenemos rellenos con bizcochuelo por dentro de la flor,
1: no, una delicia,
2: donde la flor también viene con chocolate semi amargo, entonces ya preferiblemente los sabores cambian totalmente a lo que son las frutas. Entonces es una opción diferente, ¿no?, que quisimos mostrar para este mes, para un regalo especial precisamente para las madres. Hablando precisamente de eso, este domingo los invitamos a partir de las 9 de la mañana en nuestra sede principal de la 23 con Quinta. 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
1: super
2: que deseen acercarse. Y también tendremos regalos para las 10 primeras mamitas que se acerquen y se inscriban. 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
1: Bueno, eso es este domingo. 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Así que vamos a darle play por aquí a las notas de voz que nos han empezado a dejar los oyentes de Tropicana, la más bacana, a esa hora de la tarde con Tropicana. Por aquí está Liliana. Lili, hola, hola, ¿qué tal? Buenas tardes.
3: Hola, buenas tardes, Tropicana, la más bacana. Me encanta Horneados La Quinta con Tropicana. Gracias.
1: Bendiciones, mi reina, déjanos nota de voz, déjanos los datos personales para dejarte por ahí el mensajito también y para que puedas ir a reclamar tu premio con Tropicana, la más bacana, bacanísima. Nos pueden dejar su nota de voz.

0: 310-571-7500 con Tropicana La Más Bacana. Cindy Lorena también, que está por allí en sintonía escuchando Tropicana La Más Bacana.
1: Con Tropicana horneado la quinta, flores reales, deliciosas.
0: Deliciosas las flores reales, bendiciones. Paola también, que está allí en sintonía. Paola, hola.
2: Hola, Tropicana La Más Bacana, bacanísima. Me encanta, es mi favorita. Me encanta horneado la quinta.
0: Eso, bendiciones. Vamos a ver si ya acá, por acá, ¿ok? Liliana, hola, ¿cómo estás, corazón? Buenas tardes.
3: Me encanta, horneados la quinta con Tropicana.
0: O con Tropicana La Más Bacana, son las 4:35. Brian, Sebastián, gracias por estar con Tropicana La Más Bacana. 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Todo delicioso, todo chévere y sobre todo una empresa muy bagreña generando empleo en la región.
4: Gracias a ustedes por habilitarnos este espacio, de verdad que es un gusto para nosotros poder estar acá, compartir con ustedes, con todos los oyentes y bueno, felices de poder tener allá en nuestras instalaciones para poderlos atender. A Cindy, a Paola, a Liliana, un abrazo gigante.
0: Ah, qué maravilla, chef, muchas gracias.
5: Gracias a ustedes por la invitación y igualmente quería invitar a todos los oyentes a nuestras sedes y con todo el gusto los recibiremos siempre con los brazos abiertos.
0: 36 minutos en Tropicana, siempre un placer, 4:36, esas son las tardes bacanas.

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2: Con el universo de la moda, momento de presentarles a una canción que nos acaban de programar al 310-571-7500 en esas tardes bacanas en una presentación del universo de la moda.

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1: Con el pasaje comercial de la moda Panty Jeans, aquí están los Diablitos del Vallenato. En esas tardes bacanas, son las 4:47 en Tropicana.

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4: 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Son las 4 de la tarde, 53 minutos en Tropicana, 4:53.
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8: 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Son las
4: 4 de la tarde, 54 minutos en Tropicana, 4:54.
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39: 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Son las...
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1: 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En Tropicana, la más bacana, son las 5 de la tarde, 8 minutos, 5:08 en Tropicana.

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1: Estás escuchando Tropicana, la más bacana, bacanísima. Son las 5 de la tarde, 17 minutos en Tropicana, que está como tarde Ciudad de Tropicana. Puede contarnos cómo están en ese momento los diferentes puntos viales de la ciudad de Ibagué. ¿Cómo está la movilidad en el sector? Nos puede compartir esa información al 310-571-7500, que es la línea oficial de Tropicana, la más bacana. Las noticias, lo que sucede en Ibagué, en el Tolima y en Colombia, se lo cuenta Tropicana. Les contamos esa hora a través de Tropicana, la más bacana, que la alcaldía de Ibagué ajusta sus horarios de atención al público los días 14, o sea, mañana, y 29 de mayo. Les contamos que si tiene pendiente alguna diligencia en la alcaldía de Ibagué, tenga en cuenta que los horarios de atención los días jueves 14 y viernes 29 de mayo van a ser modificados de acuerdo con lo establecido en el decreto 0250. El día de mañana jueves la atención al público se prestará entre las 7:30 de la mañana y las 2 de la tarde, mientras que el viernes 29 será de 7 de la mañana a 10 de la mañana. La decisión responde a actividades programadas en el marco del Festival y Reinado de Integración de los Empleados Públicos del municipio de Ibagué. Ahora bien, la medida no aplica para dependencias que operan bajo turnos o esquemas especiales como la permanente, la comisaría permanente de familia, el cuerpo oficial de bomberos y agentes de tránsito y los conductores de la administración municipal, eso con el fin de garantizar la continuidad de los servicios esenciales. Pero si tiene que hacer algún trámite en la alcaldía, recuerde que mañana la atención va hasta las 2 de la tarde. Son las 5 de la tarde, 19 minutos en Tropicana, 5:19. Les contamos además que se agota el plazo de inscripciones en la UT para el semestre B 2026. Les contamos a esta hora en Tropicana que el proceso de inscripción en la Universidad del Tolima finaliza el próximo 16 de junio del 2026. El valor fijado para la inscripción en programas de pregrado es de 209,000 pesos. Y pues, según información, la oferta académica incluye programas presenciales y a distancia en áreas como salud, ingenierías, ciencias humanas, educación, economía, arte y comunicación. Entre los programas presenciales se mencionan medicina, enfermería, derecho, arquitectura, biología, ingeniería agronómica, comunicación social, entre otros. Por eso el proceso debe realizarse exclusivamente en el sitio web de la Universidad del Tolima. Son las 5 de la tarde, 19 minutos en Tropicana.
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1: En un momento hablaremos de la Secretaría de Movilidad, que ha advertido sanciones por el transporte inseguro de menores de edad, que realizó una jornada de sensibilización, eso con el propósito de reducir riesgos y proteger la integridad de los menores de edad. Les contamos también cómo quedó la vía de ingreso a la ciudad de la Simón Bolívar tras la intervención de la alcaldía de Ibagué, ya que los trabajos se llevaron a cabo en menos de 3 semanas por parte de la administración municipal. También venimos a contarles en minutos a través de Tropicana, la más bacana, lo que tiene que ver con la captura de este joven.

0: De 250 con 250 gramos de marihuana en el barrio Agua Marina. A esta hora son las 5 de la tarde, 20 minutos. 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
2: 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La más bacana, bacanísima, son las 5 de la tarde, 29 minutos. 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Panty jeans, eso lo hace el sonero de la juventud, Víctor Manuel. La canción se llama Al Igual Que Yo, son las 5:29 en Tropicana, la más bacana.

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1: 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Una feliz tarde a quienes se conectan a esta hora con Tropicana, la más bacana, bacanísima. En esta tarde Tropicana informa, son las 5:38.
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1: Les contamos que ya fue habilitada la vía de ingreso a la Ciudadela Simón Bolívar en la comuna 8 de Ibagué. Eso tras la intervención adelantada por la alcaldía en este importante corredor conectado con la avenida Pedro Tafur. Los trabajos que se ejecutaron desde el pasado 23 de abril incluyeron labores de fresado, aplicación de asfalto en las calzadas de acceso y salida, con el objetivo de mejorar las condiciones de movilidad en el sector. Habitantes destacaron la intervención señalando que esta obra era una necesidad pendiente desde hacía décadas. La obra se suma a otras intervenciones que se adelantan en distintos puntos de la ciudad en el marco de las estrategias de mejoramiento vial que ejecuta la administración municipal. Son las 5:39 en Tropicana.
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1: Esta hora Tropicana informa, son las 5:39. Les contamos que la Secretaría de Movilidad está advirtiendo sobre sanciones por transporte inseguro de menores. La alcaldía de Ibagué continúa adelantando estrategias de prevención y educación vial en distintos sectores de la ciudad con el propósito de reducir riesgos y proteger la integridad de los menores de edad. Las actividades están enfocadas en generar conciencia entre padres de familia, conductores y comunidad educativa sobre la importancia de cumplir las normas de tránsito. En esta ocasión, la jornada pedagógica se llevó a cabo en el colegio Fe y Alegría, ubicado en la calle 71 con carrera quinta, donde funcionarios de la Secretaría de Movilidad desarrollaron actividades de sensibilización relacionadas con el transporte adecuado de estudiantes. La iniciativa buscó llamar la atención sobre prácticas peligrosas que siguen siendo frecuentes en las vías. Hay que decir que el objetivo principal es prevenir accidentes y fomentar una cultura de responsabilidad entre quienes movilizan diariamente niños y jóvenes. Se ha destacado que estas campañas hacen parte de una estrategia previa a la realización de operativo de control en la zona donde se van a aplicar medidas sancionatorias a quienes incumplan las normas de tránsito. Por eso el llamado es a los padres de familia para que prioricen la seguridad de sus hijos al momento de transportarlos. Se aseguró que continuarán recorriendo diferentes instituciones educativas de la capital tolimense con jornadas de sensibilización y con controles para garantizar el respeto de las normas viales.
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1: 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Son las 5:47 PM.
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1: 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Son las 5:47 PM en Tropicana. Hola, hola.
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1: 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Son las 5:48 en Tropicana, la más bacana, 5:48. Saludo por aquí para Gabriel Vargas, que está en sintonía escuchando Tropicana desde Girardot. Escuchando Tropicana, allí está el grupo de los 90, en sintonía, conectados con Tropicana, la más bacana. Aquí está el grupo Niche. La canción se llama Algo que se quede, porque si es salsa, es Tropicana.

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1: Estás escuchando Tropicana, la más bacana, bacanísima. Les contamos que hoy se juntan dos pioneros del mismo origen, Aguardiente Amarillo de Manzanares y Jason Jiménez. La industria licorera de Caldas acaba de lanzar una botella edición limitada y es un homenaje hecho con el corazón para recordar y celebrar a este gran artista que llevó lo mejor de la música popular al mundo entero. A los jimenistas que nos están escuchando, esta estará próximamente disponible en puntos de venta autorizados, así que prográmense para ir por la suya. Aguardiente Amarillo de Manzanares, 24% de volumen. El exceso de alcohol es perjudicial para la salud. Prohíbas el expendio de bebidas embriagantes a menores de edad.
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0: Son las 6 de la tarde. 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

0: Estás escuchando Tropicana, la más bacana, bacanísima. Son las 6 de la tarde, 5 minutos en Tropicana, la más bacana, 6:05. 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
0: El maestro Hernán Hernández hace ese éxito a esta hora de la tarde. Son las 6:06. 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
1: Estás escuchando Tropicana, la más bacana, bacanísima. Son las 6 de la tarde, 19 minutos en Tropicana, la más bacana. 6 de la tarde, 19 minutos. 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
1: Les contamos a través de Tropicana, la más bacana, en noticias de Ibagué y del Tolima. A las 6 de la tarde, 19 minutos, que Comité de Control Social en Ibagué priorizó el tema de la revisión de obras, el PAI y los puestos de control. Les contamos que la Contraloría Municipal de la ciudad de Ibagué se desarrolló la segunda sesión de Comité de Control Social, un espacio en el que fueron definidas nuevas tareas de vigilancia y seguimiento a diferentes proyectos públicos ejecutados en la ciudad. El objetivo, según informó el ente de control, será verificar el estado de obras culminadas, proyectos inconclusos y programas financiados con recursos públicos. Durante la jornada, el comité delegó funciones para adelantar inspecciones relacionadas con el programa de alimentación escolar, vías ejecutadas por la administración municipal, adecuaciones de bibliotecas, puestos de salud y sedes educativas que actualmente se encuentran vacías o sin funcionamiento en distintos sectores del municipio. Son las 6 de la tarde, 20 minutos en Tropicana. A esta hora Tropicana le informa, son las 6:20. Les contamos que el presidente del B-Móvil ha criticado en las últimas horas la ausencia de control en la movilidad de Ibagué. Les contamos que tras los fuertes problemas de movilidad registrados en las últimas horas en sectores concurridos de Ibagué, Rubén Darío Calderón, presidente de Veeduría Ciudadana B-Móvil, lanzó críticas por la presunta falta de autoridad en la ciudad y en temas estratégicos, sobre todo en puntos estratégicos. El líder aseguró que la ausencia temporal de agentes de tránsito durante cambios de turno habría contribuido al caos vehicular que afectó especialmente la zona del Salado. Según Calderón, el caos vehicular que afectó a cientos de conductores durante la noche anterior se habría agravado por vacíos en los relevos de los agentes de tránsito, situación que se aseguró no puede ocurrir en puntos críticos como el sector del Salado. El veedor afirmó que incluso pocos minutos sin presencia de autoridad son suficientes para que se produzcan embotellamientos de gran magnitud. Son las 6 de la tarde, 21 minutos en Tropicana.

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0: A esta hora, Tropicana informa, 6 de la tarde, 21 minutos. En Tropicana les contamos a esta hora que la Procuraduría, y eso hablamos de Noticias de la Nación, ha respaldado la emergencia económica, pero pide excluir energía y tierras. La Procuraduría General de la Nación remitió a la Corte Constitucional su concepto sobre el decreto de emergencia económica expedido por el Gobierno Nacional tras la fuerte temporada de lluvias que afectó a varias regiones del país, entre ellas Córdoba. En su pronunciamiento, el Ministerio Público avala la declaratoria al considerar que las condiciones climáticas derivadas del fenómeno invernal configuraron una situación excepcional con impactos en distintos frentes. La entidad indicó que el gobierno cumplió con el deber de informar la medida a organismos internacionales como parte de los requisitos exigidos para este tipo de decisiones. En Tropicana son las 6 de la tarde, 22 minutos, 6:22. En Tropicana La Más Bacana son las 6 de la tarde, 22 minutos. A esta hora les contamos en Tropicana La Más Bacana que nos pueden también confirmar cómo están las principales arterias viales de la ciudad de Ibagué, cómo está la Pedro Tafur, cómo está la avenida Mirolindo, cómo está el sector de Santa Ana. A esta hora, 310-571-7500 es la línea oficial de Tropicana.

Tropicana, la más bacana, bacanísima. Esta es una canción programada a través del 310-571-7500. Eso lo hace Marc Anthony. Y les contamos que en la página oficial de Tropicana, www.tropicanafm.com, ya están dispuestos todos los videos de los participantes que se van a ir para el gran concierto de Marc Anthony a Las Vegas, en Estados Unidos, con Tropicana. Ustedes quieren votar por su favorito, vayan a www.tropicanafm.com. Son las 6 de la tarde, 27 minutos en Tropicana, 6:27.

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1: Ahora Tropicana informa, son las 6 de la tarde, 32 minutos en Tropicana, la más bacana. 6 de la tarde, 32 minutos, les contamos que el tribunal ha respaldado al Consejo de Estado, esto tras cuestionamiento del presidente Gustavo Petro. El Tribunal Administrativo de Cundinamarca respaldó al Consejo de Estado luego de los cuestionamientos realizados por el presidente Gustavo Petro y miembros del gobierno nacional frente al fallo que ordenó la suspensión provisional del traslado de estos cerca de 25 billones de pesos desde los fondos privados a pensiones hacia de pensiones hacia Colpensiones. A través de un pronunciamiento, la Corporación Judicial aseguró que comparte la preocupación expresada previamente por el Consejo de Estado frente a los señalamientos hechos desde distintos escenarios públicos que, según indicó, podrían desinformar, descontextualizar, desacreditar las decisiones judiciales y a quienes las adoptan. Les contamos que el tribunal sostuvo que en una democracia de control judicial sobre las actuaciones del poder público constituye una garantía fundamental del Estado de Derecho. La corporación también reiteró que las providencias judiciales presentarán precisamente lo que tiene que ver con información de la corporación. El documento incluyó un llamado a todas las autoridades públicas para que ejerzan sus intervenciones y declaraciones con responsabilidad y mesura, especialmente en temas relacionados con decisiones judiciales. Les contamos esta hora en Tropicana, la más bacana, son las 6 de la tarde, 33 minutos.
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1: A esta hora, Tropicana informa, 6 de la tarde, 33 minutos. Les contamos además que el gobierno nacional redobla controles sobre EPS. Obligatoriamente deben garantizar entrega de medicamentos completos a tiempo a los pacientes. El gobierno nacional, a través del Ministerio de Salud y Protección Social, expidió la circular número 017, mediante la cual obliga a las EPS y demás actores del sistema a garantizar que los pacientes reciban sus medicamentos completos y a tiempo, sin que los problemas administrativos o financieros afecten la continuidad de los tratamientos. La medida responde a las constantes quejas por demoras, entregas incompletas y falta de disponibilidad de medicamentos en diferentes regiones del país. El centro de estas medidas son los pacientes y la garantía efectiva de sus tratamientos. Por eso es un llamado a todos los sectores y actores del sistema de salud para actuar con responsabilidad, articulación y compromiso institucional, priorizando siempre la protección de la vida y el bienestar de las personas. En Tropicana son las 6 de la tarde, 34 minutos.
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3: 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Son las 6 de la tarde, 38 minutos.
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1: 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Son las 6 de la tarde, 49 minutos. Es momento de presentarles un doble popular. Ya viene Eddie Hernández, aquí está el Chapo de Sinaloa. Son las 6:49 en esta tarde de miércoles. 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

0: en Tropicana. Son las...
1: En Tropicana la más bacana son las 6 de la tarde, 56 minutos, 6:56.
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11: 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Son las
5: 7 de la noche. 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